vamos a conversar de aquello. Ahí lo vamos a plantear de qué se trata, ¿eh? Y recuerden 522-230315, nuestro teléfono, el WhatsApp también, el más 569-93446010. Comenzamos de inmediato junto a Cristian Castro en la música y este Ángel. Bienvenidos y bienvenidas.

Son las 21 horas con 10 minutos, 21 horas con 10 minutos. Te quiero recordar que estamos en este al final del día. Y tengo acá listo el pronóstico del tiempo que nos entrega la Dirección Meteorológica de nuestro país, que revisamos de inmediato. Vamos a revisar de inmediato por acá. A ver. Se cerró la página. Acá está. Ya, comenzamos con El Salvador, como siempre. Cielos despejados se esperan para mañana jueves en El Salvador, con una mínima de 5 y una máxima de 18 grados. Diego de Almagro también estará con cielos despejados, con una mínima de 8 y una máxima de 20 grados. Chañaral, comienza el día nublado, variando nubosidad parcial. Se esperan algunas precipitaciones en la noche, débiles. Chañaral presentará una mínima de 14 y una máxima de 17 grados. Nos vamos a Caldera. Comienza el día mañana nublado, también variando a nubosidad parcial. Y en la noche, la madrugada, se esperan también algunos chubascos. Tendremos una mínima de 13 y una máxima de 17 en Caldera. El puerto de Huasco también presentará cielos nublados, con bastante viento en la tarde, como es la tónica ahí en Huasco. Tendremos una mínima de 12 y una máxima de 18 grados. Freirina también estará con cielos nublados, variando nubosidad parcial, mínima 8 y una máxima de 19 grados. Vallenar, cielos despejados en el día de mañana. Se esperan alguna precipitación en la noche, muy, muy débil, con una mínima de 9 y una máxima de 20 grados. Y Copiapó, estarán con cielos nublados en la mañana. Se espera también viento en la tarde, con una mínima de 11 para Copiapó y una máxima de 20 grados. Ahí está entonces el pronóstico para mañana jueves. Perfecto, vamos a ir a la música. Regresamos con los éxitos junto a Ricardo Arjona.

Son las 21 horas con 17 minutos. 21 horas con 17 minutos. Vamos a revisar información de lo que está pasando también acá en Atacama, en Copiapó específicamente. Hombre resulta herido a bala durante procedimiento policial en el sector alto de Copiapó. La Fiscalía de Atacama informó que abrió una investigación para esclarecer las circunstancias en que un hombre adulto resultó herido a bala durante un procedimiento policial registrado durante la tarde de este miércoles en el sector alto de Copiapó. De acuerdo con antecedentes preliminares, personal de carabineros concurrió hasta el lugar tras recibir una alerta por una riña. Al arribar los funcionarios, el hombre habría extraído un arma de fuego desde sus vestimentas, situación que habría generado un peligro inminente y ante la cual uno de los efectivos hizo uso de su arma de servicio. Como consecuencia del procedimiento, el hombre resultó lesionado y fue trasladado inmediatamente hasta el servicio de urgencia del Hospital Regional de Copiapó, donde recibió atención médica. La dinámica exacta del procedimiento y las circunstancias que derivaron en que el hombre resultó herido permanecen bajo investigación. Esa es la noticia que está en portada a esta hora. Información preparada por nuestro departamento de prensa. Sigamos con la música, vamos con Pacha, Puedo Vivir Sin Tu Amor.

21 horas con 23 minutos. Oye, aquí estaba mirando que hoy suben las bencinas. Mañana jueves, claro, suben las bencinas. 35 pesos la bencina de 93 y 97 octanos y el diésel va a subir 89 pesos a partir de mañana. Ya hay mucha fila en la... O no se ve tanto, cuénteme ahí un poquito. Para usted que va en la calle, usted a lo mejor está en la bencinera, ¿hay mucha gente cargando bencina? Que mañana suben las bencinas, ¿eh? 35 pesos por litro, la de 93 y 97. Y el alza del diésel que también va a ser bastante importante, 89 pesos por litro. Así que ahí me comenta si está la escoba en las bencineras o no. Vamos a ver cómo se desarrolla también esa información. El precio, la nueva alza de las bencinas y el diésel ya a partir de este día jueves. Esa es la información que queríamos también comentar a esta hora. Bien, vamos con más canciones. Llega la música que nos trae Rosana.

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1: Las 21 horas y 29 minutos.
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2: Seguimos con la música de Isabel Pantoja y Juan Gabriel. Así fue.

0: Faltan 24 minutos para que sean las 10 de la noche. 24 minutos para las 10 de la noche. Tengo mensajes, saludos para Lucía, que está en la sintonía. Tengo audios también que vamos a escuchar de inmediato. A ver, escuchemos a Edith. Hola, Edith. Hola, hola. Hola, hola, Edith. ¿Por qué no lo escucho? Ah, ya, tengo que hacer una... Como decía mi abuelita, tengo que hacer una marihuanza aquí. Oh, la palabra, una marihuanza. A ver, ahora sí. Ahí sí.
1: Buenas noches, Caldito.
0: Buenas noches, provecho.
1: Disculpe que estaba comiendo.
0: Sí, se nota.
1: Quiero, si me hace un favor, ¿ya?, de colocarme... Fernando Gutiérrez, regresa a la casita de madera. Fernando, excelente su programa, ¿ya?, excelente usted y todo. Y un saludo especialmente para Juanita Humada y para la señora Lucy. Uh-huh. Buenas noches, Caldito. Que tenga excelente día.
0: Muchas gracias, Edith. Ya, queda ahí anotado Fernando Gutiérrez con la casa de madera, algo así, ¿no? Sí. El Salvador, ¿qué pasó en El Salvador? Ah, mire, muchas gracias, Alexis Gómez. A propósito de lo que estábamos comentando de las bombas de benzina, aquí me muestra una larga fila de gente que va a colocar combustible ahí en El Salvador. Ah, se ve bastante movimiento en las bencineras entonces. Muchas gracias a nuestro amigo ahí, Alexis, que nos envía todo ese material. He llegado, ¿de qué me perdí? María Luisa de Vallenar. Carlitos, buenas noches. No se ha perdido de nada todavía, María Luisa. Estamos ahí recién calentando los motores. Buenas noches, Carlitos Sánchez. Dice que tengo un excelente programa al final del día, escuchándolo desde el 88.1, la bella y romántica música. Un gran abrazo a la distancia. Carlitos, si se puede complacer con un temita de Ana Gabriel. Tú quisiste estar allá. Please, please, dice Isabel. Me habla por acá. Ya, pues Isabel, ahí le mando un abrazo cariñoso. Un abrazo cariñoso. Bien, pues, vamos con Chayanne. Esto es Tu Respiración.

0: Faltan 9 minutos ya para que sean las 10 de la noche. 9 minutos para las 10 de la noche. ¿Qué les parece? ¿Qué les parece? Estamos compartiendo buenas canciones. Estamos compartiendo estos grandes éxitos. Vamos a ir al teléfono. Aló, buenas noches.
1: Hola, joven Carlito, ¿cómo está usted? Tanta luna que no sé nada, brava con usted.
0: Hola, Paulita, ¿cómo le va? Sí, por tanto
1: bien,
0: tiempo.
1: Bien, ¿y usted cómo ha pasado? ¿Cómo bien. Ha estado la vida?
0: La vida bien, muy, pero muy bien. ¿Cómo está mi querido Domeico, Paulita?
1: El Domeico está nublado.
0: Está nubladito, ya.
1: Sí, pero nada de precipitaciones, ya. Pero ojalá que no llueva.
0: Ya, ¿basta de lluvia de usted?
1: Sí, pues ya basta de lluvia para pasar un 18 contento, ¿no parece?
0: Claro, sí, pues claro, tiene que ser un 18 ahí que no...
1: Alegre.
0: Alegre, sin lluvia, con solcito. Claro. Pero parece que no va a llover, ¿ah? Según lo que estaba mirando yo ahí. Ya que dejen de ya déjense, ¿ah? Ya.
1: Cabrense.
0: Está bueno ya, po. Claro. Pero bien, oiga, Paulita, ¿está bien entonces usted?
1: Dígame.
0: ¿Todo bien?
1: Sí, estamos bien, acá escuchando la música. Yo lo escucho toda la semana.
0: ¿Toda la semana? Ya.
1: Toda la semana, de lunes a jueves, lo escucho.
0: Ya, qué bueno, muchas gracias por escucharnos. Muchas gracias.
1: Quiero pedir un gran favor, si es que se puede usted.
0: Cuénteme.
1: Si es que se puede, ¿me puede tocar un temita de Giacomonti?
0: De Giacomonti. Ya, déjeme anotarla acá. Giacomonti. Tiene bonitas canciones, Giacomonti. Bonitas canciones.
1: Sí, bonita la canción. Me trae, o sea, no me gusta mucho, pero con las canciones que canta son bonitas.
0: Sí, pues son bonitas las canciones. Ya, Giacomonti.
1: ¿Y dónde va a pasar el 18, don Carlito?
0: Me voy para el sur.
1: ¿Y cuándo vuelvo de nuevo?
0: No, si vamos y volvemos, si ya el lunes tenemos que estar aquí trabajando. Es cortito este 18, pero ahí vamos a disfrutar.
1: El 17 lo suspendieron el 17.
0: Sí, pues no tenemos feriado el 17, que son mala onda. Nada, sí. yo contaba con ese día, me dije me voy el miércoles. Ah, qué bro, no.
1: Miércoles, jueves, viernes y sábado.
0: Claro. Pero no se va a poder. No se va a poder. Así que, bueno, pero hay que disfrutarlo.
1: Yo quería descansar un poquito, pero no se pudo, pues.
0: Sí, pues. No, pero hay que disfrutar eso. Esos 3 días hay que disfrutarlos, pero ¿cómo tiene que ser?
1: Chancho, buena zapatilla y buen tomar lechita, ¿o no?
0: Exactamente. Sí.
1: Oiga, Carlito, le quería ¿cómo se llama? Felicitar a su hija, po. La noche le escuché, del premio, lo felicito a su hija.
0: Muchas gracias.
1: El empeñoso se llegó como el papá.
0: Nada más, po. Como el papá nomás salió empeñoso ahí. Sí, que muchas gracias.
1: Hija, pues,
0: muchas gracias, Paulita.
1: Usted también, pues, debe estar chocho, ¿o no?
0: Estoy, pero con el babero ahí, me he comprado como 30 baberos ya, así que... así que todo bien, gracias, Paulita. Ya. Muchas gracias. Oiga, le voy a tocar el tema, déjeme buscarlo, ¿ya?
1: Ya, pues, Carlito, cuídese, que ya, tenga pues. Bonita jornada.
0: Igualmente, que esté muy bien.
1: Y nos estamos comunicando mañana, si Dios quiere, pues.
0: Ya, pues. Listo, un abrazo, que esté muy bien.
1: Cuídese y un saludo a las chiquillas del teléfono, ¿ya?
0: Eso, un saludo para ellas. Saludo para la gente de Domeico. Chao, chao.
1: Ya, oiga, Carlito, acá parece que vamos a hacer ramada, parece.
0: Ah, ya, pues ahí me cuenta, ¿ya?
1: Ya, pues. Ya, Carlito.
0: Listo.
1: Cuídese.
0: Chao. Ya, seguimos con la música de Roberto Carlos and I Love Her.

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1: Las 22 horas, en punto.
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2: Sigamos con la música de Gigliola Cinquetti.

0: Bonita canción, ¿eh? Con Gigliola Cinquetti. Gigliola. No tengo edad. Ahí estaba la canción. Muy bien, estamos en este... Al final del día. Vamos a ir al teléfono. Aló, buenas noches.
1: Aló, buenas noches, Carlito, ¿cómo está usted?
0: Muy bien, gracias. ¿Con quién hablamos?
1: Con Jano.
0: Jano, ¿cómo estás, Janito?
1: Bien, pues, don Carlos, ¿y usted cómo está?
0: Muy bien, gracias, amigo mío. ¿Todo bien por acá?
1: Qué bueno. ¿Cómo estuvo su día el día? ¿Todo bien, todo potente?
0: Todo bien, todo tranquilo. Un día intenso. Bueno, es que así es septiembre también. Septiembre muy movido, sí, muchas cosas aquí, allá.
1: Claro, todo el movimiento de la fiesta, todo.
0: Claro. Todo. Sí. Las preparaciones. Claro, actividades de los colegios, en fin, pues hay harto, claro, harto sí. Movimiento.
1: Eso es importante también por un Carlos, que sí. Haya movimiento de mundo laboral también.
0: Exacto, exactamente. Y ojalá.
1: Oye,
0: que
1: Carlito, vaya mejorando. ¿Le puedo pedir un tema?
0: Sí, pues.
1: De un artista nacional, de Alberto Plaza.
0: ¿Ya?
1: Ahora.
0: Alberto Plaza, ahora.
1: Sí.
0: Ya, más
1: sí.
0: Ratito salen los artistas nacionales, así que ahí lo vamos a incluir, Jano, ¿ya?
1: Ya.
0: Sin problema.
1: Una consulta, Carlito, y ese día pudo encontrar el tema de Consuelo Schuster, ¿no?
0: No, sabes que no está acá en pauta, así que lo encargué a nuestro programador para que, a ver si es posible incluirlo, ¿ya?
1: Sería genial que se lo pudieran tocar en una radio.
0: Sí, porque es bonito el tema. Sí, es muy, sí. Muy bonito el tema. ¿Ya?
1: Sí, muy bonito el tema.
0: Así que lo tengo pedido ahí para que, a ver si lo pueden programar. ¿Ya?
1: Ya, pues, Carlito. Igual.
0: Ya, Jano.
1: Que tenga buena noche, Carlito.
0: Igualmente, amigo mío.
1: Buen descanso. Regreso a casa ahí.
0: Gracias, amigo mío. Que esté muy bien.
1: Igual, don Carlos.
0: Un abrazo, Jano.
1: Listo. Chao, chao.
0: Ahí está Janito. Jano de los buenos. Son las 22 horas con 6 minutos. Vamos con Mari Trini y luego seguimos leyendo acá los mensajes.

Muy bien, sigo leyendo acá el WhatsApp. Creo que algo más, Isabel, ¿o no? Carlitos, si puede complacer con un temita de Ana Gabriel, tú quisiste estar allá. Please, please, dice Carlitos, nuevas energías y cierre de ciclos. Transformar todo lo positivo y llenarse de nuevas bendiciones. Bueno, siempre uno tiene que estar renovándose. De hecho, el cuerpo naturalmente se va renovando. Claro, es parte de nuestra naturaleza renovarse, innovar, hacer cosas nuevas, reinventarse. Buenas noches, Carlitos Sánchez. Gracias por su compañía con Al Final del Día. Buena está la música, como siempre, Carlitos. Irma, de Copiapó. Muchas gracias, Irma. Irma. Bueno, ¿a quién más tengo por acá? A Don Guido. ¿Cómo está, Don Guido? Buenas noches, gran amigo Carlitos. Me dice, excelente programa. Saludar a mi familia. A María de Vallenar, a Felipe Acevedo, Eliana Fredes y a cada auditor. Para usted un gran abrazo, el profesor Guido. Don Guido, también le mando un abrazo. Qué bueno que esté un ratito ahí en la noche escuchándonos. Vamos con Amanda Miguel, Mi Buen Corazón.

Vamos con más mensajes que tengo por acá a través de nuestro WhatsApp, que está bastante activo, ¿no es cierto? Paola Marisol Hernández, ¿qué me dice por acá? Carlitos, buenas noches. Si se puede, quisiera pedir una canción. Quisiera pedir una canción en el bloque anglo de The Bangles, Eternal Flame. Ya, Paolita, ningún problema. Ese sí, ese está ese tema, así que lo vamos. Y está programado, me parece. Está programado ya. Hola, Carlitos. Las canciones están muy bonitas. Aquí con mis hijos escuchando la radio. Un abrazo. Que tenga un buen retorno a su casita. Muchas gracias, Patricia. Muchas gracias. Muchas gracias. Hola, buenas noches, Carlitos. Quisiera pedirle el tema Ausencia de Juan Carlos Duque. Saludos, Andrés. Oh, qué buen tema. Ya. Recuerden que ahí más ratito viene también las canciones de los artistas nacionales. Sigue la música Nino Bravo, Te Quiero, Te Quiero.

del hogar. Las familias multiespecie en Chile reflejan una transformación en la manera en que las personas entienden la convivencia y el vínculo con sus animales de compañía. En paralelo, una sostenida caída de la natalidad. Están naciendo muy pocos niños acá en nuestro país. Bueno, este fenómeno aparece reflejado en distintos testimonios de dueños de mascotas y también de cifras de CADEM. Según el estudio, el 79% de los dueños considera que sus animales son un miembro más de la familia. La relación además no se limita, dice, a la compañía. Para algunos dueños implica modificar rutinas, asumir gastos y tomar decisiones pensando directamente en el bienestar de sus animales. Claro, para mí es mi guagua, es amor puro, cuenta una de las entrevistadas al describir la relación que mantiene con su mascota. Otro testimonio apunta a la responsabilidad que supone incorporar un animal al hogar y a su convivencia con los hijos. En esa dinámica, perros y gatos pasan a formar parte de las actividades cotidianas y del espacio familiar. Claro, así que hoy por hoy las familias chilenas tienen más mascotas que hijos. ¿A qué se deberá aquello? Claro, y hay parejas, definitivamente, que no tienen hijos, no piensan tenerlos, pero sí, en cambio, tienen perritos, perritas, gatitos, ¿no? Alguna mascota que tratan como a un ser humano. ¿Qué piensan ustedes con respecto al tema? ¿Ustedes tienen su mascota? Las parejas que están escuchando que no tienen hijos, ¿piensan tener hijos más adelante? ¿Su mascota es como un hijo para ustedes? Buena pregunta. Vamos con la música de Camilo VI. ¿Quieres ser mi amante?

Para muchas familias chilenas, seguramente usted también, perros y gatos dejaron de ocupar un lugar secundario dentro

Qué lindas canciones en esta noche y vamos con un temita más que nos trae Luis Miguel. Tú me acostumbraste.

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1: Las 22 horas y 31 minutos.
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2: Sigamos con la música de Bobby Solo, Celos.

0: Ahí estaba Bobby Solo con Celos. Bonita canción, ¿eh? Tan lindas las canciones, como siempre, como todas las noches. Como todas las noches. A ver. Alexis, muchas gracias, Alexis. Vamos a leer ahí la información un ratito más, ¿ya? Don Zenón Salas, a ver.
1: Buenas noches, Carlitos Sánchez.
0: Hola.
1: Un abrazo a la distancia, amigo. Y
0: igualmente.
1: Felicitaciones por el logro de su retoño.
0: Muchas gracias.
1: Bueno, desde acá del campamento Los Zorros, tu amigo Zenón, a la escucha. Y un saludo también para todos los que están ahí, los radio escucha. Y sobre todo, me parece que puede estar por ahí en Caldera Juan Arancía. Y otros más.
0: Ok.
1: La Chancleta Voladora, el amigo Iván Yauco. Saludos para ellos y todos los demás que están a la escucha.
0: Muy bien.
1: Para usted, amigo, un abrazo, que tenga buen programa. Y le pediría un temita, por favor, de Dani Daniel, si es tan amable.
0: Dani Daniel.
1: Es su amigo. Chau, chau.
0: Muy bien, porque esté muy bien, Don Zenón. Sigamos con la música de Daniela Romo.

0: Muy bien, ahí estaba la música de Daniela Romo. Sigo leyendo acá los mensajes de el WhatsApp, el más 569-93-44-60. Tengo hartos mensajitos por acá, si no, lo escuchamos, ¿cierto? Sí, Patricia, súper, dice. Dice, hola Carlitos, las canciones están muy bonitas. Aquí con mis hijos, escuchando la radio. Un abrazo, que tenga un buen retorno a su casita. Muchas gracias, Patricia. Te mando un abrazo ahí, grandote. Y a tus hijos también. A ver, tengo un audio acá.
1: Buenas noches, Carlito. Mi nombre es Cristian, de la ciudad de Vallenar.
0: Hola, Cristian.
1: Quisiera mandarle un saludo ahí. Está muy buena la programación.
0: Muy bien, Cristian. Muchas gracias, Cristian, desde Vallenar. Mira que qué bonito tener ahí auditores desde Vallenar. Alexis nos envía un comunicado acá de la Seremi de Transportes y Telecomunicaciones de Atacama. Siempre es bueno recordar esta información del transporte Red de Copiapó. Dice, informamos a la comunidad que a contar de mañana jueves 10 de septiembre, desde las 9 horas, se aplica desvío en el recorrido de la línea L9 del transporte público Red de Copiapó. El desvío en sentido ida y regreso transitará por JJ Vallejos, ingresando por Pedro Lira, Pedro León Gallo, Orrego Luco y Juan Francisco González. Dice acá que cualquier modificación se notificará por los canales oficiales. ¿Ya? L9, ida y regreso, voy a reiterar, transitará por JJ Vallejos, ingresando a Pedro Lira, Pedro León Gallo, Orrego Luco y Juan Francisco González. Mañana 10 de septiembre va a estar entonces con ese recorrido, esos desvíos. Ok, muchas gracias, Alexis. ¿Cómo está don Alexis Chanampa? ¿Está bien? Me parece muy bien, pues, amigo mío. Vamos a la música con Ricardo Collante.

0: 8 minutos para que sean las 11 de la noche. 8 minutos para las 11 de la noche. Estamos aquí en este Al Final del Día. No sé si escuché a Rodrigo Rojas. ¿Lo escuché o no lo escuché? Ah, sí, sí lo escuché, ¿no? ¿O no? ¿O sí? Parece que no. A ver.
1: Buenas noches, señor. Solamente le mando este audio para comentarle que en calle Los Héroes, al llegar a Los Carreras, está cerrado, sin ninguna señalización de que no hay paso. Los vehículos tienen que dar vuelta ahí mismo en la calle y devolverse contra el tránsito.
0: Ya.
1: Solamente para que lo comente y los conductores tomen precauciones. Buenas noches, gracias.
0: Gracias, Rodrigo. Entonces, Los Héroes con Los Carreras, está cerrado esa intersección, así que no entren ahí. Los Héroes, Los Carreras, se tienen que estar devolviendo a la gente. Así que muchas gracias, Rodrigo, muchas gracias por contarnos aquello. Hoy estábamos hablando de los hijos, de las mascotas. Hay más mascotas que hijos. Isabel me opina por acá. Carlitos, si bien es cierto, nuestros hijos son un regalo de Dios y una bendición, son prestados y el día de mañana se marchan, como es la ley de la vida, formar una familia, eso sí. Y los hijos perrunos siguen a nuestro lado, entregándonos compañía, cariño, amor y lealtad. Por eso los queremos en nuestras vidas hasta que se marchan a cruzar el arco iris, en donde están todos los perritos, donde están el cielo de los perritos y los gatitos. Claro. Así es que, bien, ¿eh? Ruth Munizaga. Ya, Carlitos, llegué. Deportes Copiapó empató con Magallanes con un golcito de Manuel López. Ah, muy bien, Ruth, muchas gracias por contarnos ahí este resultado. Muchas gracias, Ruth. Empató entonces con Magallanes. Alexis, todo bien, muchas gracias, me dice Alexis Chanampa. Y usted, muy bien, Alexis. Muy, muy bien, muchas gracias. Vamos a continuar con la música, porque está muy linda la música. Aquí está Maciel, brindaremos por él.

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1: En Nostálgica te indicamos la hora.
0: Las 23 horas y un minuto.
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2: Seguimos con la música de Maurice Albert, Feeling.

Son las 23 horas con 6 minutos, 23 horas con 6 minutos. Recuerda que estamos aquí en este al final del día. Sigo leyendo aquí rápidamente algunos WhatsApp. Don Rodrigo Rojas, ahí aplausos, nos envía. Carlitos, buenas noches, dice, disculpe, pero no he podido saber por qué lo felicitan por su hija. De todas maneras, lo felicito. Un abrazo, bendiciones. Ah, Rosita, lo que pasa es que yo estuve comentando, ¿cuándo fue el día martes? ¿Lunes? ¿Martes? Martes fue ayer. El lunes. Ya ni me acuerdo. Que mi hija le pasaron su título, ¿ya? De contadora auditora. Así es que yo por eso les contaba a nuestros auditores y auditoras. Por eso que nos felicitan y yo muy orgulloso también de mi hija que ya tiene su título en sus manos ya. Se viene a fin de año, se viene la ceremonia, ¿no es cierto? Así que ahí vamos a estar presentes si Dios quiere. Así que por eso, Rosita, ¿ya? Bien, vamos con más canciones porque me ha pedido muchos temas. The Mangles, Eternal Flame.

Son las 23 horas con 11 minutos, canciones que ustedes nos solicitan. Estamos en esta media hora anglo. Muy bien. Saludos para nuestra amiga Isabel, que está en la sintonía. ¿Cómo está, Isabel? Me dice que los jóvenes de hoy día no quieren formar un hogar debido al alto costo de la vida. Criar un animalito es más económico, tener para las vacunas, alimentación y criar hijos es gastar en salud, alimentación, educación y demás gastos. No hay muchas oportunidades en lo laboral y el sistema en contra, dicen, claro, no hay condiciones personales, socioeconómicas y en esta sociedad actual. Esa es mi opinión personal, dice, mucho respeto, sin ofender a nadie, Isabel. No, se no ofende a nadie. Opiniones, pues claro. Nadie más tiene mascota, dice. Igualmente no se puede comparar el amor de un hijo al de una mascota, ¿verdad, María Luisa? Pero claro que no. Yo pienso que no es comparable. Obviamente uno le puede tener mucho cariño a un animalito, ¿verdad? Obviamente hay que quererlo. Si uno va a adoptar un perrito, un gatito, tiene que hacerse responsable, tiene que quererlo también. Pero yo he visto casos de parejas jóvenes que humanizan a ese animal. Y ya eso ya creo que está mal. Claro, pues, bueno, como bien dice el dicho, todos los extremos son malos. Y en ese sentido yo creo que también humanizar a los perritos, a los gatitos, no debiera ser. Mi opinión. Vamos con John Lennon.

Pues estaba viendo imágenes de, bueno, para todos los colocolinos, el recibimiento que tuvo Mirko Josic, que vino acá a nuestro país, recibió la visita sorpresa de todo el plantel de Colo-Colo, campeón de la Copa Libertadores de 1991. La emotiva ceremonia fue organizada por el Club Social y Deportivo Colo-Colo y contó con la presencia de históricos como Marcelo Bertichotto, Lizardo Garrido, Daniel Morón, Jaime Pizarro, entre otros íconos de esa época, ¿no? Así es que fue bien emotivo, lágrimas que cayeron también de algunos integrantes. Estaba bien emocionado Lizardo Garrido, por ejemplo. Vi a Javier Margas en el video también. Qué glorioso ese equipo de 1991, ¿ah? Bueno, todavía se recuerda. Seguimos con la música, vamos con Bonnie Tyler. Esta artista que falleció hace muy poco. Total Eclipse of the Heart.

Saludos a todos nuestros auditores, auditoras que se quedan hasta tardecito con nosotros, ¿verdad? Y nos acompañan con estas canciones. Vamos a continuar con Air Supply, que nos trae este lindo tema.

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1: Las 23 horas y 30 minutos.
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Muy bien, ya estamos de regreso, amigos, amigas. Estamos aquí en este Al Final del Día. Faltan, claro, 22 minutos para la medianoche. Recuerden que estamos hasta la medianoche con ustedes, disfrutando de esta buena música. Saludos, aquí tengo para Patricia, que está en la sintonía desde Caldera. ¿Cómo está, Patricia? Gusto de saludarla. También está con nosotros nuestro amigo Franco, que nos escucha acá en Copiapó. Franco, un abrazo para usted. Claro, auditores y auditoras que todavía están en la sintonía. Sigamos con Gianluca Grignani, Mi historia entre tus dedos.

15 minutos para que sean ya las 12 de la noche. ¿Qué les parece? 15 minutos para las 12 de la noche. Estamos aquí al final del día, escuchando esta linda música, canciones que nos han pedido y que de poquito ahí estamos complaciendo. Nos vamos con Luz Casal, que nos pidieron esta canción tempranito y cuando llegábamos al programa.

Increíble, ya faltan 10 minutos para que sean las 12 de la noche. 10 minutos para las 12. Estamos escuchando lindas canciones con los temas que también nos solicitan por acá. Y con estos éxitos. Vamos con Ana Gabriel y Yo No Te Dije Adiós.

¿Qué hora es? 6 minutos. 6 minutos para que sean las 12 de la noche. Así es. Estamos con estas lindas canciones. Recuerden, estamos aquí al final del día. Tengo los últimos mensajitos por acá. Saludos. Irma de Copiapó. Gracias, Carlito Sánchez, por otro día de su compañía. Tengo un buen regreso a su casita. Muchas gracias, Irma. Así esperamos que sea un retorno tranquilito. Carlitos, buenas noches. Disculpe, pero no he podido saber por qué lo felicitan. Carlitos, no me contesta. Pero si le contesté, por Rosita. Le contesté al aire. O no me escuchó. O está viendo tele. Si le contesté al aire, por Rosita. Sí, pues, Rosita. Ahí le explicaba de qué se trata. Mi felicidad. Bueno, nos vamos, ¿sí? Nos vamos. Estoy muy agradecido de la participación de ustedes en esta noche. Como siempre, la invitación para que nos encontremos mañana jueves. Mañana jueves 10 de septiembre. Y poder conversar, poder escuchar buena música, ¿no es cierto? Reunirnos y poder entregarles nuestra compañía, nuestra música, entregarles nuestro cariño también que tenemos hacia todos ustedes. No se vayan de la sintonía porque ya llega Juan Hinojosa con Hasta que salga el sol. Nos vamos a ir con una bonita canción, un buen recuerdo del cantante Juan Carlos Baglietto, que en la década de los 80 nos traía esta canción y que va a ser la canción con la cual vamos a despedir el programa del día de hoy. Juan Carlos Baglietto con Era en Abril. Muy buenas noches, que descansen.

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1: Son las 0:02. 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

Hola, hola. ¿Cómo le va? ¿Qué tal? Gusto de saludarles, trasnochadores, trasnochadoras. Bienvenidas y bienvenidos. Aquí estamos nuevamente. Aquí estamos otra vez para acompañarles, como es habitual, a partir de este instante y hasta las 7 de la mañana estaremos ahí junto a ustedes que están trabajando, descansando, no puede dormir, va en la carretera. Bueno, aquí estamos para acompañarles, es nuestra misión. Estaremos hasta las 7 de la mañana, hasta que salga el sol, con toda la buena onda, toda la buena música, todas nuestras secciones, atento a las informaciones, esperando tener una noche tranquila. Señoras y señores, iniciamos este día jueves 10 de septiembre. Estamos en el mes de la patria, nuestra portada chilena.

0: Bueno, en el mes de la patria, nuestra portada chilena. Oiga, ya prácticamente no queda nada, ¿eh? Una semana y estamos bailando cueca, tomando chichita, comiendo empanada. Uy, uy, uy. Hasta que salga el sol, señoras y señores. Oiga, nuestra misión, como siempre, acompañarles, entretenerles, hacerle más cortita estas horas de la noche. Básicamente a ustedes que están trabajando, descansando, no pueden dormir, van en la carretera. Saluda ahí a los Charlie Papa, a todos los conductores, unos para el norte, otros para el sur. Cualquier cosita nos llama al 52-223-0315. Ya nos están llegando mensajes al más 569-9344-6010. Tenemos todas nuestras secciones. Recuerde que hasta la 1:30 tenemos saludos, tenemos solicitudes musicales, de acuerdo ahí a nuestras posibilidades. A ver, vamos primero con el teléfono. Hola.
1: Hola, Juanito, ¿cómo estás?
0: Muy bien, muchas gracias.
1: Soy la Paola del Domenico, Juanito.
0: No te puedo creer, oye. Hola, Paola.
1: Me alegro de escucharlo de nuevo, Juanito.
0: Igualmente.
1: Quiero pedir un favorcito bien grande, Juanito. Si está con usted, me puede tocar un temita de Clavel el Guamoso.
0: ¿De quién?
1: Del Clavel.
0: Ah, ya, ya, ya, del Clavel.
1: Por favor.
0: El Clavel. Ya, muy bien.
1: Buen mozo, por favor, Juanito.
0: Si lo tenemos por ahí, lo incluimos con mucho gusto, pues, ¿eh?
1: Ya, pues, Juanito, ¿cómo está el clima por allá, Juanito?
0: Está medio helado, ¿eh?
1: Acá también está nublado y está más... Está ya dentro del fresco, pues, Juanito.
0: Ya, yeah, cierre la ventana entonces, no le va a entrar el fresco, porque... ¿Eh?
1: Me alegro que he escuchado por de nuevo, Juanito.
0: Igualmente, ah, pues, abracitos, que lo pase bien, muchas gracias. Gracias,
1: Juanito, y voy a estar escuchando su programación como siempre. De lunes a viernes lo escucho todos los días.
0: Bueno, gracias.
1: Ya, hasta que salga el sol. Chao, chao.
0: Chao, chao. En Domeico, ahí nos escuchan en el 98.1. Estamos en toda la región de Atacama a través de nuestras 15 estaciones. También para nuestros amigos de Chile y el mundo que nos escuchan a través de nuestra señal online. Bueno, recién estamos comenzando, tenemos un largo camino que recorrer. Recuerden que estamos en vivo y en directo hasta las 7 de la mañana.

0: Oye, son las 0 horas ya con 24 minutillos de este día jueves 10 de septiembre. Hasta que salga el sol, señoras y señores. Estamos ya junto a usted y estaremos toda la noche en vivo. Así que cualquier cosita ahí nos llama, nos escribe, estamos atentos, ¿ah? A ver, vamos al teléfono. ¿Aló?
1: Buenos días, don Juanito. ¿Cómo
0: señora está, María? ¿Sí? Bien, ¿y usted qué me cuenta?
1: Estoy acostadita escuchándolo.
0: Ya, ¿cómo le ha pasado? ¿Todo bien?
1: Todo bien, don Juanito.
0: Qué bueno, qué bueno.
1: ¿Cómo
0: bueno
1: está la salud?
0: Aquí estamos, pues, ¿eh? Luchando en este mundo cruel.
1: Que Diosito lo escuche.
0: Muchas gracias.
1: Y lo bendiga mucho a usted y su familia.
0: Muchas gracias, mi querida señora María.
1: Y un abracito, un besito. Quería pedirle un temita.
0: A ver, cuénteme nomás, pues.
1: Por favor. Corazón Viajero, de Miguel Gallardo.
0: Corazón Viajero, ya, de Miguel Gallardo. Listo, aquí lo tengo anotado.
1: Ya, don Juanito, muchas gracias. Tan generoso usted.
0: Me hace llorar, me hace llorar. Me estoy emocionando.
1: Una linda persona, muchas gracias.
0: Igualmente, pues, igualmente abracito. Por estos lados. Abracitos, que tenga una buena noche, que descanse.
1: Igual para usted, que tenga buen turno.
0: Muchas gracias, señora María.
1: Muchas gracias.
0: Bueno, chao, chao.
1: Chaito.
0: Simpática, amorosa, y la señora María de Punta Negra. Hasta que salga el sol, señoras y señores. Trasnochadores y trasnochadoras. Hola. Hola.
2: Buenos días, Juanito.
0: Hola, buen día. ¿Con quién?
2: Con Clarita Caldera.
0: Clarita, ¿cómo estáis, Clarita?
2: Aquí estamos, con frío, está helado Caldera.
0: Ya, aquí también está medio helado y un viento heladísimo.
2: Oh, bonito, ¿cómo está usted? ¿Bien?
0: Bien, pues mañana mejor todavía. Sí,
2: pues. Eso, bien, me alegro que esté bien. Uh-huh. Quería molestarlo con un temita.
0: A ver, cuénteme nomás, pues.
2: Pero sabe, no sé quién lo canta, mire, la canción se llama La Rosa con el Clavel.
0: Hicieron un juramento.
2: Sí.
0: Ah, ya. La, por favor. La rosa.
2: Con el clavel hicieron un juramento. ¿Es tan lindo ese tema?
0: La rosa y el clavel.
2: Como estamos en fiesta ya en septiembre, hay que tocar música bonita también. Como toda la radio toca música bonita.
0: Ya está. Muy bien, pues, mi querida Clarita.
2: Ya, Juanito. Ya, que pues tenga una linda jornada y muchas bendiciones para la radio y muchas bendiciones para su familia.
0: Igualmente para usted, pues. Que tenga una buena noche y que descanse.
2: Ya, Juanito. Muchas gracias.
0: Bueno, gracias.
2: Buenas noches.
0: Chao, chao. Hasta que salga el sol. Oiga, estamos ya casi a una semana más y estamos ahí en las fondas y ramadas celebrando el cumpleaños de Chile. Ya queda poco, ya cada vez queda menos. Estamos a jueves 10 de septiembre y la semana pasa volando. A ver, hola.
3: Hola.
0: ¿Qué tal? ¿Con quién?
3: Soy nueva en este.
0: No, pregunto con quién hablo.
3: Ivonne,
0: ¿de dónde llama Ivonne?
3: De Rodillo.
0: De Rodillo, bienvenida Ivonne por estos lados, cuénteme.
3: Sí, todo muy bonito.
0: Ya.
3: Mucha calma, el marcito está muy bueno.
0: Ya está, ¿y usted qué anda haciendo por esos lados?
3: Yo vivo ahí.
0: Ah, vive en Rodillo, ya.
3: Exacto.
0: Ya.
3: Un gusto de hablar contigo y conocerte.
0: Igualmente, pues igualmente, señor Ivonne.
3: Te escucho todos los días, pero no me atrevía a llamar.
0: Pero cuando quiera, pues, cuando quiera, bienvenida y espero que no sea la primera ni la última, porque.
3: Exacto.
0: Así que.
3: No, así. ¿Cómo estás tú? ¿Todo bien?
0: Todo bien. Aquí estamos a sus órdenes.
3: Qué bueno. Después. Nosotros también estamos bien.
0: Qué bueno.
3: Sí. Así que. ¿Te llamaba para saludarte?
0: ¿No? ¿Hace cuánto tiempo que está en Rodillo?
3: 14.
0: 14 años. ¿Y ahí con quién vive ahí en Rodillo?
3: Con mi marido.
0: Ya, ¿y los hijos?
3: No, ya se fue él.
0: Ya.
3: Ya tienen... Que apuesta a mi nieta que la cría hasta la...
0: Tienen
3: hasta su... los 13 para echar al primer mes.
0: Ya.
3: Pero... Ahora ya está sacando licenciatura ya.
0: Ah, qué bueno. Pero feliz y contenta ahí en Rodillo.
3: Sí, se vive a la onda del camino, ¿no? Pues.
0: Claro.
3: Lo que se hace es muere.
0: Me parece muy bien, pues. Bueno, vida y salud para ustedes. Que lo sigan pasando bien. Oye, un gustazo de que nos haya llamado. Estamos atentos ahí a cuando usted quiera. Aquí estaremos, ¿ah?
3: Exacto. ¿Tú para mí también?
0: Ok. Ya, pues, muy bien. Un abracito. Gracias, señor Ivonne.
3: Ya, pero quiero pedirte un temita.
0: A ver, cuénteme nomás.
3: Si vas para Chile, y el clásico.
0: Si vas para Chile, si vas...
3: Sí.
0: Para Chile, te ruego, viajero.
3: Exacto.
0: Ya, pues, muy bien. Un abracito, un gustazo.
3: Ya, que esté muy bien. Abrazo. Cuídese mucho.
0: Igualmente,
3: señor
0: Ivonne.
3: Tenga buenas noches.
0: Usted también, señor Ivonne. Gracias.
3: Que muy bien. Lo voy a seguir llamando.
0: Bueno.
3: Déjeme grabar ahí.
0: Ya, pues, gracias. Chao, chao.

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1: Son las 0 horas y 39 minutos.
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0: Bueno, estamos en el mes de la patria, estamos tratando de complacer a todos nuestros amigos y amigas. ¿Aló?
1: Hola, Juanito, buen día.
0: Sí, señor, buen día.
1: Habla Jano Copepó.
0: Don Alejandro, cuénteme.
1: ¿Me molesta un tema, por favor?
0: Pudiendo, con mucho gusto, don Alejandro.
1: Carta amarilla de Nino Bravo.
0: Cartas amarillas de Nino Bravo. Listo, ahí lo tengo notado.
1: Gracias, que tenga una buena noche.
0: Igualmente usted, muchas gracias.
1: En el tranquilo.
0: A sus órdenes, señor.
1: Gracias, buenas noches.
0: Oiga, vamos a ir al WhatsApp porque han llegado cualquier cantidad de mensajes y no hemos leído ninguno. A ver, la señora Irma dice: muy buenas noches, Juanito, que tengas una excelente jornada con Hasta que salga el sol. Gracias por su compañía, con el cariño de siempre, la señora Irma. Por acá dice: hola, me llamo Rodrigo y estoy con mi señora Jelly. Quiero mandar un gran saludo a mi bro Jorge Ávila, un amigo como pocos, que lo queremos mucho. Si puede, una canción del Bloque Depresivo, Según tu punta de vista. Estoy leyendo tal cual, ¿ah? ¿Eh? O lo que tenga del Chico Trujillo, dice, ¿ah? ¿Eh? Ya, dice Rodrigo. A ver, vamos al teléfono. ¿Aló?
2: Aló, hola Juanito, ¿cómo está usted?
0: Muy bien, muchas gracias. ¿Con quién?
2: Con Isolde Diego.
0: Señora Isolde, ¿qué me cuenta? ¿Estamos trabajando ya de nuevo?
2: Sí, estamos trabajando con una pequeña rinitis alérgica.
0: No le puedo creer.
2: Un pequeño resfrío, la primera de siete.
0: La primavera. ¿Eh?
2: Sí, me pilló la primavera, pasé agosto, ahora tengo que pasar septiembre.
0: Oiga, sí. ¿Pero usted es alérgica?
2: Me duele cada curva de mi estructura femenina y cuerpo feliz.
0: No le puedo creer, oiga.
2: Sí. ¿Ya? Pero dentro de todo bien, estoy con tratamiento médico, sí.
0: Ya. Pero tiene que cuidarse. Sí. No desabrigarse.
2: No, ando bien camuflado. Ando más abrigada que hija única.
0: Ya.
2: Ya, pues, Juanito. Ya. Que tenga una buena noche. Si era para saludarlo, no le voy a pedir ningún tema.
0: Ya,
2: pero
0: señora,
2: sí,
0: Isol.
2: Voy a estar atento al ranking.
0: Ya, pues cuídese, que tenga una buena jornada.
2: Que esté bien, chao.
0: Igualmente, chao. La señora Isolina y de Diego de Almagro. Oye, también nos llegan algunos audios, a ver, vamos rápidamente porque nos han llegado cualquier cantidad de mensajes. A ver, ¿quién anda por acá? ¿Quién es? No hay remitente hasta el momento. A ver, vamos a escuchar ahí el mensaje.
3: Buenas noches, Juanito. Quería pedirle un temita, por favor. Álvaro Torre, mi mejor amigo. Por favor. Hasta que salga el sol. Buenas noches.
0: Ya, pero no dijo quién era. Tiene que poner remitente, ¿ah? ¿Eh? Para poder ahí complacerla. ¿Y de qué ciudad es? ¿Ya? Para que nos dé sus datos ahí la señora. A ver, hola. Ya, ¿qué pasó ahí? No pasó nada. Por acá dice: buena, Juanito. Dice un temita de American Sound, Amándote hasta que salga el sol. El DJ Elías, ahí de Vallenar. Por acá: hola Juanito, por favor, ¿me puede tocar el tema A pesar de todo de Ana Gabriel? Gracias. Hasta que salga el sol, la señora Silvia. Marité dice: buenas noches, muy buen programa. Ya está. Eso lo mandó a las 12:30. ¿Ya? Por acá, Martín del Puerto de Huasco: hola maestro, por favor, un tema de Renato, el Chacal del Valle. De Renato, el Chacal del Valle. El tema se llama Esta es una carta de amor. Muchas gracias, que tenga muy buena jornada. Saludos, Martín de el Puerto de Huasco. Esa canción la pidió ayer, parece, Renato, ¿eh? El Chacal del Valle. Vamos a tener que ir variando, ¿eh? Vamos a tener que ir variando ahí para no poder tocar, para no tocar los mismos temas todos los días. Bien, Ya seguimos ahí en el WhatsApp, siguen llegando mensajes. Faltan 10 minutos para la 1 de la madrugada.

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1: Son las 0 horas y 59 minutos.
0: Ya es la 1 de la madrugada y en Hasta que salga el sol, retornamos con saludos y llamados al aire. Nuestro teléfono es el 522-23-0315.
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Oye, son la una de la madrugada con 6 minutos de este día jueves. Estamos a 10 de septiembre. Hasta que salga el sol, señoras y señores. Trasnochadores y trasnochadoras. Oye, a la 1:30 tenemos el ranking, a las 2 tenemos el mini especial con el ganador del ranking, parte de nuestra programación. Oye, vamos al WhatsApp, siguen llegando mensajes, ¿ah? ¿Eh? A ver, ¿dónde habíamos quedado? Buenos días, Juanito, que tengas un lindo programa hasta que salga el sol desde Antofagasta. Bendiciones, Jacqueline. Desde Santiago, Pamela dice... Gracias, Juanito, que tengas una buena jornada. Dice, aquí estoy acostadita escuchando. Saludos, abrazos. La Pamelita desde Santiago. Irene, muy buena noche, don Juanito, que tengas una excelente noche. Quisiera escuchar el tema Corazón Viajero de Miguel Gallardo. La señora Irene. María Magdalena dice, buenos días. Juanito, saludos, soy María de Caldera. Si puede, me regala un tema de Ricardo Arjona. El tema Mujeres, por favor, hasta que salga el sol. Está muy helado Caldera, un besito. Más rato le mando unas payitas, dice María, del puerto de Caldera. Bueno, siguen llegando mensajes, usted también puede mandar el suyo. Recuerde que a la 1:30 volvemos, perdón, hasta la 1:30 tenemos... Saludos y solicitudes. A las 2:30 volvemos, ahí sí, con saludos y también solicitudes. Porque a la 1:30, como les decía, tenemos el ranking y a las 2 tenemos el mini especial con el ganador del ranking. Seguimos avanzando. Este es el Chico Trujillo. Saludamos a la señora Jelly y don Rodrigo.

0: La mejor compañía toda la noche se llama Nostálgica. Hasta que salga el sol. Estamos en vivo. Estamos hasta las 7 de la mañana junto a usted. Oye, luego, pasadito de la 1:30, tenemos el ranking. Oye, vamos con más mensajes. Siguen llegando mensajes a nuestra programación. A ver, vamos con un par de mensajes. La Rosita dice: buenos días, que tengas un lindo programa como cada día en compañía de sus fieles auditores que lo siguen cada día. Un abrazo, bendiciones. Gracias, Rosita. La señora Irma: gracias, Juanito, por tener a mi grupo Amar Azul en la pauta hasta que salga el sol. Después tenemos acá, a ver, ¿qué es lo que tenemos? Tenemos un audio, vamos a ver de quién es rápidamente. Le escuchamos.
1: Hola, Juanito, buenas noches. Es que mandé un temita de Álvaro Torres. Yo me llamo Vero, soy de El Palmar. Por favor, disculpe.
0: Ya.
1: Que tenga hasta que salga el sol.
0: Bien. ¿Qué pasó ahí? Ya, estaba medio maluenda, pero se le entendió bien al Averito. Ya le vamos a buscar ahí el tema de Álvaro Torres. Estaban llamando, ¿qué pasó? ¿Qué pasó con el...? No, se cortaron. Ya está. Doña Irene Ponce: hola, Juanito, buenos días. Quiero pedirte un tema de Patricio Mans. Arriba en la cordillera. Dice, al final no entendía, de Oye, Nene, de Copiapó, gracias. No entendí lo que quiso poner al final. Ya, vamos al teléfono, aló.
2: Buenos días, Juanito, gusto saludarlo.
0: Hola.

0: caldera que los hace Caldera
1: Tango
0: Club. Van a estar ahí a un costado de la Cruz de la Roja.
1: Sí.
0: Ya, ahí a la, a la bajadita ahí para la explanada, ahí pasando la plaza y en toda la esquina ahí van a estar estas chiquillas, ¿verdad?
1: Sí, Juanito.
0: Ya,
1: Paseo
0: ya.
1: Paseo Galán, así ya me saca ese tallencito.
0: Claro que sí. Oiga, ¿y a cuánto?
1: 4,000 pesos
0: platito. Oiga, no sea mala, usurera. Ya lo subieron, empezaron.
1: Que subieron el zapallo,
0: empezaron a 3 lucas y ahora van en 4 lucas.
1: No,
0: oiga.
1: 3,500,
0: ya.
1: Subimos
0: 500
1: pesos más.
0: Ya, ya.
1: No, pues terminan el tempranito.
0: A 4 luquitas ahí el platito de porotos con rienda preparados por Caldera Tango Club. Van a estar ubicados ahí al comienzo del Paseo Gana, ahí a un costado de la Cruz Roja, para que todos vayan a comprar este rico plato de porotos, ¿ya?
1: Sí, Juanito, muchas gracias.
0: Ya, pues.
1: Por ayudarme.
0: Ya, muy bien.
1: Ya, pues, Juanito, no le pido canción porque es muy tarde ya, pues estoy bien para pedir por las canciones, que votar por las canciones que estén colocadas hoy día.
0: Ya, que tenga un lindo descanso y que les vaya bien en el día de hoy. ¿Desde qué hora van a estar?
1: A las 12:30 están listos ya.
0: Ya, a esa hora ya van a estar instaladas ahí en el Paseo Gana.
1: Sí, nosotros estamos tempranito ahí, para las 8:30 se va la presidenta, y a las 9 llego yo.
0: ¿Qué? ¿Pero lo hacen ahí mismo?
1: Sí, pues ahí mismo lo hacemos.
0: ¿Sí? Ah, ya. Ya, pues, que les vaya bien entonces. Muchas gracias.
1: Sí. Ya, vos, Juanito, usted también, que le vaya bien en todo, que el Señor me lo cuide y lo proteja también.
0: Bueno.
1: Lo tenga bien alentadito para tenerlo siempre con nosotros, escuchándolo.
0: Muchas gracias, ¿ah?
1: Ya, pues, Juanito, hasta bendiciones para usted y su familia, y para todas las personas que escuchan la radio también.
0: Igualmente para usted.
1: Hasta que salga el sol. Chao, chao.
0: Oiga, vamos a saludar con Miguel Gallardo a la señora Irene y a la señora María.

Estamos revisando acá los mensajes que están llegando acá al WhatsApp. Dice Carmen, nos estaba llamando, dice Juanito, buenas noches. ¿Ha sabido de Magdalena, de la señora Magdalena? Hace días que no la he escuchado. Dios permita que esté bien. Ayer llamó Magdalena, hoy día no nos ha llamado, esperamos que esté bien, que todo esté bien ahí con su salud. Ahí nos responde Carmen, dice, ah, Oca, muchas gracias. Siempre pido por su recuperación física y emocional. Estamos completamente de acuerdo, ¿eh? Saludos, Carmencita. Saludos ahí por su preocupación por Magdalena. Bien, tenemos algunos temas pendientes, los que no hemos alcanzado a incluir en el día de hoy o en la primera parte. Es debidamente porque el tiempo ese no lo permite nomás, ¿verdad? Pero luego, pasadito ahí de las 2:30, volvemos nuevamente con las solicitudes y los saludos pendientes. Oiga, enseguida viene el ranking, luego en un ratito más.

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1: Es la 1:37 a.m.
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3: Oye, mostraladilla, estate callado, estás escorchando tanto con el piano, hombre. Dejemos tranquilo para que estos guasitos diablos se canten otra coquita. ¡Cállate, cabeza de ágata!
4: Que también digan unos versitos, pues.
5: Ya está, entonces, para complacer el pedido.
6: De acuerdo, de acuerdo.
5: Vamos a cantar la cueca el diablo y aquí va el primer verso. El diablo con una espuela se metió en una chingana a bailar la sanjuriana con una linda chicuela. Al toque de una vihuela saltada como pescado, se arrebató un pollo asado que había sobre una mesa. Y por tragarse una presa, el diablo murió atorado.
7: Decía el diablo cojuelo que era dueño de la despensa. Por goloso y sinvergüenza se murió tu taita abuelo. Los otros diablos dijeron que muere ese viejo rico. Se le encontró en el bolsico la cédula de masón y murió por comedor con un hueso en el hocico.
5: Los demonios por debajo y en el medio del banquete estaban peleando puñete pegándose sin barajo. Satanás gritó, carajo, estos son como los cuicos. Ya caballo en un burrico llegó enojado Luzbel. Y todos pisados de él quedaron los diablos chicos.
7: El diablo con siete cuernos, con la guitarra en los brazos, le fue a dar un esquinazo al capataz del infierno. Los otros diablos modernos le seguían el fundado y todos aquellos malvados con la figura de gato saltaban como chivato con los demás condenados.
5: Al fin la diabla de luto compró chaqueta y vestido. Dijo mi pobre marido, le pasó lo de Canuto. Siendo él el absoluto de aquel infernal gobierno, dejó a sus hijos sufriendo, llorando en el dormitorio, y hoy se encuentran de velorio los diablos en el infierno. Mira.
7: ¿A mí me toca ahora?
5: Claro, te toca.
7: Ya está, pues. En un guitarrón de juego el diablo estaba tocando y la diabla le decía, toca que me está gustando.
5: Escucha ahora el último de aquí para allá. Afírmate ahora.
7: Ya.
5: El diablo murió en Petorca y en la ligua lo enterraron. El entierro que le hicieron, de las barbas lo colgaron. Ya lo fuimos con la cueca el diablo. Póngale nomás, compadre, ahora sí que es cierto.

0: La cueca para los chilenos es el baile nacional. Y no hay que tener vergüenza para salirla a bailar.
1: Y si no le gusta la cueca, nunca sabrá lo que es bueno.
0: Y a la tierra donde vaya, siempre será un mal chileno.
1: Pero no te enojís, po.
0: No me enojo, que me da rabia.
1: Lo mismo nomás, no,
0: entonces, échale ahora una buena cerrajada a la acordeona.
1: ¿Una buena?
0: ¡Una buena!
1: ¿De a cómo querís? ¿De a 360 o de a 540?
0: Sí, vos estás igual que la leche. No, po, eche una buena cerrajada. Una que valga lo que vale el long play.

0: ¡Hazla, pedazo!
1: Bueno, ya, pues. ¿Esa es una punteadita a la guitarra o también, pues?
0: Ah, claro, ¿crees que no duelen los dedos?
1: Puro charrangueo nomás.
0: ¿Cómo que puro charrangueo? Aquí hay a ver, quizá una buena cerrajala, pura bordona. Cadea para acá. Ya. Mejor
1: con la zurda, te
0: ganas. Con la zurda, a ver acá.

Oiga, vamos rápidamente al ranking. Tres intérpretes en competencia. Uno será el ganador elegido por ustedes y obviamente será el invitado o la invitada o los invitados a las 2 al mini especial. Las votaciones al 52-223-0315 o bien a nuestro WhatsApp más 569-9344-6010. Oye, atención, ¿eh? ¿Quiénes participan en el día de hoy?

0: número 3 para Rocío Jurado.
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0: Ya, ahí están los tres intérpretes en competencia en el día de hoy. En el número 1, Thalía. El 2 para Maciel y el 3 para Rocío Jurado. Vamos con las votaciones. Aló.
2: Aló, buen día. Hola, Mirna.
0: Señora Mirna.
2: ¿Cómo estás?
0: Muy bien, muchas gracias.
2: Qué bueno, me alegro mucho. Mi voto es para el número 3.
0: Para la número 3. Listo, gracias, señora Mirna.
2: Gracias a usted. Chao, chao.
0: Chao, chao. Es el número uno, número uno, número uno. Con Thalía estamos en el ranking, buscando que nos va a acompañar luego a las 12 en el mini especial. Thalía en el número uno, número uno, número uno de hoy. Thalía. Número uno. Esperamos su votación. A ver, hola.
3: Hola, Juanito, voto por la 3, Clarita Caldera.
0: Por la 3, Clarita de Caldera. Gracias, Clarita.
3: Ya, linda jornada.
0: Saludamos a los calderinos y calderinas. Ahí nos escuchan en el 100.5. Quiero tu locura. Este es el número 1 con Thalía. Maciel, en el número 2. Oye, están llegando también las votaciones al WhatsApp. Votaciones al más 569-9344-6010 o al 52-223-0315. Hasta que salga el sol. Hola.
4: Buenos días, Juanito, por la número 2.
0: Por la número 2, ¿quién habla y de dónde llama?
4: Gracias, de Chañaral, Jorge.
0: Don Jorge
4: de
0: Chañaral.
4: Saludos para mi amigo Juanito Oriana.
0: Muy bien, pues en su nombre, gracias.
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0: Saludamos a la gente de Chañaral.
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0: Rocío Jurado. En el número 3. Número 3 para Rocío Jurado. Hola.
6: Juanito.
0: Señora María.
6: Voy a votar por la número 3, por favor.
0: La número 3. Listo, señora María.
6: Muchas
0: que tenga,
6: gracias por el temita.
0: Que tenga buen descanso. Buena. Gracias.
6: Igual usted, gracias.
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0: Vamos con Thalía en el número 1, número 1 de hoy. Número 1 para Thalía. Hola.
7: Hola, Juanito, soy yo, la Fanny Dolia Rosario.
0: Despertando, doña Fanny Dolia, cuénteme.
7: ¿Cómo está, Juanita? ¿Cómo está la salud?
0: Todo bien, gracias.
7: Ya, qué bueno, ya. ¿Sabe qué? Voy a votar por la número 2, por Maciel.
0: Ya, por la número 2, Maciel,
7: ya,
0: listo.
7: Ya, que tenga una buena jornada, ya hasta que salga el sol.
0: Hasta que salga hasta
7: luego,
0: el sol.
7: Juanito, que
0: chao,
7: esté bien, chao, chao.
0: Con pasión no quiero. Thalía en el número 1. Número 2 para Maciel, en el número 2. Hola. Hola. Hola.
8: Aló, Juanito.
0: Ya, pues, nenita.
8: ¿Cómo está usted?
0: Bien, ¿y usted, mi querida nenita? ¿Cómo le va? ¿Qué cuenta? ¿Qué hay de nuevo?
8: Nada de nuevo, Juanito.
0: ¿Llegó la insulina Caldera o no?
8: No ha llegado,
0: no.
8: Juanito.
0: ¿Ya?
8: Así que no andona muy bien.
0: Ya, pero ahí iba a preguntar.
8: No, si te dan de avisar de Copiapó. Si la mandan de Copiapó, Juanito.
0: Ya. Es que a lo mejor ha llegado y no la han avisado, ¿no?
8: No, si va, mi hijo va a preguntar, Juanito.
0: Ah, ya. Ya, bueno.
8: Va a preguntar acá en la posta.
0: Ajá.
8: Sí, Juanito. Juanito, voto por la número 3.
0: Por la número 3, listo. Gracias.
8: Sí, Juanito, buenas noches.
0: Buenas noches, nenita, abrazo, que maneja bien.
8: Gracias, hasta que salga el sol, Juanito.
0: Rocío Jurado en el número 3, número 3 para Rocío Jurado. Aló.
9: Juanito, buenos días.
0: Sí, señor.
9: El Dani Morales.
0: El Dani Morales de Tierra Amarilla, qué maravilla. ¿Cómo está Tierra Amarilla?
9: Aquí, tranquilo.
0: ¿Ya?
9: Tranquilo, poco movimiento. Juego, voy a estar por la número 3.
0: Por la número 3, listo, gracias.
9: Por ahí le mandé un audio.
0: Lo vamos a escuchar.
9: Vale.
0: Bueno, chao, chao.
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0: Hasta que salga el sol, señoras y señores, en esta fría noche. Bueno, estamos en primavera, en la primavera meteorológica. Ya el 21 llega la primavera oficial. A ver, seguimos en el teléfono. ¿Aló? Hola. ¿Aló? ¿Aló? Atento, atento, cambio. No pasó nada con el
10: teléfono.
0: Tienen que escucharme por el teléfono, no por la radio. Se lo decimos o se lo hemos dicho una y mil veces. Cuando usted llame a la radio, tiene que bajarle el volumen a su receptor. ¿Aló?
10: ¿Aló?
0: Sí, hola.
10: ¿Aló?
0: Sí, hola.
10: Hola, buenas noches.
0: Buenas noches.
10: Buenas noches.
0: Sí, dígame.
10: Radio Nostalgia, ¿no es cierto?
0: Sí, señorita.
10: ¿Sí o no? Aló, buenas noches.
0: Está media desenchufada la dama. Debe bajarle el volumen a la radio y escucharme solamente por el teléfono. Talía en el número uno. Maciel en el número 2. Oiga, cuando llame ahí a la radio, su receptor debe ponerlo en cero y solamente comunicarnos ahí por el teléfono. ¿Aló?
10: Buenas noches.
0: Hola, buenas noches.
10: Quisiera votar por el número 3.
0: Por el número 3. Listo, ¿quién habla? ¿De sí. dónde llama?
10: De Vallenar.
0: Ya, ¿y su nombre? ¿Aló?
10: ¿Me escuchan bien?
0: Yo le escucho fuerte y claro.
10: Venimos saliendo de la lota de acá de... Andamos con la chiquilla.
0: Ah, la nota donde va la Anita María. No me escucha. Lamentablemente no me escucha.
10: Sí, acá lo escucho. Un saludo para todas las loteras de Vallenar.
0: Ya,
10: de
0: pues,
10: la Rosa Castillo.
0: Bien, pues Rosita. Que tengan buen regreso a casa. Muchas gracias.
10: Ya, hasta luego.
0: Chao, chao. Las chiquillas de la lota y que siempre nos escuchan. Rocío Jurado en el número 3. Hola, hola, hola. Hola. Sí, hola, ¿qué tal?
11: Yo le estoy hablando fuerte ahora, ¿me escucha?
0: Le escucho yo fuerte y claro.
11: Y no me reconoce.
0: No.
11: Juanito, soy Juanita Sánchez.
0: Ah, la chinita, hola chinita, la desconocí. Se va a casar a lo mejor.
11: Oh, sí.
0: Es que le escucho muy bajito, chinita.
11: Mire, yo lo estoy escuchando bien.
0: Ya, cuénteme, Juanita Chan.
11: Aquí estamos un poquito complicadito, usted sabe, pero con alta fe y esperanza.
0: Eso.
11: De días mejores.
0: Es la idea, y pues.
11: Entiendo a la señora Magdalena. Es difícil, pobre, estas cosas que uno pasa. Pero hay que tener alta fe en lo más. Voto por la número 2, Juanito.
0: Por la número 2. Listo, mi querida chinita. Que tenga una buena noche. Gracias.
11: Gracias. Hasta que salga el sol, Juanito. Yo lo escucho hasta casi de madrugada.
0: Ya, pues ahí estaremos acompañándoles con mucho gusto. Gracias.
11: Ya, muchas gracias.
0: Chao, Juanita.
11: Buenas noches. Chao, chao.
0: Chao, chao. Nuestra querida chinita, la Juanita Chan.
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0: Seguimos con las votaciones. ¡Aló!
12: ¡Aló! Buenos días, señor.
0: Buenos días, caballero.
12: Por aquí, José, guardia del centro.
0: Don Chico Pepe, ¿cómo estamos, don Chico Pepe?
12: Todo bien, don Juan Hinojosa, todo bien por acá, gracias a Dios.
0: Está medio lado, parece, ¿eh?
12: ¿Cómo?
0: Ya, pule a veces los oídos de vez en cuando, pues. Está medio helado, le digo.
12: Ah,
0: ah, no. Enchúfate, pues, machucado.
12: No, es que haciendo ronda uno como que el viento le susurra mucho al oído.
0: Ya, ya. Don Chico Pepe, cuénteme, amigo mío.
12: Voy por la número 2, don Juan.
0: Por la número 2. Listo, que tenga buen turno, don Chico Pepe.
12: Muy amable su parte, señor.
0: Vale, gracias. Vale, chau, chau.
12: Chau.
0: Maciel, en el número 2. Número 2 para Maciel, últimas votaciones de la jornada. Oiga, vamos mientras tanto acá en el WhatsApp. A ver, ¿desde dónde? Por acá. ¿Qué es lo que dice el Dani Morales? Ahí tenemos acá un audio del Dani Morales. A ver.
13: Buenos días, don Juanito. El Dani por acá. Aquí estamos, Juanito, en la primera nochera del turno.

0: trataré de llamar antes, pero no marca ocupado. Por eso le mando un audio. Quería pedir un temita de Paula Braira. El temita es Pólvora Mojada. Ya, Juanito, ahí lo estamos comunicando en el ranking enseguida. Hasta que salga el sol. Chau, chau.
1: Ya está. El Dani Morales. Por acá, la ciudad Irma dice. Dice por la número 3. Muchas gracias, dice la ciudad Irma. Ya. Aló.
2: Aló.
1: Aló.
2: Habla Rodrigo.
1: Ya. Ya. No le voy a responder.
2: La número 3, Juanito.
1: La número 3.
2: Chao, chao.
1: Otro machucado, ya, chao, chao.
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1: Saludos a ellos, los panaderos.
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1: Rocío Jurado, en el número 3. Últimas votaciones, estamos acá en el WhatsApp. Viva Chile, dice la señora Adriana Miranda. Buenos días, Juanito, voto por la 3. Gracias, hasta que salga el sol. Bendecida jornada. Después la señora Isolde Diego.
4: Juanito, voto por la número 3. Isolde Diego.
1: Ya, muchas gracias. La señora Edith, ¿qué dice la señora Edith?
5: Juanito, buenas noches. Gusto de escucharlo en mi hogar. Voto por la número 1, Edith de Vallenar. Que tenga buena jornada, Juanito. Muchas gracias. Hasta mañana.
1: Gracias, señora Edith. Después, ¿qué más tenemos? La Jovi. Dice, hola, Juanito, gusto de saludarlo. Mi hija vota por la número 1. ¿Ya? Mi esposo, mi hijo y yo votamos por la 3. Que tenga buena jornada. Hasta que salga el sol. Chao, Juanito. La Jovi de Paipote y su familia. Milton Morales. ¿Qué dice Milton Morales?
6: Hola, Juanito. Buenas noches. Que tenga una muy buena jornada. Para mí, la número 2, Maciel. Voto por Maciel. Saludos, Milton Morales. Un eterno campeón. Colo Colo.
1: Nada que ver una cosa con otra, pues. Mario Inca de Oro, hola, dice voto por la 3, ya. Rocío Jurado, Mario de Inca de Oro. Alfonso Morales, voto por la 2, Juanito por Maciel. Después, ¿qué más tenemos? Eli Ocaranza.
7: Juanito, la número 3.
1: Por la número 3, la señora Eli Ocaranza. El Yamil, por la número uno, por la bella Talía desde Vallenar, ya, por Talía. Después Silvia, 2 votos para Maciel, de mi madre y yo. Muy bien. Después tenemos a Eduardo. Juanito, buenas noches, Eduardo, del camioncito, llegando a Caleta Hornito, de vuelta a Copiapó, votamos por la número 3. 3 votitos para la número 3. Gusto de escucharlo, dice Eduardo del camioncito. Después, la Carmencita Gallardo de New Jersey, los Estados Unidos. Buenos días por la número 2, bendiciones hasta que salga el sol. Carmen Gallardo, desde los Estados Unidos. La Paolita de Domeico, por la 3, Juanito, dice la Paola de Domeico. Hola. Hola. ¿Quién anda por ahí? No pasó nada, ya está. Después, seguimos revisando. Jacqueline dice, buenos días, Juanito, por la número 3, hasta que salga el sol. La Margarita, Juanito, votamos por la número 2. Maciel, Cintia, Luis y Margarita de Tierra Amarilla. Cintia, Luis y Margarita de Tierra Amarilla. Y no hay más. Ya, vamos entonces rápidamente a contar los votos para saber en definitiva quién gana en el día de hoy. Talía, a ver, tenemos acá un llamado. ¿Aló?
8: Juanito, Juanadita, voy a votar por la número 3.
1: La número 3, listo, gracias, Zoraida.
8: Ya, Juanito, chaito.
1: Chao, chao. Ya, ahora sí, vamos con el conteo. 1, 2, 3 para Talía. 3 votos para Talía. En el número 2, Maciel. A ver, 1, 2, 3, 4, 5, 6, 7, 8, 9, 10, 11, 12, 13. 13 votos ahí para Maciel. Y en el número 3, Rocío Jurado, aquí están todos los votos. 1, 2, 3, 4, 5, 6, 7, 8, 9, 10. 1, 2, 3, 4, 5, 6, 7, 8, 9, 10, 11, más 10, 21. Ya, no hay por dónde entonces. Rocío Jurado será nuestra invitada luego, después de este breve alto. Retornamos con el mini especial.
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10: Son las 2:00 a.m. y 4 minutos.
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Señoras y señores, trasnochadores y trasnochadoras, presentamos el mini especial de hoy. 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

Estamos en el mini especial con la presencia de Rocío Jurado. Rocío Jurado fue conocida como la más grande. Fue una célebre cantante y actriz española, nacida en Chipiona, Cádiz, un 18 de septiembre del año 1943 y fallecida en Alcobenda, Madrid, un 1 de junio del 2006. Porque usted lo ha querido así hoy en el mini especial, las canciones de Rocío Jurado.

Estamos en el mini especial de hoy con María del Rocío Trinidad Moedano, jurado, que nació en una familia de origen humilde. Su padre era zapatero y cantador flamenco, y su madre era aficionada a la música española. Desde muy pequeña mostró un talento natural para el canto. A los 15 años, tras la muerte de su padre, trabajó en diversos oficios para ayudar a su familia antes de dedicarse por completo al arte. En el año 1961 debutó en un concurso de Radio Nacional de España en Sevilla, que impulsó su carrera profesional. Rocío Jurado se convirtió en una de las voces más potentosas y reconocibles de la música hispana. Se especializó en copla andaluz, flamenco, balada romántica y canción melódica. Publicó éxitos legendarios como una ola y señora entre tantos otros. En el año 2000 recibió el premio a la mejor voz femenina del siglo XX, la voz del milenio, en Nueva York. Vendió millones de discos en películas y obras de teatro. Estuvo casada con el boxeador Pedro Carrasco, con quien tuvo a su hija Rocío Carrasco. Posteriormente se casó con el torero José Ortega Cano, con quien adoptó a dos niños, Gloria Camila y José Fernando. Rocío Jurado falleció un 1 de junio del año 2006 a los 62 años de edad, en su casa de La Moraleja, en Madrid, tras una larga lucha contra un cáncer de páncreas. Hoy le estamos recordando porque usted lo ha querido así, Rocío Jurado.

Bueno, así estuvimos con Rocío Jurado, recordándola que, por supuesto, a sus grandes éxitos. Hemos presentado el mini especial. Siga con nosotros. Aún tenemos mucho más toda la noche en vivo hasta que salga el sol.

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1: Son las 2 de la madrugada y 47 minutos.
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Oiga, faltan 6 minutos para que sean las 3 de la madrugada. Pasadito de las 3, vamos a tener los mitos y leyendas. Oiga, saludamos ahí a todos los amigos y amigas, recordándoles de que vamos a seguir complaciendo algunas solicitudes, pues, ¿eh? A veces nos demoramos un poquitito, pero siempre estamos atentos ahí, ¿eh?, a complacer a todo el mundo. Vamos con la señora Silvia. Aquí está Ana Gabriel. Enseguida los mitos y leyendas.

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1: Son las 3 de la madrugada y 3 minutos.
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2: Bienvenidas y bienvenidos a los mitos y leyendas. Luego tenemos las historias de hoy.

Bienvenidas y bienvenidos a los mitos y leyendas. La invitación, como siempre, que participe con nosotros si tiene alguna historia, algún mito, alguna leyenda que quiera compartirla. Le esperamos en nuestro correo juan@nostalgica.cl o en nuestro WhatsApp +569 9344 6010. Estas son las historias de hoy. La primera historia es enviada por Adrián Rivera y nos comenta la tumba que nunca estuvo. La historia dice: en el corazón de un pueblo olvidado por el tiempo, donde los árboles se inclinan como si susurraran secreto entre ellos, aún se escucha el lamento de una madre que perdió lo que más amaba, o quizás lo que más temía. Doña María de los Remedios era una mujer de belleza solemne y ojos tan vacíos como el eco de una iglesia abandonada. Viuda desde joven, fue marcada por la tragedia y la superstición. Su esposo, un comerciante de sal, murió de forma inexplicable. Lo encontraron una mañana con la boca llena de tierra, como si la misma tierra se lo hubiera tragado. Embarazada y sola, María comenzó a cambiar. Se le veía hablando con el vientre, pero no con dulzura, sino como si le rogara que no naciera. Decían que la oían suplicar entre sollozos: no seas como él, por favor, no seas como él. No me condenes tú también. La noche del parto, los cielos se abrieron con una tormenta sin relámpagos, solo lluvias interminables. La partera salió del hogar de María, pálida y temblando, murmurando que el niño había nacido con los ojos abiertos y sonriendo. A los pocos días, María desapareció. Una vecina, empujada por la preocupación, la encontró en la orilla del río. María estaba de rodillas, con los brazos extendidos, cantando una nana o una canción de cuna a la nada. No había bebé, solo una manta mojada flotando entre las piedras. Cuando la mujer gritó su nombre, María giró lentamente la cabeza y sonrió. Nadie volvió a ver esa sonrisa sin enloquecer. De aquella noche, el pueblo cambió. Las campanas de la iglesia comenzaron a sonar solas a la medianoche. El río dejó de tener peces. Las flores se marchitaban en cuanto alguien mencionaba el nombre de María. Y en cada casa se comenzó a escuchar a la misma hora un suave golpe en la puerta, como si alguien buscara refugio o compañía. Los primeros en desaparecer
los primeros en desaparecer fueron los niños, siempre cerca del agua. Unos encontraron sus zapatos, otros solo la manta, pero nunca los cuerpos. Un joven pescador contó que una madrugada vio a una mujer de blanco parada en medio del río. El agua le llegaba al cuello, pero ella flotaba, sin hundirse. En sus brazos llevaba algo que se movía, algo que chillaba con voz humana y animal al mismo tiempo. Cuando intentó acercarse, la figura lo miró. La figura lo miró y sus ojos no estaban vacíos. Estaban llenos de tierra. María de los Remedios fue declarada maldita por el padre del pueblo, quien llamó la madre del río. Intentó exorcizar el lugar. Pero en mitad del rito, la pila bautismal se llenó de sangre espesa y el crucifijo se cayó por sí solo, clavándose en su pecho. Esa fue la última misa. Pasaron generaciones. Las casas fueron abandonadas. Las campanas se oxidaron. Pero cada luna llena, el viento aún trae un susurro. ¿Dónde estás, mi hijo? ¿Dónde estás, mi hijo? ¿Dónde está tu tumba? Una anciana, única sobreviviente, aseguró que la tumba del niño nunca fue hallada, porque nunca murió. Y cada cierto tiempo vuelve. Uno de los niños desaparecidos regresó años después. Su piel era ceniza, su voz hueca, solo decía una palabra: madre, madre. Los que lo vieron afirman que no tenía sombra, que su respiración sonaba como el crujido de ramas secas, que sonreía, igual que María. Desde entonces, se cree que ella sigue buscando, pero ya no busca la tumba, busca a quien la robó, y cuando lo encuentre,

María subió al auto en silencio, hasta que al cruzar el puente del río murmuró: aquí fue. Cuando la joven volvió en sí, estaba sola. El coche seguía encendido y en el asiento del copiloto solo quedaba una manta mojada con flores bordadas y un grito que aún retumba en su mente: mi hijo no está, porque nunca murió. Mi hijo no está, porque nunca murió.

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1: Son las 3 de la madrugada y 28 minutos.
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2: Enseguida otra interesante historia en los mitos y leyendas.

estamos presentando Los mitos y leyendas en Hasta que salga el sol. La siguiente historia lleva por título Los pasajeros del cementerio. La historia dice: en un conocido puerto del sur de nuestro país, ahí tienen noches que huelen a sal y misterio. Esa mezcla entre la brisa del mar y el rumor lejano de las olas, que suelen arrastrar historias que se cuentan en voz baja, casi con miedo, porque nadie sabe si son leyendas o advertencias. En el año 2010, y Javier, taxista nocturno, esperaba su turno en el estacionamiento de la bodega donde ellos habitualmente regresaban. La luz verdosa del rótulo caía sobre los autos y los rostros cansados de los choferes. A esa hora, las 10:30 de la noche, ya no quedaban muchos clientes. Solo el sonido de los grillos y el eco del viento colocándose entre los carritos del supermercado. De pronto, un empleado de la tienda se acercó con una pareja de ancianos. Venían tomados del brazo, despacio, como si cada paso doliera. «Buenas noches, joven», dijo el hombre con una voz seca. «¿Nos puede llevar al cementerio municipal?» Javier dudó unos segundos. El destino le provocó un escalofrío que era natural, pero era su turno y tenía que aceptar, y aceptó. Cargaron unas bolsas en la cajuela y subieron al asiento trasero. Desde el trayecto por la avenida principal, el silencio era tan denso que Javier sentía el motor como único sonido humano. El retrovisor mostraba apenas las siluetas quietas de los pasajeros. Intentó romper el hielo, intentó un tema de conversación el chofer y dijo: ¿van a un velorio? ¿A visitar a alguien?, respondió la mujer con voz dulce, sin mirarlo. El aire dentro del carro comenzó a enfriarse. Javier sintió como el parabrisas se empañaba y un olor a flores marchitas se apoderó del ambiente. Cuando se acercaban a la calle principal, los ancianos hablaron. La anciana habló de nuevo: ¿por qué aquí, joven? Por favor, entre por este pasaje, por acá. Entra por este pasaje. El pasaje era oscuro, estrecho, flanqueado por árboles que proyectaban sombras largas.
Javier conocía el atajo, pero algo en su pecho comenzó a latir con fuerza. ¿A la izquierda o a la derecha, señores?, preguntó. Silencio. Volvió a mirar por el retrovisor y ya no estaban. El asiento trasero vacío, el aire helado, el olor más fuerte. Detuvo el taxi en seco, bajó, corrió hacia la cajuela. Las bolsas también habían desaparecido. Sintió las piernas flojas, la piel de gallina y una certeza fría atravesándole la mente. Había llevado a los muertos de regreso a su tumba. Esa misma noche devolvió el taxi rentado y juró no volver a aceptar carreras hacia el cementerio. Al día siguiente contó lo sucedido. Nadie le creyó hasta que el mismo empleado de la tienda, el que había visto a los ancianos, renunció sin decir palabras. Dijo que desde entonces, todas las noches, justo a las 10:30 de la noche, veía dos sombras tomadas del brazo cruzando el estacionamiento rumbo a la salida. Y así, en el puerto, todavía hay quien asegura que los que ha visto subir a alguien o algún taxi desprevenido, lo ven subir, pero nunca más bajar. A veces el alma no descansa porque el olvido pesa más que la muerte. Y quienes seguimos vivos deberíamos preguntarnos, ¿qué pasaría si los que se fueron todavía buscan el camino de regreso? 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

La siguiente historia que compartiremos con ustedes en los mitos y leyendas de hoy lleva por título Los ojos del puente. El lunes que no volvió. La historia dice: Mateo salió de su casa con la mochila al hombro, como cada mañana. Su madre aún tenía jabón en las manos cuando lo vio cruzar por el portón sin mirar atrás. No lo sabía entonces, pero esa sería la última voz, ¿ves? La última vez que lo vería con vida. Tenía 12 años, amaba los trenes, los mapas, y a veces recitaba capitales del mundo para calmar los nervios cuando lo dejaban solo. Era callado, pero no débil. Ese día nunca llegó al aula, tampoco a casa. Nadie vio exactamente cómo desapareció. Solo se supo que fue interceptado en el camino por dos adolescentes de mirada rota, llevados por órdenes de algo más grande. Lo encerraron en una casa sin dirección. No había ventanas, pero sí ojos. Lo observaron como se mira una pieza de ajedrez antes de sacrificarla. Le entregaron un arma oxidada, le dieron una orden: mátalo. Es un piloto, o lo haces tú, o seguís tú. Mateo no gritó, no lloró, solo bajó los ojos y negó con la cabeza. Entonces vino la segunda opción. ¿Qué prefieres? ¿Que te cortemos en partes o te tiremos del puente? Mateo miró a uno de ellos, luego al suelo, y dijo: desde el puente. El viento de la tarde se llevó sus últimos pensamientos. No gritó, no suplicó. Su cuerpo voló como un trapo, pero su alma iba con dignidad. Lo lanzaron desde lo alto del puente como si fuera basura. Pero los árboles, siempre más sabios que los hombres, tejieron ramas para recibirlo. La maleza amortiguó su caída. No murió en el acto. Siguió vivo unos días, con las piernas rotas, con el alma intacta. Cuando lo encontraron, aún respiraba, aún decía su nombre. Murió en el hospital. No hubo justicia, ni titulares largos, solo una nota breve en blanco y negro. Pero quienes lo escucharon esa noche, los médicos, los bomberos, su madre, supieron que habían presenciado algo que no se borra fácilmente: la decisión de un niño que prefirió morir antes que matar. Su nombre real no importa, o sí, pero aquí le llamamos Mateo, en la historia le llamamos Mateo, porque los héroes también necesitan descansar. Esta historia no pretende crear morbo, es un homenaje a su resistencia, a su silencio, a esos ojos que miraron desde el puente y eligieron el abismo antes de perderse a sí mismo. Es una historia de la vida real. Fueron
los mitos y leyendas.

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1: Son las 4:00 a.m. y 3 minutos.
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0: bueno. ¡Conche mi madre!
1: 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Oiga, bueno, a esta hora hablamos un poquitito de fútbol, de algunos deportes por ahí que es importante comentar. Vamos a empezar con Club de Deportes Copiapó. Deportes Copiapó que estrenaba a Edwin Durán como técnico. Fíjese que recibió a Magallanes de Miguel Ponce en el Luis Valenzuela Hermosilla por la fecha 25 de Primera B. Esto fue ayer. El conjunto visitante fue quien golpeó, quien anotó primero. A los 15 minutos, Matías Preda apareció para poner el 1-0 y adelantar a Magallanes, que buscaba quedarse con los 3 puntos importantes para seguir escalando en la zona de liguilla. Copiapó, sin embargo, no bajó los brazos y salió en búsqueda de la igualdad durante el complemento. La reacción tuvo premio a los 72 minutos cuando Manuel López marcó el 1-1 definitivo. El empate terminó siendo un resultado que no dejó conforme a ninguno de los dos equipos. Magallanes tenía la posibilidad de acercarse a los primeros puestos de la liguilla, mientras que Copiapó necesitaba sumar de a tres para recortar distancia con los equipos, que pelean por ingresar a esa zona. Finalmente ambos debieron conformarse con repartir puntos. Con este resultado, Deportes Copiapó queda en el 11º lugar con 31 puntos, mientras que Magallanes se mantiene sexto con 37 unidades. Ahora, lo que viene, Deportes Copiapó tendrá que esperar hasta el 26 de septiembre cuando visite Unión San Felipe a las 6 de la tarde. Magallanes, en tanto, volverá a la cancha mucho antes. Recibirá a Puerto Montt el 13 de septiembre a las 12:30 horas, buscando volver a sumar de a tres. Oye, son las 4 de la mañana con 14 minutos. A 4 de la mañana, 14 minutillos. Hasta que salga el sol, chicos.

Oiga, Mirko Josic, leyenda de Colo Colo, regresó a Chile después de muchos años, ¿ah? El técnico croata que llevó al Cacique a ganar la Copa Libertadores en el año 1991 aterrizó el martes en Santiago y ayer se le rindió un gran homenaje. Fue una fiesta alba, una multitud llegó hasta el Teatro Caupolicán, también gran parte del plantel que se consagró campeón de América. Había ambiente de estadio con bombos, lienzos y cánticos. Arturo Vidal, actual capitán de Colo-Colo, había dicho hace solo unas horas que le encantaría conocer a Josic y en esta jornada fue al Caupolicán. El rey subió al escenario y se comenzó a escuchar: capitán, capitán, dale capitán. Vidal a duras penas pudo contener las lágrimas, por eso no quería hablar. Me pasó cuando llegué, volví a casa, agradecido de corazón por todo el cariño y estoy muy emocionado, expresó Arturo Vidal. La cuenta del Club Social y Deportivo Colo Colo al rato subió una imagen a redes sociales en que aparece Vidal compartiendo con Josic tras bambalinas y dejó un mensaje: si no les carga la foto es por exceso de calidad. Una imagen muy simbólica para los colocolinos, pues reunió al entrenador que le dio al club el triunfo más importante que hay en sus palmares y al jugador más exitoso que ha salido de las canteras de Colo Colo. Bueno, saludo a todas las damas, a todas las mujeres. Ricardo Arjona.

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1: Son las 4 de la madrugada y 31 minutos.
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Oiga, Alexis Sánchez volvió a ser titular en el Montreal, pero el equipo no levanta. Anoche el cuadro canadiense perdió 1-2 de local ante el Charlotte por la Major League Soccer. Sánchez, a diferencia de lo que pasó el pasado fin de semana contra el Philadelphia, no jugó por la banda izquierda. Utilizó una posición más centralizada y eso le permitió entrar más en juego. Estuvo todo el encuentro en cancha, algo que no le pasaba desde marzo cuando estaba en el Sevilla. El Montreal, que tuvo en el banco al arquero chileno Tomás Guiller, abrió la cuenta a los 34 minutos con un tanto de Daniel Ríos. Pero solo 3 minutos después, la visita empató a través de Liel Abadá. A los 62, Sánchez tuvo una oportunidad clarísima para convertir. El Charlotte cometió un error grosero al intentar salir jugando desde el fondo. Perdió la pelota y el tocopillano recibió a la altura del punto penal con el arco de frente para definir. Sin embargo, el ex Arsenal le pegó mal y el remate se fue por sobre el horizontal. Hubiese sido su primer gol en el elenco norteamericano. Cuando se jugaba los minutos finales, llegó el segundo del cuadro de Carolina del Norte y Dan Toclomati coronó un gran contraataque. El Montreal está último en la conferencia, este con 21 puntos, a 8 de los puestos de clasificación al play-in. El equipo de Sánchez y Guillermo volverá a jugar este sábado y ese día visitará a Colorado. Hoy ya tenemos acá el momento preciso cuando Alexis Sánchez se pierde ese golazo. A ver si podemos escuchar algo. No, no podemos escuchar nada. Está ahí sin audio. Pero bueno, seguimos avanzando, señoras y señores. Toda la noche junto a usted, toda la noche la mejor compañía.

Ya, faltan 10 minutos para que sean las 5 de la mañana. Luego, pasadito de las 5, tenemos los momentos para jugar un ratito, ¿eh? Tenemos ahí la hora de la adivinanza. Luego, pasadito ahí de las 5 de la mañana.

Oiga, a ver, vamos, ¿cómo está la tabla de la primera B? Ahí con el empate ahí de Copiapó con Magallanes. Se sigue jugando la fecha 25 de la primera B. Ayer Santa Cruz obtuvo un triunfo muy valioso frente a Deportes Iquique. Ganó 1-0 en el norte. Con la victoria, el elenco santacruzano sigue penúltimo, pero llegó a 21 puntos y le saca 3 de ventaja a Ranger, que el martes venció a Puerto Montt. La lucha por no descender es dramática. ¿Y cómo quedó Iquique con la derrota? Los Dragones Celestes están en el duodécimo puesto de la clasificación con 25 unidades. También en esta jornada Recoleta venció 2-1 a San Marcos. El triunfo le permite al elenco recoletano posicionarse en el quinto lugar de la tabla con 37 puntos, mientras que los Bravos del Morro quedaron noveno, fuera de la zona de clasificación a la liguilla por el momento. En otro duelo de ayer, Copiapó empató en casa 1-1 frente a Magallanes. El León de Atacama es undécimo, que lleva 31 puntos, y Magallanes sexto con 37. La fecha continúa hoy. Cobreloa jugará con Antofagasta y si gana alcanzará a Santiago Wanderers en la cima. El equipo de Valparaíso perdió con Temuco el martes. Bueno, y con nuevo técnico y todo, Copiapó sigue fuera de la zona de liguilla en el 11º lugar con 31 unidades. Oiga, don Jorge Campo me escribe y quiere que saludemos a su señora Luz Eliana, que hoy está de cumpleaños, ¿eh? Muchas, pero muchas felicidades para ella.

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1: Son las 5 de la madrugada y un minuto.
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2: ¿Qué pasó con el sol? Oiga, luego vamos a tener la pregunta, la adivinanza de hoy. Bienvenidos a la hora del acertijo.

Oye, los aplausos ahí para los hermanos Guzmán. El dúo Quilentaro. Qué tiempos aquellos, ¿ah? Bueno, bienvenidas y bienvenidos a la hora de la adivinanza. A esta hora jugamos un ratito, ¿ah? Bueno, usted sabe, tiene plazo hasta las 6 para que nos envíe su respuesta. Saludos para todos y todas. Gracias por participar. Ahora a jugar un ratito. Ponga mucha atención. Las respuestas son solamente al WhatsApp más 569-9344-6010. Ya, ahora sí, ponga atención. Aliméntame y viviré. Dame agua y moriré. ¿Qué es lo que será? ¿No es un amigo mío que tomaba agua y se moría? Aliméntame y viviré. Dame agua y moriré. ¿Qué es lo que será? Esa es la pregunta de hoy. Estamos en la hora de la adivinanza. Aliméntame y viviré. Dame agua y moriré. Ya, bueno, tiene plazo hasta las 6, ¿eh? Bienvenidas y bienvenidos a la hora de la adivinanza.

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Ya, a las 5 de la mañana con 19 minutos, estamos en la hora de la adivinanza. Aliméntame y viviré. Dame agua y moriré. ¿Qué es lo que será? Esa es la pregunta. Está fácil, ¿eh? Está muy, muy, muy fácil. Así que no se me vaya a ir para otro lado. Aliméntame y viviré. Dame agua y moriré. ¿Qué es lo que será? Estamos en la hora del acertijo y la hora de la adivinanza. Aliméntame y viviré, dame agua y moriré. Hoy está fácil, esperamos su respuesta en nuestro WhatsApp.

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1: Son las 5 de la madrugada y 29 minutos.
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2: Estamos en el mes de la patria, en el mes del cumpleaños de Chile.

Oiga, cada día nos acercamos más a estas fiestas patrias. Ya la próxima semana, ya desde el día jueves para adelante, vamos a estar ya bailando cueca, celebrando un año más del cumpleaños de Chile. Oye, para eso vamos a tener una programación especial, 17, 18, 19 y 20. Todo el día en la fonda de Nostálgica, como siempre y como todos los años, para que usted celebre junto a sus amigos de la radio. Estamos en la hora de la adivinanza, ponga mucha atención. Aliméntame y viviré, dame agua y moriré. Oye, ¿qué es lo que será? Aliméntame y viviré, dame agua y moriré. Bueno, estamos esperando su respuesta, ¿eh? Tenemos mucho tiempo todavía. ¿Cuánto? 23 minutos le quedan todavía para que la piense y nos envíe su respuesta al WhatsApp. Han llegado solamente 8 respuestas hasta este minuto, ¿eh? Esperamos la suya. Aliméntame y viviré, dame agua y moriré. Ya está. Esa es la pregunta de hoy. Ahí se la dejo, ¿eh? Hasta que salga el sol, señoras y señores, toda la noche en vivo, junto a usted.

Bueno, todavía le queda tiempo, ¿eh?, para que nos envíe su respuesta. Estamos en la hora de la adivinanza. Aliméntame y viviré, dame agua y moriré. ¿Qué es lo que será? Esa es la pregunta de hoy. Aliméntame y viviré, dame agua y moriré. Ya está. A ver, para las 6 faltan 14 minutos. O sea, 14 minutos le faltan para que usted pueda participar de la programación de la hora de la adivinanza. Aliméntame y viviré, dame agua y moriré. Esa es la pregunta de hoy, ¿eh? Se la dejo ahí, esperamos ahí su respuesta, todavía tiene algunos minutos para que la piense. Hoy estamos allá a 10 de septiembre. ¿Cuánto nos queda? Una semana, ya la próxima semana. Ahí a mitad de semana ya vamos a estar listos y dispuestos para comenzar a celebrar ya en forma oficial estas fiestas, las fiestas de Chile, el cumpleaños de nuestra patria. Así es que usted celebre con nosotros. Vamos a tener también una gran ramada como todos los años, los días 17, 18, 19, 20, para que celebre junto a Nostálgica en estas fiestas patrias 2026.

Oiga, último llamado, ¿ah? Faltan 7 minutos para que sean las 6 de la mañana. Último llamado para que nos envíe su respuesta a nuestro WhatsApp en la hora de la adivinanza. Ustedes que recién vienen despertando. Aliméntame y viviré. Dame agua y moriré. Esa es la pregunta de hoy. Aliméntame y viviré. Dame agua y moriré. ¿Qué es lo que será? Está fácil, ¿eh? Súper, súper fácil. Aliméntame y viviré. Dame agua y moriré. Ya, se la dejamos ahí. Último llamado para la hora de la adivinanza de hoy.

0: Oye, son las 6 de la mañana, hora precisa para saber quiénes participaron en el día de hoy y cuál es la respuesta a la adivinanza. Aliméntame y viviré, dame agua y moriré. Esa era la pregunta de hoy. A ver, vamos con la respuesta rápidamente. A ver. ¿Desde dónde? Acá comenzamos. Daniel Morales, el Dani de Tierra Amarilla.
1: Juanito, la respuesta a la adivinanza es el fuego. El Dani por acá. Gracias, Juanito, por la compañía. Lo estamos comunicando a la noche. Buen descanso. Chau, chau.
0: Muy bien, Dani de Tierra Amarilla. Don Mario de Inca de Oro. Buenos días, es el fuego. Mario de Inca de Oro, saludos. Por acá, Marcet. Buenos días, Juanito. Saludos a la cuadrilla de la harina. La respuesta a la adivinanza es el fuego. Saludos, el amigo Marcet. Muy bien. Por acá, Rodrigo Lori. Buen día, dice, nos manda unas tostadas, un mate y una tetera ahí para tomar tecito, para tomar desayuno. Saludamos a don Rodrigo Lori. Por acá, buenos días, Juanito. Yo tomando un café para ir a trabajar. La adivinanza será el fuego. Saludos, dice. Y por acá nos manda unas payitas, dice. 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Oye, me gustó, ¿ah? ¿Eh? Buena. Saludos ahí a la María de El Puerto de Caldera. La vamos a guardar para, a ver, acá no, esta sí, vamos a guardarla, ya, y listo. Seguimos entonces con las respuestas a la adivinanza de hoy. Respuesta a la adivinanza, el fuego, dice desde Vallenar, Yamil. Buena, Juanito, me gustó el tema de la tóxica, tiene un ritmo, ¿quién lo canta? Saludos, Claudio Robledo. Ya, yo pensé que estaba participando en la adivinanza. Ya, ahí le vamos a responder después, ¿ah? ¿Eh? Dani Salfaro, buen día, Juanito, la respuesta es el fuego. Bandido Retirado dice, buen día, Juanito, la respuesta es la llama, dice, ¿eh? Ya, el fuego. Osvaldo de Montreal, Canadá, buen día, Juanito, la respuesta es el fuego. Saludos, Osvaldo, desde Montreal, Canadá. El Gio, ¿qué dice el Gio?
2: Hola, Juanito, buenas noches. La adivinanza es el fuego. Saludos desde Aptofa, hasta que salga el sol. El Gio Gio por acá.
0: El Gio Gio, el famoso Gio Gio. Jorge Campo dice, Juanito es el fuego. Desde Pichidegua, sexta región del país. La Teresita desde España dice, buen día, Juanito, saludos a todos. La respuesta a la adivinanza es el fuego. Felicidades a todos los chilenos que estamos muy fuera, dice, y vivimos con añoranza de nuestro país. Cada uno celebramos como podemos. Al menos tratamos de preparar algo, aunque sea empanadas, y por supuesto, la bandera chilena en casa, como nosotros, la Teresita de España. Saludos ahí a la Teresita y a Enrique Latorre, amigos míos. Muy buenos días, el fuego desde El Salvador, Silvio por acá. Ojalá esté enchufado, que tenga un excelente día. Saludos ahí al amigo Silvio. Héctor, buenos días, Radio Nostálgica. La respuesta a la adivinanza de hoy es el fuego. Ya el 18 está a la vuelta de la esquina. ¡Uifa!, dice Héctor. Gracias, don Héctor. Don Juan dice, buenos días. La respuesta a la adivinanza es el fuego. Gracias, don Juan. Por acá, Juanito, buenos días, querido amigo. Gracias por la música. Me las canté todas cuando niña en la escuela de la Fundición Paipote cantaba y bailaba folclor. De la adivinanza no tengo idea. Gracias por tan buena compañía. Bendiciones, la señora Nilda desde Dinamarca. Ya está. Saludamos ahí a la señora Nilda ahí en Dinamarca, que con don Enrico, su marido, don Enrique, ahí nos escucha siempre, ¿eh? Bien, la pregunta era, aliméntame y viviré, dame agua y moriré. ¿Qué es lo que será? El fuego, pues. El fuego era la respuesta a la adivinanza de hoy. Muchas gracias por participar. Una vez más hemos presentado la hora de la adivinanza.

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1: Son las 6:14.
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1: Bueno, seguimos con Soda Stereo.

Con 20 minutos, saludando a todos los madrugadores y madrugadoras. Bueno, a esta hora revisamos algunos titulares de las informaciones que han marcado la pauta en las últimas horas, tanto en Copiapó como en la región de Atacama. Es por eso que vamos a nostálgica.cl, el portal de noticias de Atacama. Hombre resultado herido a bala durante procedimiento policial en sector Alto de Copiapó. Hombre resulta herido a bala durante procedimiento policial en el sector Alto de Copiapó. Familia de Vallenar busca financiar tratamiento contra cáncer ocular en España. Autoridad despliega fiscalizaciones para garantizar seguridad alimentaria durante fiestas patrias en Atacama. Operativo antidroga irrumpe en apartada caleta de Huasco y deja 3 detenidos. Detienen a presunto autor de disparos en Copiapó. Incautaron arma, drogas y cerca de 3,6 millones de pesos. Fiscalizan venta de parrillas a gas y eléctricas en Copiapó previo a fiestas patrias. Además de noticias del deporte, lo que pasa en la política, lo que pasa en Chile, lo que pasa en el mundo, usted va a encontrar también ahí en nostálgica.cl, nuestro portal de noticias, videos, fotografías, entrevistas, reportajes y mucho más ahí en nostálgica.cl, el portal de noticias de Atacama. Además, podemos informarle de que la Empresa Nacional del Petróleo, ENAP, informa el precio estimado de los combustibles a partir de hoy jueves, donde se reportaron nuevamente alzas. Según el informe de precios, el valor por litro de la gasolina de 93 octanos subirá 35 pesos. En el caso del precio de la gasolina de 97 octanos, la subida será también de 35 pesos. En tanto, el alza será mayor en el precio del petróleo. Según informó ENAP, el litro de este combustible avanzará, subirá 81 pesos por litro a partir de hoy jueves. Bueno, las 6:24, 6 de la mañana, 24 minutos.

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1: Son las 6:34 a.m.
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Bueno, vamos ahora con el informe del tiempo para hoy, para toda la región de Atacama. Informe que nos entrega habitualmente en este horario la Dirección Meteorológica de Chile. Comenzamos en El Salvador. Por la mañana despejado. En la tarde despejado con viento entre 25 y 40 kilómetros por hora. En la noche despejado. Para El Salvador se espera una máxima probable de 18 grados. Nos vamos al puerto de Chañaral. Cubierto por la mañana, nublado por la tarde. En la noche cubierto y llovizna. Para Chañaral se espera una máxima probable de 17 grados. Para el puerto de Caldera, cubierto por la mañana, nublado por la tarde. En la noche cubierto y llovizna. Para Caldera se espera una máxima probable de 17 grados. En Copiapó por la mañana cubierto, variando despejado. En la tarde despejado con viento entre 25 y 40 kilómetros por hora. En la noche despejado, variando a nublado. Para Copiapó se espera una máxima probable de 20 grados. Para el Balcón del Pacífico, el puerto de Huasco, nublado por la mañana. Por la tarde, nublado con viento entre 25 y 40 kilómetros por hora. En la noche, cubierto con viento entre 25 y 40 kilómetros por hora. Y se espera una máxima probable para Huasco de 18 grados. Para mi querida Freirina, por la mañana cubierto, variando despejado. En la tarde despejado, variando nublado con viento entre 25 y 40 kilómetros por hora. En la noche nublado. Para Freirina se espera una máxima probable de 19 grados. Y terminamos en Vallenar, por la mañana despejado. En la tarde despejado, variando nublado con viento entre 25 y 40 kilómetros por hora. En la noche nublado y chubascos aislados. Para Vallenar se espera una máxima probable de 20 grados. Bien, ahí está el informe del tiempo para hoy, para toda la región de Atacama. Informe que nos entregó la Dirección Meteorológica de Chile. Ya, 19 para las 7, 19 para las 7.

0: Oye, faltan 10 minutos para que sea las 7, 10 minutos para las 7. Vamos con los últimos mensajes por acá. Saludamos a Candy Carol. Dice, buenos días, Juanito, que tengas un lindo jueves, un abrazo igualmente para usted. Jorge Mina Alfaro, buenos días, Juanito. Hoy no participé porque me quedé dormido, pero le dejo esta paya. Me gusta el rodeo, me gusta la chicha en vaso y me gusta comerme una empanada en una buena ramada y una cueca bien sabateada. ¡Uy, uy, uy! ¡Viva Chile! Dice Jorge Mena. Chao, amigo Juan. Que tengas un buen día desde Corrales. Saludos para Pamela de Santiago, Pamela Leiva. Dice, buenos días, Juanito. Saludos igualmente para usted. Saludos a Emilio Ribarren, dice Emilio, hola, hola mi buen amigo, buenos días, quiero saludar a mi hija mayor que hoy está de cumpleaños. Muy, pero muy feliz cumpleaños, hija mía, de tu padre, Catherine del Carmen Iribarren Torres. Muy feliz cumpleaños, mi niña hermosa, felicidades hoy y siempre, te amo, dice Emilio Iribarren para su hijita, Catherine del Carmen Iribarren Torres, que hoy está de cumpleaños. Ya, yeah, saludos ahí a don Claudio Robledo, ahí le mandamos el tema. Saludamos a Celón Sala Fábrica, a ver qué es lo que dice el amigo Zenón. Ahí nos manda un audio rápidamente.
1: Hola, Juanito y Josa, de los otros amigos Zenón, muy buenos días. Despertando por estos lados. Está un poquito fresco la mañana. Vamos a hacer un desayunito a todos, para alimentarnos, para empezar con ánimo este día. Que tengan buenas tardes, amigo. Un saludo de aquí y saludo también a los amigos que están por ahí a la escucha. Con a Juanito, Arancía y Galdera y a los demás. Además, amigos que estén por ahí, ya le escuchan. Chao, chao, amigo. Tengan buena jornada.
0: Desde el campamento Los Zorros, el amigo Zenón Sala Fábrica. Un saludo también a Juan Cisterna. Dice que hoy estás de cumpleaños, cumple 42 años. ¿Ah? Para Juan Cisterna, que está celebrando su cumpleaños número 42. Y para don Leonardo Chazarro, con sus habituales mensajes de buenos deseos para un nuevo día. Ya, nos vamos, se nos terminó el tiempo. Por acá viene llegando un mensaje, llegó bastante tarde. Saludamos ahí a Jaime Alcázar, que va a ir rumbo a la mina Franque. Saludamos ahí a Jaime Alcázar. Oiga, gracias por la compañía, gracias por la sintonía. Nos encontramos a la noche nuevamente en una nueva jornada de Hasta que salga el sol. Se prepara Pablo Reyes al día, luego, ahora, y a las 9 el matinal de Atacama con Jacobo Fernández. Buen día jueves para todos. Gracias. Chao, chao.
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3: Son las 6 de la mañana y 55 minutos.
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Hola, hola, hola, muy buenos días, ¿cómo están? ¿Todo bien? ¿Bien? Ya, pues perfecto, bienvenidos, bienvenidas queridos nostálgicos, nostálgicas, queridísima región de Atacama, a un nuevo capítulo, a un nuevo episodio de Al Día Matinal por los micrófonos de Nostálgica, cuando son ya las 7 de la mañana con 3 minutos. Me presento, mi nombre es Pablo Reyes Godoy, ya hasta las 9 a.m. vamos a estar acompañándolos en su despertar, en su desayuno, camino al trabajo, ya está trabajando, salió del turno, va para la casa, va en el bus a la faena. Bueno, acompáñese de nosotros a través de nuestro número de WhatsApp, mándenos sus mensajes, mándenos sus reportes, cuéntenos el día de hoy cómo están las rutas, cómo están las calles, cómo amanece. Oye, hoy día acá en la ciudad de Copiapó es día de feria en Avenida Copayapu. Además, había unos camiones ahí en Copayapu antes de llegar a Luis Flores, motivo por el cual me imagino que en un ratito más va a haber un poquito de congestión. El llamado que hacemos como todos los días es a organizar sus viajes, a planificarlos para evitar la congestión que se hace en los badenes desde el Palomar hacia la ciudad de Copiapó. Así que comenzamos esta jornada ya de día 10 de septiembre, San Nicolás, 7 de la mañana con 4 minutos. Aquí comienza Al Día Matinal. 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Portada musical del día de hoy. Nos quedamos con La Consentida y Chicha de Curacaví, Silvia Infantas, 7.5 al día por Nostálgica.

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1: Siete de la mañana con 11 minutos. 7:11 de esta jornada de día 10 de septiembre. Hoy va quedando poquito, ¿eh? 8 días van quedando ya para las fiestas patrias. El día de hoy estamos saludando a los Nicolás, a San Nicolás. Sí, le mandamos un saludo ahí a nuestro amigo, al Nico Tapia. Saludo ahí, Niquito, ¿eh? Le mandamos ahí a la faena un saludo. Ya pues, no se olvide que estamos en vivo y en directo por las más de 15 señales que tiene Nostálgica en toda la región. También estamos a través de nuestro portal de www.nostalgica.cl y también a través de nuestra aplicación. Descárgala a través de Google Play y de la App Store. Búscala como Nostálgica. Ya, vamos a revisar lo que aparece en nuestra portada de la página web, de nuestro portal digital. Pero antes me preguntaba por aquí Irene, me decía: buenos días, señor, una pregunta. ¿Será verdad que es feriado el día 17? Gracias, buen día. Ya, oiga, para que usted nos informe ahí a través de Facebook ni de algún tipo de mensaje que llega a través de WhatsApp, que está muy de moda estas cadenas de información. Bueno, informarle que se cayó definitivamente el feriado del 17 de septiembre. El proyecto no va a alcanzar a ser tramitado. Ya, ahí para quienes estaban preguntando. Y además me comenta por aquí Irene que está cerrado, están trabajando ahí cerca del hospital. Dice: buenos días, ahí en Carrera está cerrado, dice. Ya, si alguien me puede contar un poquito más, ¿qué está cerrado aquí? ¿Avenida Los Carreras? ¿Está cerrado el sector de calle Vicuña? Ya, ustedes me van contando ahí al más 569-93-44-6010. Vamos a revisar la portada que tenemos el día de hoy en nuestro portal digital en www.nostalgica.cl.

0: Hombre resulta herido a bala durante procedimiento policial en el sector alto de Copiapó. Familia de Vallenar busca financiar tratamiento contra cáncer ocular en España. Autoridades despliegan fiscalizaciones para garantizar seguridad alimentaria durante fiestas patrias en Atacama. Operativo antidrogas irrumpe en apartada caleta de Huasco y deja a 3 detenidos. Detienen a presunto autor de disparos en Copiapó. Incautaron arma, drogas y cerca de 3,6 millones de pesos. Fiscalizan venta de parrillas a gas y eléctricas en Copiapó previo al inicio de las fiestas patrias. Eso y mucho más lo puedes encontrar en nuestro portal web www.nostálgica.cl. Ya, hoy además aprovechamos de saludar a la gente que está conectada a través de nuestra señal digital de Nostálgica Multimedia. Estamos ahí con la cámara número 1. Hola, ¿cómo están? Buenos días, ahí la cámara de abajo. Y también en la cámara número 2, la cámara que está en las alturas. ¿Cómo están? Así que si usted nos quiere ir a ver, nos quiere saludar, bueno, ingresa a nuestra página web y también nos puedes ir a ver a través de nuestra aplicación y la sección Nostálgica Multimedia. Ya pues, a ver, ¿alcanzamos a escuchar a Mariano, no? Yo creo que sí, 7:15. Oiga, somos poquito hoy día a día ya. ¿Se habrán quedado dormidos los nostálgicos, nostálgicas? Puede ser, ¿eh? Ya. Más 569-93-44-60-10. Por acá tenemos a nuestra Nostalgia Kids, a Marian. ¿Cómo estás, Marian? Muy buenos días.
1: Hola, Pablito Rey, que yo soy Marian.
0: Eso.
1: Saludos a todos mis compañeros de curso y de colegio, a mi gente de Polsalo, a mi mamá, a mis hermanos y a todo el colegio. Esperaré 8 días más y será el 18.
0: Muy bien.
1: Chao, los quiero.
0: Chao, Mariano, nuestra Nostalgia Kid más madrugadora. Oiga, a las 6:55. Ya nos dejaba ahí su mensaje nuestra pequeña Marian, la pequeña gigante. Son las 7 de la mañana y con 16 minutos. 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Nos quedamos con Tino Casal. Esto se llama Embrujada. 7 de la mañana con 16 minutos. 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
1: Siete de la mañana.

0: Dice, por ejemplo, Roberto, lo siguiente. Buenos días, Radio Nostálgica. ¿Qué pasó en Carrera? Está cerrado, taco tremendo, dice, frente al hospital. Yo le pregunto, ¿dónde es esto? Me dice, está cerrado en esquina con Rado Araya y Los Héroes. Le pregunto yo acá a Roberto si es en ambos sentidos y me dice, es en ambos sentidos, no se puede pasar. Cierre total de las carreras. Ya, oiga, yo no tengo información, no me ha llegado información sobre eso. Vamos a estar averiguando qué está pasando, pero hacemos un llamado a quienes van conduciendo a esta hora, a quienes van a ingresar a Avenida Los Carreras o a quienes la utilizan frecuentemente, porque a esta hora, según lo que me informa Roberto, según lo que me informa Sofía, está cerrado Los Carreras entre Conrado Araya y el hospital en ambos sentidos. Y en Conrado Araya además hay un taco horrible, dice, además sumándole a los feriantes que se estacionan y dejan una sola vía disponible, dice por aquí Sofía. Así que, bueno, mucha precaución, trate de desviarse. Yo siempre le recomiendo un desvío largo, pero que, bueno, no todos lo pueden hacer, que es desviarse por el sector de Los Loros, de Avenida del Chañar, y luego volver a bajar, reconectar con la ciudad. Sé que el desvío es bastante grande, pero de repente ahorrarse ese taco desviándose harto puede ser bien conveniente. Por lo menos a esta hora, entonces, comentarles que Avenida Los Carreras se encuentra cerrada en ambos sentidos, desde Conrado Araya hasta calle Los Héroes y desde calle Los Héroes hasta calle Conrado Araya, es decir, en ambos sentidos. A ver, por aquí Gabriel dice, la gente que va por O'Higgins no está avanzando nada, dice. Saluda por acá Gabriel, dice, los que suben por O'Higgins no avanzan nada. Renier por acá nos manda, dice, buen día, cerrado Los Carreras desde el regimiento al hospital. ¿Saben ustedes por qué hay un taco enorme aquí? Nos manda acá un video. Sí, oye, están desviando completamente la ruta hacia Conrado Araya. Oye, son recién las 7:23, a eso de las 7:30, 7:40. Va a ser caótico el sector de Conrado Araya con Los Carreras. Además, recordemos cómo está la feria. Se vuelve un poquito más complejo el tema del tránsito vehicular. Agradecemos ahí a Renier por su video. Mándanos tu reporte al +569 93 44 60 10. +569 93 44 60 10. A esta hora el llamado es a evitar Avenida Los Carreras, corte total de Avenida Los Carreras entre Conrado Araya y Los Héroes, sector del hospital, en ambos sentidos. Vamos a una pausa comercial y estamos de vuelta. Mientras averiguamos qué pasó, vamos a la pausa y estamos de vuelta con más Al Día por Nostálgica.
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3: Son las 7 de la mañana y 25 minutos.
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4: Siete con 31. Los puntillanos a mi bandera. 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
1: Siete de la mañana con 33 minutos, 7:33. Ya, oiga, estamos de vuelta, estuvimos averiguando un poquito de información. No tengo todavía el motivo del cierre, pero sí puedo confirmar que ya que este cierre está provocando desvíos, no tan solamente de los vehículos particulares, sino que además desvíos de las líneas de micros. Ya, así que la gente que utiliza habitualmente la línea 9, hay un desvío, ¿eh?, de la línea 9 que comienza el día de hoy desde las 9 de la mañana. Ya, pero eso no justifica en definitiva lo que aparece con este corte de calles. Así que estamos recabando más información para poder indicarles por qué motivo a esta hora está cerrado ahí el sector de Los Carreras entre Conrado Araya y Los Héroes. Por lo menos acá nos escribe, ¿cómo se llama usted? Ya, no me deja el nombre, pero dice: Pablo, buenos días. Necesitamos urgente una fiscalización de transportes y carabineros para despejar Conrado Araya, dice, ya que es el único paso ida y retorno de las micros. Gracias. Ya, está complejo el panorama el día de hoy ahí en la Avenida Los Carreras. A ver, tengo por aquí a William, que no se manda audio, junto a Gabriel. A ver, William, cuénteme.
2: Hola, Pablito, ¿cómo estás? Buenos días.
1: Hola, William, buenos días.
2: Sí, está cerrada Los Carreras, esquina Conrado Araya. Y hay que tomarle el desvío Copayapo o Circunvalación. Hay que tomar esos desvíos allí. Alta afluencia, hay bastante afluencia vehicular.
1: Ya, entonces reiteramos el llamado a quienes todavía no ingresan a Avenida Los Carreras a poder desviarse, porque luego, ingresando a Los Carreras, pasado Luis Flores, la única salida que tendrán va a ser por Conrado Araya, que a esta hora, según lo que informa William, junto a otros auditores, hay mucha congestión a esta hora en el sector de Conrado Araya. Recordemos además que está la feria ahí, así que va a tornarse bien complicado el día de hoy. Profesor Edgardo, ¿cómo está usted? Muy buenos días, a 7 de la mañana con 35 minutos.
3: Buenos días, Pablito.
1: Hola, profe.
3: ¿Cómo estamos? Ya es jueves. Oye, ayer no pude mandar el audio, no alcancé.
1: Lo echamos de menos,
3: fue un día ajetreado. Pero bueno, aquí estamos. Contento porque hoy día le damos una nueva vuelta al sol, Pablito.
1: No le puedo creer.
3: Ya son 40 primaveras, así que... nada, pues, qué decirte, me siento como de 20, sí. Así que súper contento, Pablito, con
1: el cariño
3: que hasta el momento la gente me ha dado, los saludos, todo. Así que muy, muy feliz. Pablito, como siempre, contarte que desde San Pedro a Copiapó, rutas despejadas.
1: Ya, qué bueno.
3: Amaneció más helado que otros días, encuentro
1: así
3: yo.
1: Así está heladito, sí.
3: Pero todo bien, tranquilo, ya vamos camino al trabajo. Mandarle saludo como siempre a todos mis queridos alumnos del Colegio San Patricio de Atacama, que se portan un 7. Son buenos muchachos, así que saludos para todos ellos. Y como siempre, un saludo para la persona más especial de este mundo, Silvanita, que la amo, la adoro. Así
1: eso,
3: que,
1: profe.
3: Saludos, amorcito. Y nada, Pablito, a celebrar nomás el día de hoy. Que esté bien, chao, chao.
1: Ya, pues, profesor Edgardo, le mandamos un gran saludo de cumpleaños de todos los que hacemos acá al día matinal. Lo queremos al profe porque siempre ha estado ahí apoyándolo, mandando sus mensajes, sus reportes. Así que, profesor, que sea un excelente día el día de hoy, que lo regalone mucho, pues, ¿ah? Vesna, ¿cómo estás tú? Muy buenos días, cuénteme, 7:36.
4: Hola, Pablito, ¿cómo estás?
1: Buenos días,
4: la Vesna.
1: Buenos días.
4: Me acaba de llamar un colega.
1: ¿Ya?
4: Y está cerrado bajando por carrera con Conrado Araya, porque están haciendo una excavación al frente de la entrada del hospital por carrera, así que no hay pasada. Así que creo que ya el taco es impresionante, así que la gente que va bajando por carrera tiene que irse por Conrado Araya hasta Copayapo y de ahí darse la vuelta y lo siento más Vicuña.
1: Así es.
4: Así que para que la gente que vaya al centro que tome alternativa, porque va a ser un caos, más encima que está la feria hoy día. Que tengan un buen día, chau chau.
1: Oiga, pero qué buen reporte el que nos hace Vesna, nuestra reportera ahí en terreno. Ah, Vesna, te pasaste. Muy bien, muchas gracias ahí por su reporte. Bueno, ya lo sabe, ¿eh? Hay una excavación al parecer allá frente del hospital. Si usted viene por la Avenida Los Carreras, recuerde, trate de tomar alguna alternativa. No ingrese ahí pasado Luis Flores, porque ya a esta hora hay gran congestión vehicular. Si usted me pregunta a mí, Copayapo o Circunvalación o Los Loros o El Chañar, yo le recomiendo que se vaya más hacia arriba, porque además en la Avenida Copayapo tenemos el tema de los badenes que conectan con Copayapo y el día de hoy hay feria, así que está bien complicado el tránsito vehicular el día de hoy. Agradecemos ya a Vesna su tremendo reporte. Saludamos también a don Walter Robledo, línea 22 de colectivos, que dice: buen día, Pablo, calles despejadas y expeditas, decía recién. Que tengas una buena jornada, ya en camino con la Josefa al Liceo de Música. Salúdeme al Palomo Blanco, saludos de Walter Robledo ahí. Saludos para Angelito Cubas y gracias, Pablito, por darle espacio para las cuecas. Ya pues, don Walter, agradecido también ahí de su compañía el día de hoy. ¿Estamos un poquito difónicos, DJ? Sí, estamos... Es que ayer fue el estadio, DJ. Estuve alentando ahí al León y quedé un poquito ahí sin voz, ya. Hoy saludamos por aquí a Ingrid, que nos pide un favor. Dice: buenos días, Pablito, soy Paola, no Ingrid, es Vallenar, Paola. Escucho la radio todos los días. Quería pedirle un favor, si puede dar el tiempo antes de las 7:30, me dice, como lo hacía hace un tiempo atrás, porque ya después me voy al trabajo y no alcanzo a escuchar. Ya pues, vamos a intentarlo por ahí, amiga Paola, ya. Que a veces el tiempo ahí se nos hace un poquito corto, pero por supuesto que tomamos ahí su recomendación. Pues muchas gracias. Saludamos a Marilú a esta hora, que nos dice: buenos días, Pablito, que tengas un excelente día. Saludos a mi esposo, que salió de turno y hoy nos lleva al trabajo. Mira, hoy nos lleva al trabajo. Ah, ya, se llama Wilmer. Y saludos también ahí a mi hija Paola, que tenga un excelente día el día de hoy. Ya, pues le mandamos saludos ahí a Marilú, a Wilmer, a Paola. Vayan contándonos ustedes también cómo está la región de Atacama el día de hoy, cómo está Vallenar, por ejemplo, cómo está Diego Almagro, Señoral, cómo está la ruta que conecta Tierra Amarilla con Copiapó. Ruta C35, ruta C46, que una Freirina con Vallenar, con Guasco. 7 de la mañana con 39 minutos, a 7 con 39 minutos. Vamos rápidamente hasta Chañaral para ver lo que nos dice nuestra amiga María Soto. Cuéntenos, María, ¿cómo amanece el día de hoy, Chañaral?
5: Hola, hola, hola, Pablito. Muy buenos días.
1: Hola, María, buenos días.
5: Hoy tuve que esperar que se aclarara un poco con Pablito para poder ver si estaba nublado.
1: Estaba oscuro.
5: O estaba limpio el cielo.
1: Mire.
5: Acá está nublado, pero está abrigado. Está abrigado.
1: Ya,
5: así que aquí estamos vos, caserito. Estamos vos, Juan.
1: Caserita, eso.
5: Pablito, aquí... Rico el clima,
1: qué rico.
5: Muy bueno el clima. Y los vecinos por ahí también ya, tempranito también, comprando su pancito para el desayuno.
1: Eso, crocante ya, pancito, por fuera,
5: no sé qué más decirte.
1: Blandito por dentro.
5: Estamos todos acá, muy bien, acá trabajando. Bye, bye.
1: Bye, bye, amiga María Soto de Chañaral, que nos comentaba, oye, que está amaneciendo bien oscuro ahí en la costa todavía. Sí, pues es lo que más cuesta con el cambio de hora, el tema de acostumbrarse a la oscuridad en la mañana. A tener más luz en la tarde. Ya, le mandamos saludos ahí a nuestra amiga María Soto de Chañaral y también, por supuesto, a toda la comunidad que escucha Nostálgica en Chañaral, ya de vuelta.

0: Por aquí Jan dice, hola, buen día, amigo. Quisiera saber qué pasa con Copiapó. Que todas sus calles están en un estado de deterioro total. Hoyos por todas partes, dice, ¿qué pasa? Nadie dice nada. Esto cada vez es más terrible. Ya, pues agradecemos ahí a Jan su mensaje. A ver, por aquí Pochito además nos manda un video, dice... Pablito, hay taco en Copayapu al llegar a Pedro de Valdivia. Wow, oiga, entonces va a ser una jornada bien complicada en cuanto al tránsito vehicular, ¿ah? ¿Eh? Si tenemos congestión en las carreras, tenemos congestión en la avenida Copayapu, ¿qué alternativas nos van quedando? Bueno, los loros, el chañar, como les comentaba yo tempranito. Ya, agradecemos ahí a Pochito por su video. Mándanos también tu reporte al más 569-93-44-6010. Mándanos también tus denuncias, mándanos su video en formato vertical para poder también irlo subiendo a redes sociales durante la jornada del día de hoy. Más 569-93-44-6010. Vamos con saludos de Nostalgia Kids a esta hora, 7:42 a 7:42. ¿Cómo estás, Marina? Muy buenos días.
1: Hola, Pablito. ¿Cómo estás?
0: Hola, bien. ¿Y tú, Marina?
1: Acá reportándose Marina Castillo.
0: Eso, Marina.
1: Hoy día quiero hacer dos menciones.
0: Ya, a ver.
1: Quiero saludar a mi amiga Francisca Pérez, que hoy día está de cumpleaños.
0: Hola, Francisca. Feliz cumpleaños.
1: Y quiero saludar a Miss María Paz del Liceo Católico Atacama, que es una fan de la radio de Atacama.
0: Eso, Miss.
1: Así que eso. Chao, chao.
0: Chao, chao, Marina.
1: Saludos a toda la región de Atacama. Tiki, tiki, ti.
0: Eso. Oye, nuestra cuequera, nuestra campeona regional de cueca. Que le mandaba ahí saludos también a su Miss, a María Paz, docente del Liceo Católico. Saludos ahí a la Miss. También a su amiga que está de cumpleaños el día de hoy. Ya, pues saludos ahí para Marina, nuestra Nostalgia Kids. Por aquí Javier nos saluda, dice Pablito, saludos a mi hija Arlet. Aquí camino a su escuela con full ánimo. Eso, Arlet. Saludos para Arlet y también para Javier a esta hora. Vámonos con Anabela Contreras, que nos dice... Buenos días, Dios te bendiga, que tengas una excelente jornada y días, Pablito, saludos para todos, un abrazo grande y saludo para todas mis amigas del teléfono, por favor, Anabela Contreras, ya arriba de la micro. ¿Cuál es su línea, Anabelita? Veo ahí a un muchacho del ETP, ¿o no? ¿O estoy mal yo ahí, arriba de la micro? Ya, le mandamos un saludo también a la gente que a esta hora circula ahí en las micros eléctricas. Oye, Gabriel nos comentaba recién que la gente que venía subiendo por Cayo Higgins no estaba avanzando nada. Dice, hay una sola pista por la feria, deben tomar alternativa los conductores. Ya, oye, entonces hay taco tanto para la gente que va bajando hacia el centro como los que van subiendo por O'Higgins. ¡Wow! Complicada la mañana del día de hoy, ¿eh? A tomarlo con paciencia. Saludamos a Julie de Huasco que nos dice, hola Pablito, aquí en Huasco Bajo está bien nublado. Soy Julie, me dice por acá. Ya pues, Julie, saludos. Bien nublado. Oiga, por lo menos acá en la ciudad de Copiapó está un poquito nublada la mañana. Está haciendo un poquito de frío, así que a abrigarse a quienes van saliendo a hacer algún tipo de trámite a esta hora. Sandra nos envía video. Dice, buen día, Pablito. A ver, Sandra, el video que nos envía. Oiga, sí, el desvío, no hay ni un alma por Avenida Los Carreras a esta hora. Agradecemos el video de Sandra que nos reporta de este desvío por Conrado Araya. Cintia nos dice, buenos días, Pablito, mira, te comento que acá en Circunvalación con Vallejo se pusieron a limpiar, dice, los semáforos a esta hora. Es una burla, dice, y un taco horrible. Fíjate que las personas que mandan a hacer estos tipos de trabajo a esta hora no tienen cerebro, dice Cintia. Disculpa la palabra tan brusca, pero ya es el colmo. Es horrible, saludos. De la rabia me olvidé de decir que era Cintia. Discúlpame. No, pues no se preocupe, Cintia, la entendemos. Muy buenos días. Le mandamos saludos ahí a Cintia, que a esta hora está ahí pasando rabia, Cintia. Buenos días. 7 de la mañana con 46 minutos, a 7 con 46. 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Nos quedamos con Mijares, Soldado del Amor, 7:46 al día por Nostálgica.

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1: Siete de la mañana con 50 minutos. Tenemos por aquí a Juanito, que es repartidor, y nos manda el siguiente audio para que usted también se haga una idea de lo complejo que está la mañana del día de hoy por las calles de nuestra ciudad. Juanito, cuéntenos su reporte. Esto pasó hace pocos minutos.
2: Hola, buenos días. Mire, yo recién entré por la cantera para evitarme todo el pago de los carreras, pero fue peor porque está justo cortado igual en la salida de las canteras a la calle de los Héroes hacia los carreras. También está cortado. Y no tiene ningún cartel que diga que está cortado esa calle. Claro, hay un colegio ahí, pero deberían colocar un cartel que diga no pasar, está cortado. No tiene nada de eso. Solamente hay un cartel que dice desvío porque hay para camiones. Es lo único. Pero deberían colocar por lo menos unos cartelitos, por lo menos se van a cortar la calle Los Carreras a la altura del hospital. Con esto se va a colapsar todo el día de hoy, más encima hasta las películas. Para acá, Juanito, otro partidor, que tenga buen día.
1: Ya, pues le mandamos saludos ahí entonces a Juanito, que nos mandaba ahí su audio contando que trató de desviarse por otro sector y que lamentablemente también estaba cerrado y que no estaba señalizado. Así que, bueno, mañana compleja el día de hoy en nuestra ciudad de Copiapó. Tenemos por aquí a nuestro querido Julián. ¿Cómo estás, Julián? Muy buenos días. Deja bajarle por acá un poquito. Ya, le bajamos por acá. Julián, mándanos tu reporte. A ver, cuéntanos.
3: Hola, Pablito.
1: Hola, Juli.
3: Buenos días, soy Julián.
1: Eso.
3: Pablito, hoy día tenemos Día del Color en el colegio y mañana tenemos una semanita de descanso.
1: ¡Qué rico!
3: ¡Pablito!
1: ¡Ay, ay, ay, pariente!
3: Chao, chao.
1: Chao, chao, parientito. Ahí estaba nuestro amigo Julián, que ya va con ropa de color el día de hoy. Qué era lindo ese día cuando iba al colegio, el día del color, me gustaba a mí. Ya, hoy son las 7:52. Vamos, hay una pausa comercial. Usted no se vaya. Mándenos sus videos, mándenos su reporte al más 569-93-44-6010. Vamos a hacer una pausa comercial y estamos de vuelta con más Al Día por Nostálgica.
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2: Son las 7 de la mañana y 53 minutos.
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8: 8 de la mañana con 2 minutos. Escuchamos los Guardianes de Rodillo, los Nietos de Peralta, Al Día por Nostálgica.

0: de la mañana con 4 minutos, 8 con 4. Ya, le mandamos saludos a esta hora a don Iván Yauco, que nos manda ahí su mensaje. Feliz jueves, que sea un día lleno de oportunidades. Gracias, don Iván. Vamos con don Rodrigo, que nos manda un reporte desde... esto es cuesta... ¿cuál es? Bueno, vamos a escucharlo a él mejor porque no recuerdo lo que me decía de la cuesta, pero hay un camión en pana, así que quienes van de sur a norte, atentos en la ruta 5.
1: Ya, precaución aquí en la ruta 5. Precaución en la ruta 5, de sur a norte, de sur a norte. Tenemos un camión en pana, acá, un frigorífico. Se está ocupando una pura vía, no va, precaución acá en la ruta... en la cuesta Buenos Aires. Por acá Rodrigo Lori.
0: Ya pues, Rodrigo, le agradecemos ahí su reporte entonces, que nos informa de este vehículo que estaría ahí en pane. Ya, es un camión frigorífico que está ocupando la pista derecha. Esto es ahí en la cuesta Buenos Aires, no me acuerdo. ¿Cuál era la cuesta que me decía recién por así?
1: La 5, a ver. De sur a norte. Tenemos un camión en Paraga, un frigorífico. Está ocupando una pura vía, no va, precaución acá en la ruta, en la cuesta Buenos Aires.
0: Bella, en la cuesta Buenos Aires entonces, a esta hora un camión frigorífico está ocupando una de las calzadas, motivo por el cual a esta hora estamos ahí con una sola vía disponible de sur a norte. Precaución a quienes a esta hora circulan por la ruta. Vámonos con más audios. A ver, tengo por aquí a Karina. Cuénteme, Cari, buenos días.
2: Hola, Pablito, buenos días. Uy, que me tiene malo este cambio de hora. Tan oscuro que uno piensa que son como las 5 de la mañana.
0: No, pues son las 8 ya,
2: ¿eh? Es muy mal eso porque yo tengo que inyectar mi insulina a las 7, entonces ando tan perdida con este cambio de hora. Imagínense, recién despertando, yo así tiene. Qué terrible, Pablito. Ya, que tenga un lindo día.
0: Ya, pues, Cari, no sufra, pues.
2: Un lindo jueves. Besito, Pablito, Karina, desde Caldera.
0: Cariño, Karina, no sufra, pues, Ya se va a acostumbrar el cuerpo, el reloj biológico. Vladimir, ¿cómo está? Buenos días.
3: Hola, ¿cómo están? Buenos días, amigos de Radio Nostálgica.
0: Buenos días,
3: un
0: Vladimir.
3: Un gusto de poder hablar con ustedes.
0: Igualmente, pues.
3: Solamente, amigo, tengo problemas de radio. Aquí en el auto tengo un problema de la antena que no escucho nada, pero quisiera decir algo, un pequeño descargo, que voy aquí contenido con la rabia, con la molestia. ¿Cómo se le ocurre a los viejitos que están arreglando los semáforos a las 7:30 de la mañana, un día jueves, haciendo el medio taco ahí en Colipí con circunvalación? Qué terrible, digo yo. ¿Cómo la poca conciencia de la gente no va a pensar que justamente es hora pic, hora de taco, y ellos hacen una sola vía ahí, ponen una sola vía, una restricción ahí que tiene la media cola que llega casi hasta Enrique ya? Por circunvalación. Yo digo, qué terrible, cómo no, la gente hoy día está de una manera tan egoísta en hacer las cosas. Yo me pongo, ¿no?, ahí, arreglo a las 7:30 de la mañana.
0: Sí, pues, bueno, el audio le viene un poquito más extenso, pero se entiende ahí la molestia que tiene respecto al trabajo que se está haciendo a esta hora, que además mucha gente nos ha mandado el mismo audio. La misma molestia. Vamos a escuchar un audio más o menos similar, un poquito más adelante. Vamos a quedarnos por ahora con don Sergio Muñoz. Don Sergio, buenos días.
4: Pablito, buenos días. Mira, hay un desvío de la línea 9, pero no se entiende el comunicado de la Seremía de Transporte y Telecomunicaciones. A ver si se puede explicar desde hoy hasta cuándo, por qué, qué van a hacer, cómo lo van a hacer, si lo van a hacer o no lo van a hacer. Que no sea como Pedro de Valdivia, que el 15 de julio ya están listos y estamos casi a 15 de septiembre. Ya, compañero, un abrazo, cuídense mucho, páselo bien. Soy Sergio, un gaucho de Aysén.
0: Ya, pues le agradecemos ahí a Sergio su mensaje. Y efectivamente tenemos la información que emana desde la Seremi de Transporte y tiene que ver con el cambio de recorrido de la línea número 9. Dice, el desvío de ida y de regreso, en sentido ida y regreso, transitará por JJ Vallejos, ingresando a Pedro Lira, Pedro León Gallo, Orrego Luco y Juan Francisco González. Ya, eso es lo que podemos informarle respecto al recorrido que está siendo desviado. Entonces la gente va a tener que transitar esta vez en sentido de ida y regreso por JJ Vallejos, ingresando a Pedro Lira, Pedro León Gallo, Orrego Luco y Juan Francisco González. Ya, agradecemos ahí a don Sergio Muñoz en su audio. También tenemos por aquí a don Luis de Techito Negro. Don Luis, cuénteme, buenos días.
5: Hola, buenos días, Paulito. ¿Cómo está? Por aquí, Coletito Negro, amigo. Oiga, amigo, mire, aquí en Circunvalación con Curipí, amigo. De las 6:20 de la mañana se instaló el grupo este del que anda reparando los semáforos, amigo. Pero
0: ve, está la gente
5: ahí. Semáforo aquí fuera de servicio, amigo, solamente están haciendo mantención, pero de las 6:00 de la mañana. Acá tenemos un tremendo cogote de botella igual, amigo. Mucho taco, viejito, mucho taco. ¿Cómo nos vienen un poco? Cuando se acaba un poco el taco, deberían empezar a trabajar, pues, amigo. No a las 7 de la mañana, 8 de la mañana, amigo. Por aquí, por estos lados, igual, sin comparación con Curipí, da la crema por aquí, no.
0: Ya, pues le informábamos temprano, va a ser una mañana bien congestionada en la ciudad de Copiapó. Está este vehículo que estaba haciendo labores de mantención de los semáforos durante la mañana, que tenía cortado una de las pistas en Circunvalación, llegando ahí a calle Culipí. Tenemos además el corte de calles en Avenida Los Carreras, entre Conrado Araya y Los Héroes. Además, el día de hoy está la feria en Avenida Copayapu. Y recordemos que también estamos con el Badén de calle Luis Flores, que continúa cerrado, motivo por el cual hay mucha congestión hasta ahora en Avenida Diego Almagro y en el Badén de calle Estadio. El llamado a esta hora, bueno, son ya las 8:11, es, bueno, yo sé que cuesta, pero un llamado a la paciencia nomás a esta hora, por lo menos. Y con respecto al día de mañana, tratar, yo sé que también es difícil de planificar alguna ruta distinta, alguna salida en otro horario, pero está complejo el tema vial en nuestra ciudad de Copiapó. Don Guido Saavedra, cuénteme.
6: Hola, buenos días. Mira, la arteria de Los Carreras con Rabaraya está cortada. Entonces, hay un problema con los vehículos de la Feria de las Pulgas, que están mal estacionados. ¿Ah? No hay ningún inspector. A las 7 de la mañana que pasé yo, no había ningún inspector municipal, ni siquiera un carabinero. No sé qué está pasando con el planteamiento de los servicios, o si es un corte fortuito, porque en realidad que no hay nadie fiscalizando tránsito acá, o agilizando un poco y despejando las vías. Nadie, ni siquiera ninguna de las dos instituciones, no sé. ¿Ah? Es re fácil fiscalizar ahí. Bueno, que se mueva transporte también. Otro que le dieron las facultades. De los tres, no hay ninguno.
0: Ya, pues agradecemos ahí a Guido por su mensaje. Usted puede mandarnos también el suyo al más 569-93-44-6010. Mucha molestia el día de hoy por parte de la comunidad copiapina respecto a lo que está ocurriendo con el tránsito en las calles. William, cuénteme, buenos días.
7: Pablo, Gabrielito. Ya estoy llegando al colegio, además. Creo que ya llegué porque eso. Estoy acá en el colegio.
0: Ya,
7: hola,
0: pues.
7: Pablo.
0: Hola. Chao, amigo Gabriel. Disculpe la demora, Gabrielito, ¿eh? Pero ya va al colegio, ya va llegando, te decía Gabriel hace unos minutos atrás. Don Teddy Luis, ¿cómo está usted? Buenos días.
8: Hola, Pablito, Teddy Luis por acá, Tecito Rojo. Voy a la 6B y efectivamente hay un desvío por Conrado Araya, así que la 6B, en vez de vuelta al retorno, en vez de irse por Los Carreras, dobla por Conrado Araya y da la vuelta al hospital, por si acaso. Pablito, buenos días, saludos a mis compañeros.
0: Ya, pues, amigo Teddy Luis, que nos informa además que la línea 6B va a estar desviándose por Conrado Araya hacia el hospital debido a este corte de calles en Avenida Los Carreras. Recordemos que está en ambos sentidos, desde Conrado Araya hasta Los Héroes, o valga la redundancia, desde Los Héroes hasta Conrado Araya, cortado el tránsito por la Avenida Los Carreras. A ver, Caro también nos manda por aquí, dice, Circunvalación, hay un taco inmenso, ¿cómo se les va a ocurrir hacer a esta hora esto? Y nos manda imágenes de este camión que está con los conos, haciéndole mantención a los semáforos. Agradecido ahí, Caro, también por su mensaje. 8 de la mañana con 13 minutos, 8 con 13 minutos. Jornada compleja el día de hoy, ¿ah? ¿Eh? Sí, pues. Complejo el tránsito vehicular el día de hoy. Don Milton Morales.
9: Hola, Pablito, buenos días.
0: Hola, don Milton.
9: Viene saliendo el solcito.
0: Eso.
9: En el norte de Copiapó.
0: Eso.
9: Qué bueno el empate anoche.
0: Ay,
9: de Deportes Copiapó.
0: Por lo menos.
9: Con Magallanes.
0: Por lo
9: vamos
0: menos.
9: Avanzando rumbo a la liguilla. Saludos, Milton Morales.
0: Ay, don Milton Morales, ojalá así sea. Mire, que no ha tocado sufrir este año. Pero bueno, ahí por el bien de los chicos, de sus familias también, que han esforzado por llegar hasta este lugar, que puedan llegar a la liguilla. Don Miguel López, ¿cómo está? Buenos días.
10: Buenos días, Pablo. Debería ser Nueva Atacama, dar la respuesta por el corte ahí frente de los Carreras. Yo creo que debe ser una complementación del trabajo que está haciendo la Ver, pero se hace en la noche o el sábado o domingo, que hay menos tránsito por no hay escolares. Muchas gracias.
0: Ya pues, don Miguel, agradecido ahí de su mensaje. Usted quiere mandarnos su reporte, quiere mandarnos su denuncia, hágalo al más 569-93-44-6010. Por aquí Paola me dice, buenos días, me salvé, alcancé a pasar el taco, me dice. Ya dejé a mis dos bendiciones, ahora voy a mi casa a amasar. Dice, en Copayapo hay un taco atroz. Ya pues, Paolita, le mandamos saludos ahí a las chaparritas de Paolita. A los dulcecitos de Paolita. Saludos, Pao, ¿eh? Por aquí nos saluda Carolina, dice, buenos días, Pablito. Hoy estará cerrado en Avenida Los Loros, además. Oiga, otro cierre más. Oh. Pero este es un buen motivo, ¿eh? Dice por aquí Carolina, es el tramo entre Colo Colo y Manso de Velasco, porque hay desfile hoy en la mañana. Soy Carolina de la peluquería Terciopelo, eso. Saludos, Carito, muy buenos días, gracias por la información. Entonces, va a estar cerrado además el día de hoy el sector de Avenida Los Loros entre Colo Colo y Manso de Velasco. Vamos a agregar al tiro acá a Carito a nuestro WhatsApp. Hoy no puedo agregarle, ¿qué pasó ahí? Ya, vamos a dejarla ahí como he leído para agregarla en un ratito más. 8 de la mañana con 16, 8 con 16. A ver, Priscila nos manda una información preocupante. Dice, al parecer entraron a robar en Maipú con Atacama y el dueño no sabe. Ya, oiga, esto es en calle Maipú, al lado del local que se llama Tropi Sabor, hay una mampara roja. Oiga, esa mampara está dañada, para que se puedan acercar rápidamente ahí quienes a quien corresponda. Está dañada la mampara de acceso a un local comercial en calle Maipú, entre Atacama y Chañarcillo. 8 de la mañana con 16 minutos, 8 de la mañana con 16. Por acá nos habla Gia Arancibia. ¿Será Guillermo? ¿Será Gustavo? Nos dice, en este momento voy por Van Buren. Dice, esta es la situación de los tacos. Y nos manda una imagen de su pantalla, oye, con vías rojas, tanto en Copayapu, en Avenida Los Carreras, en Conrado Araya, en Van Buren, en Luis Flores. Compleja mañana el día de hoy. Dice, 8 minutos y aún no salgo de Van Buren. He avanzado media cuadra. ¡Wow! Difícil, ¿eh? Difícil el día de hoy. Un poquito ahí en el llamado nomás a esperar. Lamentablemente va a haber que llegar atrasado el día de hoy. Lamentable, ¿eh? 8 de la mañana con 17 minutos. 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Tony Orlando, Tie a Yellow Ribbon. 8 con 17 al día por Nostálgica.

8:21. Le agradecemos ahí a don Luis Aquebeque que nos manda ahí saludos desde el sector de San Pedro, Piedra Colgada, ya con el sol saliendo, cielos despejados el día de hoy. Saludos, don Luis, muchas gracias por sus imágenes. Verónica, muy buenos días, ¿cómo está usted? Cuénteme, déjeme bajarle por acá, ya.

0: Chao, Bedito, que le vaya muy bien. Saludos a todos allá en el Jardín Infantil Amanecer. Jovita, que estaba muy molesta la Jovita, escuchemos.
1: Amiguito, sí, por supuesto, aquí al frente del hospital, igual por los carreras, por un camión a esta hora, a las 7, 8 de la mañana, horario peak. Ay, cada vez más cabezas con agua, ¿de dónde los sacan? A esos intelectuales.
0: Ve, estaba molesta ahí, hijo. Ah, le mandamos saludos también a esta hora. Rodolfo nos manda imagen desde Vallenar, dice Pablito, está despejado Vallenar. Oiga, sí veo, ¿eh? Está bien, bien linda ahí la jornada en la capital de la provincia del Huasco. Patricia Peña y Lillo dice, hola Pablito, por favor si puedes mencionar que en Pedro de Valdivia hay dos plazas muy lindas, pero este último tiempo está muy sucio, dice, con ropa tirada, latas, botellas y además sin luz. Había personal que barría, pero no sé qué habrá pasado. Dice que es una lástima porque son áreas de niños. Si puedes, por favor, mencionarlo para que los responsables lo puedan ver. Patricia de Copiapó. Ya pues, Patricia, gracias ahí por su mensaje, ¿eh? A ver, tengo por aquí a Javier que nos manda un audio. Javierito, cuéntenos, buenos días.
2: Hola, Pablito, ¿qué tal? Yo creo y opino que debería de el municipio sacar una ley. Una ley por el tema del flujo vehicular que ya se encuentra Copiapó. Deberían de sacar una ley que de tal hora no se puede hacer ni un trabajo, por lo menos de las 7 hasta las 8 y media de la mañana. No se debería de hacer absolutamente ningún trabajo en la ciudad.
0: Ya, pues ahí tenemos la opinión de Javier, que opina respecto a una ordenanza, sería en este caso, Javier, una ordenanza municipal que podría quizás colocar alguna restricción para realizar trabajo a cierta hora, como también está la idea de poder ya implementar una restricción vehicular en la ciudad de Copiapó. ¿Usted estaría de acuerdo que hubiera restricción vehicular? Que, por ejemplo, su vehículo ciertos días no pudiera circular, no por el tema de la contaminación, sino que por el tema de la congestión vehicular. Es un buen tema para poder también discutirlo, ¿eh? También tenemos por aquí a Hugo. ¿Cómo estás, Hugo? Muy buenos días, 8:24.
3: Buenos días. Hay un taco de la calle Maipú, más o menos. ¿Ya? Podría ser hasta Luis Flores.
0: Oh.
3: Ese taco se está produciendo. Y así mismo lleva a hacer un taco de acá de Las Tarrias hasta Los Loros.
0: Oiga, y entonces hay más puntos conflictivos el día de hoy. Está bien compleja la jornada de hoy en cuanto al tema vial, ¿eh? Ha sido una jornada atípica, por lo menos en cuanto a la cantidad de congestión, calles cerradas y tacos. Esperamos que ya puedan ir llegando a sus trabajos de forma más expedita. Esperamos que, por supuesto, esto mañana cambie un poquito. Mañana es viernes, siempre baja un poco más la intensidad vehicular. Por ahora, el llamado es un poquito de la paciencia nomás. Lamentablemente ya la mañana nos tocó así. 8:25, vamos a una pausa comercial. Usted no se mueva, no se vaya. Estamos de vuelta en unos minutos con más Al Día por Nostálgica.
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7: Son las 8:27.
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7: 8 de la mañana y 42 minutos. Nos quedamos con los hermanos Campos. Mediazuela cantando. 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
1: Veintiséis minutos nos van separando ya de las 9 de la mañana de esta jornada de día jueves bastante álgida, con bastante congestión vehicular en varios puntos de la ciudad de Copiapó. Nos siguen reportando algunos sectores con mucha congestión. Vamos a ir a escuchar los mensajes y audios que han llegado también durante la mañana a nuestro portal. Paula por acá dice: Pablito, estos días así deberían las autoridades coordinarse con carabineros y que salgan a dirigir el tránsito por lo menos en sectores claves. Es demasiada la congestión y además pregunta por qué no trabajan de noche, como cuando hicieron estos trabajos en Avenida Copayapu, ¿cierto? Bien, ahí agradecemos a Paula por su mensaje. Saludamos también a Antonio, tenemos por aquí a Andrea, que nos dice: hola, buen día. Ahora en circunvalación desde Luis Flores hasta Maipú hay taco, mucho taco. Salud, Andrea, muchas gracias ahí por su reporte. Gran congestión vehicular entonces también a esta hora en Avenida Circunvalación desde Luis Flores hasta Maipú, gran extensión. Saludos también aquí a nuestra amiga Patricia, que dice: buen día, Pablito, mira mi rico desayuno, churrasquitas aquí en el Camino Internacional, están magníficas. Están escuchando aquí Radio Nostálgica. Bien, pues gracias por preferir la número uno. Por más de 9 años consecutivos, Nostálgica liderando la sintonía en Atacama. Saludos ahí a Patricia. Vamos a cambiar el nombre acá para agregarla. Ya, perfecto. Ahí en el Camino Internacional, entonces. Comiendo churrasquita, qué rico. Un tecito con canela. Uy, están sacando pica, ¿eh? Patricia, más conocida como la mamá lechuza, sí, pues. Ya, Sergio Díaz dice: buenos días, ¿cómo salió anoche Copiapó? Que no alcanzó a ver el partido. Oiga, 1-1 salió Deportes Copiapó con Magallanes. Saludamos también aquí a Pamela, que dice: también soy aquebeque. ¿De qué cosa será, Pamelita, eso? Tenemos por aquí también a nuestro amigo Yerko, que pregunta: hola, consulta, ¿este año habrá concurso de payas? ¿Y cuándo comienza el concurso? Mire, buena pregunta. Vamos a corroborarlo durante la mañana del día de hoy. Lo que sí vuelve sí o sí va a ser este año la Fonda de Nostálgica, para que usted se acompañe de nosotros. Buena música, locutores, concursos, saludos, juegos, de todo, ¿eh? Estoy acá con mi amigo Enzo Man, que es quien me dice: buenos días, Pablito. Quiero mandarle un saludo gigantesco a toda la comunidad de la Escuela Jesús Fernández Hidalgo de Rosario. Y nos pide un temita, pero no se puede, encito. Ahí más ratito en la contenta, todo lo que quiera. Ya, un abrazo ahí para Encito Man, que estuvimos el fin de semana viéndolo cantar sus canciones ahí en las distintas ferias de nuestra ciudad. Saludos, profesor. Saludamos también aquí a Pame, que nos manda el siguiente audio. Escuchemos. 8 de la mañana con 37 minutos.
2: Hola, buenos días.
1: Hola, Pame.
2: Saludos a todos de Radio Nostálgica. Mucho taco, nosotros bajando hoy día por Miguel Gallo igual, pero ya salimos. Lo que sí, la gente tan imprudente, se adelantan, quieren hacer doble fila, pasan. Entonces, no provoquemos un accidente, si ya venimos atrasados ya.
1: Exacto.
2: Ya es nomás.
1: Exactamente.
2: Eso, besitos.
1: Ya, pues, Pame, agradecemos ahí su mensaje y encuentro toda la razón a la Pame, ¿eh? Que no nos gane la ansiedad. Si ya vamos atrasados 5 minutos, vamos atrasados 6 minutos, lamentablemente, querer ponerse en doble fila o adelantar rápidamente cuando donde no corresponde, solamente nos va a llevar a un accidente, no nos va a llevar a ganar una hora, no. Está comprobado que por más que usted se apure, lo más que va a ganar son 3 minutos, 4 minutos, nada más, nada más. Mejor cuidar la vida, ¿cierto? Sí, pues. Don Humberto Carvajal, buenos días.
3: Entre hacer una ley o una fiscalización de los trabajos o hacer una restricción de patentes, yo creo que primero que nada tienen que hacer traer empresas competentes, como la empresa que vino a arreglar calle Copayapo, la avenida Copayapo. Trabajaba de noche, no hubo taco, en la mañana dejaba limpiecito, a las 6 de la mañana estaba desocupada Copayapo y se transitaba sin ningún problema. La otra empresa en sí, la Bel, deja cochino, no termina sus trabajos, meses y meses, y calles cortadas, trabajan de día. Y para hacer un hoyo, hay dos personas trabajando dentro y como 30 cabezas blancas ahí mirando cómo trabajan. La fiscalización mala. Yo creo que salgan empresas competentes, primero que nada. Que ya,
1: el audio de Humberto es un poquito más largo, reconocemos ahí su molestia, por supuesto, pero Humbertito, audio un poquito más cortito porque se nos hace un poco largo ahí el mensaje, pero por supuesto se recibe ahí lo que envía Humberto respecto a su molestia con respecto a la forma en que se trabaja. Buen tema también para discutirlo. Recordemos que en verano se hicieron varios trabajos de noche. Pero tengo entendido que es la misma empresa. Así que, ojo ahí también, Humberto. A ver, son las 8 de la mañana con 40 minutos. Cintia dice, Pablito, por los carreras, el sector regimiento. De nuevo hay un cuello de botella. Lo que hablábamos recién, ¿eh? Usted trate de evitar el sector de los carreras porque a esta hora en el sector de Conrado Araya hay desvío. Dice, estos camiones dejaron una sola pista en carrera con Vicuña. Saluda por ahí Cintia de Copiapó. Efectivamente, hay trabajo a esta hora, Cintia, ahí en Avenida Los Carreras. Para la gente que todavía no se ha informado, está cerrado Los Carreras entre Conrado Araya y Los Héroes. Esto a la altura del hospital de Copiapó. Tenemos por aquí a nuestro amigo Angelito Cubas. ¿Cómo estás, Ángel? Buenos días.
4: Hola, con 10,5 grados.
1: Eso.
4: Quería mandar un saludo a Magno Cicatini, que tape los hoyos, ya que andaba en el tren del Volver al Futuro. Andaba con una torta haciéndole cumpleaños a los hoyos, que los tape ahora. Un saludo a el Espantomóvil, que está de cumpleaños de la Liga de la Justicia.
1: Diego Valdés.
4: Un saludo a Walter Robreo, la tía Nelly, de la Liga de la Justicia. Que estén todos bien. Ya, Magno, tapa los hoyos, Magno.
1: Ya, pues tomamos ahí el mensaje que nos manda Ángel Cubas. Aprovechamos de mandarle un saludito ahí a Diego Valdés, que dejó de mandarnos saludos, pero no importa, lo queremos harto igual acá porque estaba del principio. Así que Dieguito Espanto Móvil, le mandamos un gran abrazo, saludos desde acá, desde Nostálgica. Mirta González nos manda un video con el trabajo de los semáforos y nos manda un audio. A ver, Mirta, deje bajarle por acá. Le bajamos por acá, por acá, por acá. Ya. A ver, Mirta, cuéntenos.
5: Buenos días. Claudito, desde aquí, caminando por Circunvalación, no hay tanto retraso. Está subiendo, pero para bajar no creo. Mirta, por acá, no hay tanto taco.
1: Ya pues, Mirta, ya pues, Marta, ya que me dijo Claudito, vamos a cambiar el nombre a Mirta por Marta, ¿ya? A Marta González, no, es Mirta. Y me dijo Claudito, no, ¿cómo Claudito? Me llamo Pablo, pues, amiga Mirta. Ya, le mandamos ahí, hombre. Un saludo a Mirta, que nos manda una imagen ahí desde Circunvalación. Dice, a esta hora no tanto taco. Claro, a esta hora ya baja un poquito más la intensidad vehicular debido a que ya gran mayoría de los estudiantes están en el colegio, la gente va llegando al trabajo, pero todavía quedan tacos. Prepararse a la gente que a esta hora va saliendo de la casa a hacer algún trámite, que va a la feria, precaución, porque a esta hora hay varios cortes de tránsito y tacos en la ciudad de Copiapó. Por aquí nos saluda Mari, dice, hola Pablito, yo salgo súper temprano a trabajar, no hay problema con el taco, pero saludos a mis hijas, dice, que están en el taco, cada una de ellas en sus autos, ánimo, dice, chiquillas, besitos Pablo, saludos, y el empate lo disfruté gritando como loca en la cancha ayer, dice, y también estuve metida en la radio a las 18 con Mario Huerta, muy bien, pues Mari, muy fiel ahí a Nostálgica. Estuvimos ambos en el estadio, ¿eh? Yo estaba ahí en la parte de la barra. No la pudimos ver ahí a nuestra amiga Mari, haberla saludado. Bueno, será para la próxima. 8 de la mañana con 43 minutos. Le mandamos también un saludo a esta hora a nuestro colega Mario Huerta, que está ya tempranito con nosotros. Nos saluda la Carito Muñoz, Carolina, desde Galleguillo. Dice, hola Pablito, buenos días. Aquí preparando la churrasquita para la convivencia de platos típicos en el Jardín Rabito de Borgoño. Un saludo para todas las tías y tíos. Saludos de la churrasquera de la Galleguillos. Saludos, Carito Muñoz. Podríamos hacer una jornada de comida típica acá en la radio, ¿no? Para que venga Carito con sus churrasquitas. Oiga, son churrasquitas como dobladitas esas, o idea mía, mire. Está bueno el formato ese, en triángulos. 8 de la mañana con 44 minutos, 8 de la mañana.

El Chilenito, un feliz día, dice, saludos a la mejor radio, La Nostálgica. Por favor, quiero saludar a mi hermana Michelle. Feliz cumpleaños. Te queremos, Michelita. Eso. Oye, harta gente de cumpleaños el día de hoy, ¿eh? Saludos a todos ellos. Don Claudio dice, de nuevo, Pablito, hay autos estacionados en la feria. Autos estacionados en Avenida Copayapu. Saludos de parte de Claudio. Ya, oiga, se había cortado con eso, ¿eh? Había estado ahí yendo carabineros durante las mañanas a fiscalizar, pero nuevamente parece que mientras no nos fiscalicen, somos hijos del rigor, parece, ¿ah? Nos gusta el castigo, nos gusta el parte, preferimos que nos vayan retando en vez de ser más civilizados. Ya saben que no pueden dejar los vehículos en la Avenida Copayapu, los dejan igual. Qué lamentable, porque vamos haciendo la vida más complicada para otros. Bueno, saludos ahí a Claudio, que nos manda su reporte entonces con estos vehículos estacionados nuevamente

0: Aquí Yaya nos dice, hola, buen día, terrible el taco. Con Conrado Araya, con la feria y los carreras, una sola vía. Los trabajadores, no sé cuál será su horario, ni se ven, dice por acá Yaya. Ya, pues gracias Yayita ahí por su mensaje, ¿eh? A ver, ¿qué dice por aquí Mirta? Nos manda otro audio. A ver, ¿qué es lo que será que se le quedó a Mirta? Cuéntenos.
1: Disculpa, Pablito, disculpa.
0: No, se preocupe.
1: La cabeza muy revuelta últimamente, disculpa.
0: No, se preocupe.
1: Pero de Luis Flores hasta por circunvalación hacia abajo, sí, hay tacos. Mucho taco.
0: Sí, pues.
1: Disculpa, Pablito, por cambiar el nombre.
0: No se preocupe, Mirta, son bromitas. Le mandamos saludos a Yamita, ya. Oye, 8 de la mañana con 46 minutos, 8 con 46. 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Vamos con la música. Nos quedamos con Soda Stereo. Esto se llama Zoom. 8 con 46 minutos al día por Nostálgica.

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1: Ocho de la mañana con 50 minutos, 8:50, esta jornada de día jueves San Nicolás. Estamos llegando al final del programa del día de hoy. Queremos agradecerle a ustedes por su sintonía, por acompañarnos durante la mañana. Vamos a saludar por acá, por supuesto, a Marité, que dice, buen día, Pablito. Que tengas un excelente jueves. Cariños de parte de Marité. Saludo, amiga Marité, que esté muy bien, ¿eh? Muy buena jornada el día de hoy. Aquí Eugenio dice, Pablito, muy buenos días, se me acaban de informar que Carrera está cerrado, bajando del hospital. Sí, lo habíamos informado el día de hoy, ¿eh? Sí, pues Eugenio, ¿eh? Va bien complicado el día de hoy, tanto Carrera como Avenida Copayapo el día de hoy. Vicente, nuestro último Nostalgic Kids del día de hoy.
2: Hola, Pablito, ¿cómo estás?
1: Hola, Vicente, ¿bien
2: yo
1: y tú?
2: Soy Vicente, ¿cómo
1: eso
2: estás?
1: ¿Bien y tú?
2: Mi hermana y nosotros vamos a desfilar y mi hermana ya se fue y yo me tengo que vestir.
1: Eso, Vicente, vaya nomás ahí a desfilar, que le vaya muy bien. Linda, linda actividad cuando uno desfila por el colegio ahí también junto a la familia. Además, le mandamos saludos ahí a don Eric Rojas. Gracias por escucharnos, don Eric, ¿eh? Por su sintonía, por estar atento a lo que pasa en Nostálgica. Nostálgica, como siempre, número uno en Atacama. Ya pues, son las 8 de la mañana con 51 minutos, 8:51, nos comenzamos a despedir. 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Ya viene Jacobo Fernández con el matinal de Atacama. Mi nombre es Pablo Reyes Godoy. Esperamos que la jornada vaya mejorando para todos el día de hoy en cuanto por lo menos al tránsito en la ciudad. Que tengan un excelente jueves. Ya se viene el fin de semana. Aguantar y un poquito más de paciencia para lo último que queda de semana. Hasta mañana, nos reencontramos a las 7 hasta las 9 con Al Día, edición AM. Chao, chao.
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6: Son las 8 de la mañana y 54 minutos.
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5: ¿Cómo están, damas y caballeros? Muy buenos días, ¿cómo están ustedes? Feliz mañana, feliz día jueves. Llegamos al jueves, ¿no? Oye, esta semana se ha ido volando, ¿no? Se ha ido súper rápido. Hoy jueves 10. Quedan solamente ¿cuántos días? Para el 18. A ver, pasamos lista. ¿Cuántos días quedan para el 18? ¿Cuántos días quedan? Envíanos ahí el mensaje. 10. 10 de septiembre, 10 de septiembre, 2026. Damas y caballeros, comenzamos la programación. Mi nombre es Jacobo Fernández. Nuestro punto de contacto es el 522-230315. Y hoy vamos a acompañarnos en la jornada de esta maravillosa mañana con buena música. Tendremos invitados también. Nos acompañan desde Corproa, también desde INACAP. Temas de conversación durante la mañana y por supuesto que la música folclórica no va a faltar. 56993446010. 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Hoy es 10. Señoras y señores, comienza el matinal de Atacama de Nostálgica y a ver quién está de onomástico, que no revisé de onomástico hoy. En este día, a ver, hoy es 10 y el onomástico de hoy, saludamos a Nicolás... Ah, no, Maduro no. Ese está preso. Bueno, pero saludamos a los otros Nicolás, menos ese. Saludos a todos los Nicolás, a todos los que llevan el nombre Nicolás. Aparte de San Nicolás, ¿cuál es el Nicolás más famoso? Y aparte de Maduro también. ¿Cuál es el Nicolás más famoso?

0: al 1. Pasó Mario con una chicha. 9:10 minutos, 9:10 minutos. Es jueves, gracias. Jueves 10. Nicolás, San Nicolás de Tolentino, fraile y místico agustino del siglo XIII, patrono de las almas del purgatorio y de la infancia, recordado por sus visiones y su dedicación a la atención de los enfermos y necesitados. Hoy, 10 de septiembre. También hoy es el Día Internacional para la Prevención del Suicidio. Ojito, oído. Desde el año 2003, la Asociación Internacional para la Prevención del Suicidio, en colaboración con la Organización Mundial de la Salud, promueve cada 10 de septiembre el Día Mundial para la Prevención del Suicidio. Y esto con el objetivo de concienciar a nivel mundial que el suicidio puede prevenirse. El suicidio, bueno, un evento que afecta de manera global a las familias, a las comunidades, a los países, a nivel mundial. Cada año, casi 1 millón de personas cometen este acto, lo que equivale a una persona cada 40 segundos. Otro dato preocupante es que el suicidio constituye la segunda causa de muerte en el grupo de 15 a 29 años de edad. Hay que tener en cuenta que cada vida perdida representa a un amigo, un padre, un hijo, un abuelo, un compañero de alguien. Por cada suicidio producido, muchas personas alrededor sufren las consecuencias. Día Mundial para la Prevención del Suicidio. Son las 9:11 minutos. ¿Qué dice tu signo zodiacal? Tu signo hoy, día jueves. Atención, vamos con el signo Aries. Aries, su día será más atractivo con sucesos importantes. Tenga precaución si sale de noche y sea paciente con la mejora de sus finanzas. Tu color es el gris. Aries, calma. Tauro, use el sentido común para resolver problemas de pareja. Inicie la jornada con buena disposición por su salud y sea prudente ante la inestabilidad financiera. Tu color es el plomo. Géminis, aclare malos entendidos que enturbian su vida sentimental, busque calmar su ansiedad y programe sus tareas laborales pendientes. Tu color es el celeste, Géminis. Hablemos del signo Cáncer. Cáncer, decídase en el amor sin vacilar para evitar tropezones. Combate el sedentarismo haciendo deporte y mejore su rendimiento laboral. Color rojo, Cáncer. Decídase en el amor sin vacilar. No, que por aquí, que por allá. No, no, no, de frente con el amor. Leo, enmiende el camino sentimental para evitar la soledad. Cuídese de alimentos grasos por problemas estomacales y desconfíe de negocios con socios desconocidos. Color lila. Oye, esa gente es admirable, los que se asocian y ni se conocen. Virgo, no se aferre por desesperación al primer salvavidas en el amor. Rompa la rutina para evitar alteraciones de salud y ahorre para sus nuevos proyectos, Virgo. Tu color es el verde. No se aferre por desesperación al primer salvavidas en el amor. Rompa la rutina, Virgo. ¿Cómo está por acá? Oye, hace un ratito hubo un corte de luz. Pero ya todo ok por acá, ¿no? ¿Cómo están los sectores? Nos pueden reportar ahí los auditores. ¿Hay corte de luz en su sector? Hola, Jacobo. Estando en el mes de la patria y nuestra bandera todavía no flamea en el Parque Caucari. María Cecilia. Nos dice María. No, sí está. Lo que pasa es que ondea muy rápido y casi no se ve. Ironía, por cierto. Sino que pasa, ¿no? Que no han colocado la bandera, sobre todo en el mes de la patria. El año pasado me parece que ocurrió la misma situación. Vamos a consultar. Consultamos. 9:14 minutos, 9:14 minutos. Hoy es martes 10 de septiembre y el 18 está por llegar. Con información y noticias lo vamos a acompañar. Auditores, radio escucha. Comencemos esta jornada. En Radio Nostálgica estamos con la actualidad de Atacama. Violeta Parra. Oye, yo no los he escuchado a ustedes enviando paya. A ver si se reportan la paya del jueves.
1: Gracias a la
0: Mira, hoy es jueves y me dijo martes, hoy es jueves.

0: gracias a la vida. Oye, tienen que inspirarse y nos envían una rima o una paya, pero inspirado en quizá en esta canción o en el mensaje de esta canción, gracias a la vida. ¿Por qué agradeces? A ver, ¿quién se anime y nos envía, pero en audio? Porque por texto nos envían varias, pero no, por audio. Quiero escucharlos también. Nadie va a saber que son ustedes. Es más, no los voy a nombrar, por si les da vergüencita. Ahora, si quieren que los nómbreme. Marita nos envía una paya por acá. Marita, para comenzar la mañana.
1: Brindo por un esquinazo para saludar a la radio nostálgica hoy jueves y poderlos abrazar. ¡Uy! La Marita.
0: Saludos, Marita. Hola, Ruth. Saludos, Irma. Buenos días. Que tenga una linda mañana. Gracias. Usted también, don Cristian Schifferli. Quisiera saludar en el día del cumpleaños a Alan Belis Castro, jugador de la sub-12 de Estudiantes del Fútbol Club Copiapó. Muchas felicidades, querido crack, desde Profe Nico, apoderados, jugadores y director Cristian Schifferli. Estadio Nomástico Nicolás. Emi, buen día, Jacobo. Salud por Radio Nostálgica, por su gente, su alegría, que siga sonando fuerte de noche, tarde y día. ¡Uy, uy! Hola, este año habrán concurso de paya. Ajá. ¿Qué pasó? ¿Se quedó corto el presupuesto? Dice, bueno, por si acaso gano, no sabe. Son las 9:21. Son las 9:21 y la segunda parte del horóscopo dice lo siguiente. Atención. Segunda parte, quedamos en el signo Virgo, vamos con el signo Libra. Libra, muestra interés y sea más demostrativo con los suyos. Ejercítese para beneficiar su salud y potencia su creatividad para generar ingresos. Tu color es el negro. Potencia su creatividad para generar ingresos. ¿Qué, cómo se potencia? Leyendo, escuchando, estudiando, así. Libra. Hoy en día tenemos la ventaja de que el conocimiento está al alcance de un clic. Es gratis. Hoy en día. Ah, que un título es muchas veces se paga si no hay gratuidad. Sí, pero el conocimiento lo tienes ahí gracias al internet. Escorpión, invente actividades entretenidas para sorprender a su pareja. Esto, salió la Gatúbela hoy. Eso, Escorpión, te sorprende Gatúbela hoy. No se automedique en exceso, la enfermera. Y mantenga la constancia financiera, tu color es el ocre. Invente actividades entretenidas para sorprender a su pareja. Ustedes se han

0: camino. Confíe en que el tiempo aliviará sus penas amorosas. Controle sus hábitos para combatir el agotamiento y juegue el todo por el todo en sus proyectos. Tu color es el púrpura. Eso. Confíe en que el tiempo aliviará sus penas amorosas. Capricornio. Acuario. Respete a su pareja, evitando actitudes descaradas. Evite pasar rabias por su salud mental y disfrute un día económico tranquilo. Galleta de soda con mantequilla, para que no se preocupe por el almuerzo. Color plomo, Acuario. Y sale barato. Piscis. Atención, signo Piscis. Reconozca si no hay compatibilidad con esa persona. Aproveche el buen momento si busca aumentar la familia y evite malos entendidos laborales. Reconozca si no hay compatibilidad con esa persona. Aproveche el buen momento si busca aumentar la familia y evite malos entendidos laborales. Tu color es el lila. Eso es para ti, Piscis. Y con esto cerramos el horóscopo de hoy. Son las 9:24 minutos. 9:24. Hola, buenos días. ¿Me puede ayudar? Ya, envíanos eso en los avisos económicos, ¿ok? Al 5222-230315, eso es al mediodía, a partir de las 12, ¿ya? Un poco de música, no, nos vamos a una pausa, volvemos enseguida con más de la programación acá en el matinal de Atacama y con línea abierta. ¿Cómo están las calles de la ciudad? Nos cuenten ahí a través del WhatsApp.
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3: Son las 9 de la mañana y 26 minutos.
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4: Con el folclor nacional continuamos acá en la programación del matinal de Atacama. Buenos días, región de Atacama. Damas y caballeros, nos acompaña para comenzar este bloque, para abrir este bloque, las capitalinas y el altar del recuerdo.

0: Bueno, 9:32 minutos. Las capitalinas, lo que estaba sonando, y eso que escuchábamos era el altar del recuerdo. Willow nos comparte un video con audio de cómo está el cielo de Copiapó en esta mañana. Buenos días, Willow. Cuéntanos, ¿cómo está ese cielo?
1: Buenos días, Oscar Gómez, así amaneció Copiapó hoy. Amaneció despejado, pero parece que viene entrando la norteña.
0: Se viene una montaña de algodón, de nubes blancas, desde el norte, ¿no? Bueno, se lo voy a compartir a los estados de WhatsApp para que la puedan ver el video que nos compartió ahí Willow. Gracias, Willow. Así está el cielo de Copiapó. Don Claudio.
2: Hola, Jacobo. Buenos días.
0: Ahí hola.
2: Ahí mando mi vallita, ya que quería escuchar. Aquí va. En la radio nostálgica se escucha con emoción. Jacobo Fernández saluda con tremendo corazón. Con cuecas, recuerdos y música, la mañana se hace alegría. Y el escuchar a Jacobo se disfruta mucho el día. ¡Uy, uy!
0: Así está el desierto florido. ¡Uy! ¡Qué bonito! Se ve blanquito. Vamos a compartírselo ahí a Jocelyn. Y en breve lo van a poder ver en nuestras redes sociales. ¿Ya nos siguen en TikTok? Envíanos la palabra TikTok y te comparto el link para que nos sigas ahí también, ¿ok? Son las 9:34 minutos. ¿Se acuerdan cuando transmitíamos por TikTok? ¿Se acuerdan? ¿Quién se acuerda? Levanten la mano. ¡Música! Don Tito Fernández.
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Los pelados y los guatones. Pelado y guatón lleva el combo completo. ¿Algún pelado guatón que esté en sintonía? Marita. Buenos días, saludos Ruth. Bueno, ahí les compartí el link de TikTok también para que ustedes puedan seguirnos. Ahí vamos subiendo informaciones, los videos. Y bueno, ahí encontrarán también el video de cómo se encuentra el desierto florido en un video que nos compartió don Claudio. Gracias, Claudio. Son las 9:37 minutos. Seguimos en el matinal de Atacama de Nostálgica, acompañados con buena música. Hoy 10 de septiembre. Y les comentábamos que es el Día Internacional para la Prevención del Suicidio. Eso es importante también conversarlo en familia, pero con mucho tacto, ¿no? Con mucho tacto. Es un tema importante, pero que hay que conversarlo con mucho tacto. Día Internacional. En breve nos acompañan desde Corpro acá en los estudios de Nostálgica. Vamos a estar conversando cómo ha avanzado la organización, la producción de esta Forede 2026. Y bueno, donde por cierto nosotros vamos a estar también allá presentes, ¿ok? Son las 9:38 minutos. 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Un poco de pop en esta mañana, 9:39, escuchamos a Daniela Romo. Ella quiere todo, todo, todo. Hoy, jueves 10.

Bueno, hoy ya 10 de septiembre. Mes de la patria, falta poco para el 18. Ok, ayer preguntábamos que cuál, si pudieran estar en la fonda de su infancia, ¿qué encontraría en esa fonda? ¿No? Esa era la pregunta de ayer y vamos avanzando, ¿no? A ver, ¿qué tipo de chileno es usted? Ahora que estamos en el mes de la patria, ¿qué tipo de chileno es usted? Le voy a hacer una pregunta o le voy a dar unas cualidades y ustedes me dicen qué tipo de chileno es usted, ¿ya? El organizador. Desde el primero de diciembre dice, ya sabe dónde va a celebrar el 18. ¿Dónde vamos a celebrar el 18? Ese es el organizador, pregunta. El tradicionalista no acepta innovación, la empanada lleva lo que lleva. No se le puede agregar ni más, ni se le puede quitar nada. El tradicionalista, si falta un ingrediente, no. El parrillero, no importa dónde esté, siempre termina frente a una parrilla. El espectador no baila, no cocina, no organiza, no hace nada, él solo está ahí, él solo ve. El bailarín, no sabe cueca, pero tiene una confianza extraordinaria. El espectador no baila, no cocina, no organiza, pero aparece puntualmente, por cierto. ¿Cuál de estos personajes te representa mejor? ¿O a alguien de tu familia? ¿El parrillero, el bailarín, el espectador, el tradicionalista o el organizador? ¿Cuál de estos tipos de chileno es usted? ¿Tipo de chileno chilena? ¿Cuál es? ¿El organizador, el tradicionalista, el parrillero, el bailarín, el espectador? ¿Cuál de estos te representa más? Bueno, te escucho. Son las 9:46 minutos, 9:46. ¿Y si el amor llama a tu puerta? Con Diango. Bueno, escucho tus respuestas. ¿Qué tipo de chileno eres tú? ¿El parrillero, el bailarín, el espectador?

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3: Iniciamos las informaciones de las 10 de la mañana, con el propósito de escuchar directamente a la comunidad y avanzar en soluciones concretas frente a las consecuencias que dejó el reciente sistema frontal en la provincia del Huasco. El gobernador regional Miguel Vargas sostuvo una reunión de trabajo con vecinas y vecinos y organizaciones de la localidad de Canto del Agua en la comuna de Huasco. El encuentro contó con la participación del alcalde de Huasco, Genaro Briceño, la consejera regional Fabiola Pérez, representantes de la Dirección General de Aguas, entre otros, quienes expusieron las principales necesidades del sector, especialmente aquellas relacionadas con el abastecimiento de agua potable, el estado de los pozos y el impacto que la emergencia generó en las actividades productivas. El gobernador regional Miguel Vargas destacó que la emergencia aún no ha terminado para diversas localidades de esta provincia y que resulta fundamental mantener el trabajo coordinado para responder a las necesidades más urgentes. Seguimos con otras informaciones. El Cuerpo de Bomberos de Temuco confirmó que constató irregularidades en la administración del combustible destinado a ser utilizado en los vehículos de emergencia en la capital regional de la Araucanía. A través de un comunicado interno, la institución informó a los voluntarios que en procesos de control institucional se detectó una inconsistencia respecto de la carga de combustible en 4 vehículos. Aquello derivó en la realización de una investigación sumaria para esclarecer eventuales responsabilidades. Finalizado dicho proceso, se habría identificado el periodo en que se habría registrado la irregularidad, aunque sin precisar la fecha públicamente y el monto del dinero involucrado, también se logró individualizar al voluntario involucrado y presunto responsable de esta grave irregularidad. Si bien bomberos no precisaron el monto de dinero, se trascendió, según información de prensa, que la cantidad alcanzaría al 1,200,000 pesos. Es todo noticias, más informaciones tendremos a las 11 de la mañana. 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
4: Son las 9:55 a.m.
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0: ¿Cómo están, amigos y amigas? Muy buenos días, bienvenidos. Bienvenidas también a nuestro programa que tenemos ahí cada día jueves, conversando de lo que será Forede 2026. Oiga, cada semana que conversamos, cada mes que vamos ahí teniendo en esta conversación, nos vamos poniendo un poquito más nerviosos, más ansiosos, pero con ganas de poder acompañarle, de poder contarle también cuáles son las novedades. Le damos la bienvenida a Juan Carlos Catalán, subgerente de eventos corporativos de Corproa, que ya está con nosotros. ¿Cómo está, Juan Carlos? Bienvenido.
1: Don Mario, un placer nuevamente saludarlo y aprovecho también de saludar a toda la audiencia de Radio Nostálgica.
0: Bueno, tenemos invitados también especiales en esta jornada. Le damos la bienvenida a don David Olivares, gerente de administración de Atacama Cosan. ¿Cómo está? Muy buenos días.
2: Buen día, Mario. Un gusto estar nuevamente acá y espero que sea una jornada entretenida en este tiempo y espacio que tenemos para conversar un ratito.
0: Sin duda que sí, sin duda que sí. Y también le vamos a dar la bienvenida a don Fernando Velasco, gerente de Relaciones Institucionales de Kinross. Bienvenido también.
3: Gracias, Mario. Muy buenos días. Saludo a David también, a Juan Carlos. Un placer estar acá nuevamente. Segunda oportunidad para mí de estar en Radio Nostálgica. Estuvimos el año pasado con usted.
0: Así es.
3: Hablando de la extensión de vida útil de la COIPA en su minuto.
0: Así es.
3: Fue una muy linda experiencia, así que estoy seguro que esta también lo será.
0: Perfecto. Oiga, qué bueno que estén acá con nosotros. Empresas importantes también que han estado en Forede. Bueno, vamos a conversar de lo que han sido las experiencias anteriores, ¿cierto? De lo que se está preparando también para esta versión 2026. Oiga, pero antes de poder comenzar a preguntar cualquier cosa, hay una pregunta que nos han hecho varios auditores durante la semana, que tiene que ver con Forede. Dice, oiga, pero ¿cómo están preparando la instalación de las carpas y todo eso? ¿Y qué pasa con el pretil para el 18? ¿Hay alguna respuesta de eso, Juan Carlos?
1: Por supuesto, es una muy buena pregunta y también la han hecho bastante a nosotros. Se han acercado también preguntando sobre cómo va a convivir las actividades de Fiestas Patrias con el desarrollo de Pretil. Y eso es una actividad que estuvimos viendo desde el principio con el municipio para poder coordinar todo este trabajo mancomunado en la organización de la instalación de las carpas. Y bueno, hoy día nosotros estamos instalando 3 de las 4 pabellones feriales que miden 80 metros de largo por 20 cada uno. Y hoy día ya estamos montados prácticamente los 3 pabellones y quedando pendiente el sector donde se van a instalar las cocinerías van a ser parte de las fiestas patrias, de la fiesta de la chilenidad en el Pretil. Y ese sector va a terminar una vez que culmine las actividades de la fiesta. Nosotros terminamos y procedemos con los últimos pabellones que están tanto en el área descubierta como en el mismo patio principal que se le denomina patio 2. Uh-huh. Y ahí vamos a culminar con la instalación. Pero sí, convive las actividades que realiza el municipio a raíz de las fiestas patrias con la producción del parque de la Expo Forede.
0: Perfecto, ahí ya está aclarada entonces la duda que tenían ahí varios auditores que decían, pero ¿cómo lo van a hacer? ¿Van a desarmar todo? ¿Lo van a volver a armar?
1: No, se ve difícil. Tomemos en cuenta que esto estamos nosotros a partir de julio ya armando los pabellones, ha tomado bastante tiempo. Uno está en el lugar y se da cuenta lo grande que va a ser la feria. Son pabellones tremendamente altos, 9 metros de altura, como te comentaba, 80 metros cada uno. Son pabellones bastante grandes, de muy buena calidad constructiva, así que es impresionante cuando uno lo ve in situ. Como me ha tocado ir, obviamente, a revisar los trabajos que se están desarrollando, uno se da cuenta de la envergadura que va a ser la feria. Así que lo dejamos expectante para que cuando vayan a las fiestas patrias, al Pretil, aprovechen de ver cómo se está desarrollando esta producción.
0: Oiga, a mí me gusta hacer el compromiso con Juan Carlos porque él siempre los cumple, ¿eh? Así que le vamos a pedir al tiro y un compromiso a ver si podemos ir a ver avances de la construcción.
1: Por supuesto, cuando quiera.
0: Vamos a hacer un live ahí.
1: Por supuesto, cuando quiera hacemos una visita.
0: Ya. Oiga, vamos a pasar entonces ahí a consultar también ahí a nuestros invitados de hoy, a don David y también a Fernando, respecto de las expectativas que tienen para esta versión. Ustedes han estado también, entiendo, desde el inicio de Forede, han visto también junto a nosotros ahí evolucionar esta feria boutique y cada vez también las expectativas son mayores, tanto ustedes como expositores, ¿cierto? Y de la gente también que va a visitar, de gente que se va sumando. ¿Cómo lo ven ustedes? ¿Cómo han visto esta evolución y cuáles son las expectativas para este 2026? Partamos por don Fernando.
3: Sí, bueno, Mario, para nosotros como compañía la verdad es que es una oportunidad muy bonita. En primer lugar, y sentimos mucho orgullo porque estamos desde el inicio de Forede, ¿verdad? Kinross es una compañía que yo siempre me siento muy orgulloso de contarlo, y a veces soy repetitivo, pero me gusta contarlo. Una compañía que, bueno, es canadiense, ¿no? De capitales canadienses, pero que siempre ha creído en la región de Atacama. De hecho, Kinross tiene sus oficinas y su casa acá en la región. No tiene oficina en Santiago. Estamos radicados acá, somos vecinos de Paipote, entonces tenemos un fuerte arraigo con la región de Atacama, y por lo mismo estamos desde el inicio de Forede apoyando, estamos ahí. Para nosotros es una oportunidad muy bonita, porque la minería a veces se ve un poco distante, ¿no? Con muchas exigencias de seguridad, no podemos entrar a faena, no todo el mundo puede entrar.
0: Exacto.
3: Entonces, este tipo de ferias, este tipo de oportunidades como la que entrega Fore, es una muy linda experiencia, una muy linda oportunidad para nosotros, porque nos mostramos y nos abrimos al público. Y además, desde el año pasado, especialmente el año pasado, hicimos un lunch muy bonito, donde llegó mucha gente. Y este año esperamos también, tenemos altas expectativas de poder llegar al público de la mejor manera posible, porque también nuestro stand viene con varias sorpresas que obviamente yo no las voy a decir, porque quiero que quede la expectativa ahí en el aire, exactamente, para que la gente se acerque. Pero para nosotros las expectativas son muy altas con Forea, porque es una muy linda oportunidad de llegar a toda la comunidad, a los vecinos, a las vecinas, y mostrar un poquito también lo que nosotros entregamos a la región de Atacama como compañía.
0: Así es. Muy bien, y en el caso también de don David, para Atacama Cosán, ¿cómo ha sido también la participación anterior y cuáles son también las expectativas para esta versión?
2: Bueno, como dice Fernando, esto es como un orgullo. Yo en lo personal, tengo una larga historia en la Forea. De sus inicios me tocó estar ahí sentado atendiendo proveedores, no voy a decir hace cuántos años para que no calculemos la edad, pero esta evolución que he tenido ha sido fantástica. Ya bueno, muestra como región, muestra todas nuestras particularidades competitivas respecto a nuestra industria, no solamente minera, ya, ha evolucionado también eso. Es importante, emprendedores. Entonces, en lo particular, como Atacama Cosán, nosotros estamos mostrando una cara de que se pueda mostrar a nuestra comunidad que, como dice Fernando, la minería se tiene que acercar de una manera más humana. Nosotros, una empresa que lleva muchos años funcionando, muy conocida, de la mediana minería, sin duda tenemos que seguir mostrando que la minería tiene una cara humana, tiene una cara que está comprometida con el territorio. ¿Ya? Eso es muy importante, mostrar cifras ya de mano de obra local, de nuestros proveedores. Esa es nuestra expectativa de que esto vaya evolucionando, a que la comunidad entienda, como lo dije el año pasado acá, que la minería no es solamente sacar una roca. Uh-huh. Es mucho más que eso.
0: Así es.
2: Esa es nuestra expectativa.
0: Cada vez se va humanizando más esta situación, se va también enraizando con las comunidades. Es decir, hay un trabajo muy muy bonito, y que va requiriendo también de especialistas también, no solamente de gente de la geología, ¿cierto?, o trabajadores especializados, sino que también se van sumando otros actores también dentro de lo que es el trabajo de la minería, y que, bueno, ahí tienen también la oportunidad, ¿cierto?, de poder dar a conocer ahí sus especialidades en esta feria. Me imagino ellos se contratan diseñadores, ¿cierto?, algunos artistas también, artesanos, que se van sumando también para poder preparar los stands, que eso también es bien bonito.
3: Es muy bonito, Mario, y es muy buen punto el que toca David, esto de humanizar la minería, una industria que se veía mucho más lejana hace pocos años atrás, ¿verdad? Y respecto a lo que tú señalas, cuando hablamos poco de minería, pero somos mineros, lo que estamos hablando de otras cosas es que estamos haciendo las cosas bien. Estamos haciendo una buena inversión social, estamos aportando en educación, estamos aportando en salud. Entonces, estamos poco hablando técnicamente de minería, pero estamos hablando de otros temas transversales, de cómo apoyamos a la comunidad, cómo apoyamos a la región de Atacama en muchos temas, en particular Kinross, junto con Lundin, también lo reconozco, ¿verdad? Por ejemplo, estamos en el proyecto del angiógrafo para el hospital regional de Atacama. Atacama es la única región del país, para que ustedes sepan, que no tiene una unidad en geografía,
0: claro,
3: lo cual dan ganas de agarrarse a cabezazos en la muralla, ¿verdad? Pero hay que hacer algo, no hay que quedarse quejando y tenemos que aportar. Entonces, lo que tú dices es muy relevante, y la minería no solo es geología, no solo es ingeniero civil en mina, es mucho más que eso, es muy transversal. Y cuando hablamos de esa transversalidad que integra, es porque en la minería estamos haciendo las cosas bien, como señalaba David, la estamos humanizando, la estamos acercando cada día más.
0: Bueno, y Forede también cumple un rol importante ahí de la mano, ¿cierto?, de Corproa, porque va ayudando también al desarrollo de la región, y bueno, los proveedores locales también van teniendo un protagonismo más importante. Sabemos, cierto, que las empresas mineras grandes son obviamente los pilares, pero hay que sostener también estos pilares, y Corproa también haya jugado un papel muy importante de poder acercar proveedores, de poder dar oportunidades, de poder capacitar también a proveedores para que se vayan acercando, y Foré también es una muy buena oportunidad para ir mostrando también este tipo de cosas.
1: Claro, durante el desarrollo de la feria hay varias oportunidades donde los proveedores pueden realizar este tipo de contacto, ya sea con las empresas mandantes, también entre ellos mismos, las cuales son la rueda de negocio, lugar donde las empresas pueden tener un contacto con las diferentes empresas de la región, donde pueden compartir sus experiencias, cuáles son sus servicios, productos, y en ella pueden tener oportunidades de negociación a futuro. Esa es una instancia, y también la misma feria propiamente tal, donde quienes se exponen también pueden mostrar cuáles son sus virtudes en cuanto a los servicios que entregan, y eso sin duda que es un atractivo para ellos, y por ende hoy día estamos felices de que al vender el 100%, como te comentaba la semana pasada, creo que estábamos en 99 en ese momento, vendimos el 100% de la feria y hoy la extendimos, generamos un espacio adicional en uno de los pabellones, justamente para poder tener una mayor cantidad de expositores, y tiene que ver con esto, con el interés de que el empresariado quiere tener un contacto mucho más cercano, mucho más humano, como se señalaba anteriormente tanto David y Fernando. Es justamente la oportunidad, la ocasión donde nos vinculamos también con todos los ecosistemas que están en la región.
0: Oye, hay un tema también interesante que quería consultarle a los tres respecto de los países que están siendo partícipes también de ForED. Cuando se toma la decisión, es cierto, de incorporar también un país invitado, fue sorprendente saber también que muchos quisieron estar también en ese momento y que hubo que agendar para los años siguientes. Esto pone ahí en atención de que el mundo también de la minería, de la industria, está poniendo sus ojos de manera mucho más importante en Atacama en estos últimos años. ¿Cómo lo ven ustedes? ¿Cómo lo observan?
2: Bueno, yo estuve la primera vez que se nombró Canadá, ya, sí. Efectivamente sucedió eso. Pero somos una zona, una región que siempre ha tenido mucha riqueza. Por razones X no habíamos podido salir al mundo de la manera que hoy día estamos saliendo. La ForED es una feria que nos muestra a nivel nacional y hoy día al mundo, ¿ya? Fíjate tú que tenemos hoy día, suma más, suma menos, depende, hay en los cálculos, pero 16.000 millones de dólares en la región de Atacama en proyectos mineros. Potenciales en la minería, 80.000. O sea, es una cantidad de dinero inmensa. Y eso tiene que ver también, o eso empuja, encadena a todo el sistema, ¿ya? Pero tenemos que concretarlo. Ahora, Atacama también tiene una particularidad, ya una ventaja comparativa, que tenemos que transformarla en una ventaja competitiva. Tenemos no solamente cobre, oro, plata, litio, hierro. Entonces, a diferencia un poco de Antofagasta, que su core es cobre. Entonces, claro, el mundo viene y nos mira, ya, porque además estamos en desarrollo, son oportunidades, tenemos espacios. Entonces hay este círculo virtuoso que se produce con una feria como esta, que nos muestra la minería. Fernando decía todo lo que muestra, vienen otros países, ven lo que estamos haciendo, se genera una imagen de calidad, se genera una imagen de una buena reputación minera, y la estamos construyendo así, a diferencia, por ejemplo, de la segunda región. Hoy día nosotros estamos construyendo una reputación minera local, trabajamos con Quirino Fernando en el clúster minero, ya, que es muy importante, que va a ser parte también de la ForED, y ahí estamos desarrollando proveedores, desarrollando cuestiones. Entonces, eso es lo que tenemos que hacer desde el punto de vista técnico para tener una buena reputación minera regional.
0: En el caso de don Fernando, ¿cómo lo observa también esta inclusión de los países y cómo se van interesando en Atacama?
3: Sí, Mario. Bueno, yo, David lo dijo ya todo casi. Atacama, bueno, es una región que efectivamente tiene la gracia de que es muy diversificada en su materia productiva, respecto a que tenemos todos los minerales, y en ese sentido es la región más minera de Chile, diría yo, ¿verdad?
0: En pequeña y gran minería.
3: Y eso es lo otro que tenemos acá. Justamente está, por ejemplo, acá hay pequeños mineros que son muy esforzados, que trabajan día a día por levantar y aportar también a la región, con Joel Carrizo, que Él es vicepresidente de Sonami, incluso también tiene una representación a nivel gremial nacional, que es presidente de los Pirquineros de Tierra Amarilla, con quien también hemos trabajado muy de cerca y tenemos varias reuniones también por hacer en el futuro. Entonces, es una región muy rica en todo sentido, en la diversidad de minerales que tiene nuestra región y en los productores que hay. No solamente vemos gran minería, mediana minería, sino también los pequeños mineros que día a día se sacrifican y ponen su cuota de aporte a la región de Atacama. Y respecto al interés de los países, bueno, por algo hay una cartera entre 16.000, otros hablan hasta 20.000 millones de dólares de aquí al 2030, ¿no? Algo pasa en Atacama, algo está pasando, algo estamos haciendo bien todos, y especialmente Corproa, creo que yo me saco el sombrero porque están profesionalizando muy bien toda el ecosistema que implica la minería, especialmente también cuando hablamos de proveedores locales, que yo creo que ahí está la principal materia y el principal aporte que nosotros como compañías entre todos tenemos que hacer, de potenciar a nuestros proveedores locales. Atacama es una región que cuenta en general con la capacidad técnica para satisfacer la demanda que requieren las mineras. Entonces tenemos que saber también nosotros apoyar el sostener y el dar progresión al desarrollo de nuestros proveedores locales. Ahí estamos trabajando, como decía David, junto a Corproa, con el clúster minero, que está liderado por Eduardo Pesenti, a quien también hago un reconocimiento, que está haciendo una muy buena labor, acompañado del directorio de Corproa, donde estamos precisamente viendo dónde están las brechas de recursos humanos, por una parte, que vamos a necesitar las compañías mineras, y ahí lo uno con el tema de educación, la educación técnica, que también tenemos que dar una mano acá en la región para poder satisfacer las necesidades que todas las compañías vamos a necesitar a futuro, para que estos 16.000 a 20.000 millones de dólares se lleven a cabo, ¿verdad? Se concreten, vamos a necesitar gente que pueda satisfacer la mano de obra técnica. Y para eso necesitamos educar, y educar bien.
0: Oye, que yo quería aportar también a lo que estaba diciendo Fernando, porque el requerimiento, digamos, o la necesidad de los proveedores locales era algo que uno venía escuchando hace mucho tiempo, y que se conversaba entre pasillos, o que de repente en algún encuentro decía, oye, es importante apoyar a los proveedores locales, pero una vez que ya se empiezan a hacer cosas, uno ya lo ve distinto, el trabajo que está haciendo la corporación, ¿cierto?, en relación a esta plataforma para los proveedores y para poder homologarlos, para poder potenciarlos, sin duda que es ya un hecho, no es solamente una buena intención.
4: Claro.
0: No sé, hace pocos días también la presentación del proyecto de ARA, ¿no?, de aprendizaje, Atacama Red de Aprendizaje, que están también llevando otras compañías mineras en relación precisamente

0: los estándares que requiere la minería en todos sus niveles, sin duda que son avances bien importantes, y lo hemos visto de la mano de Forede ir creciendo todo esto.
1: Ha tomado, claro, efectivamente ha tomado un ciclo virtuoso esto, naturalmente ha ido construyendo, ya son 10 años que tiene Forede el desarrollo de su feria, y esta comunión de ver cómo se puede mejorar, cómo se puede potenciar a través de las diferentes acciones, es el reflejo de cómo las cosas hoy día se requerían hacerlas de alguna forma. Y hoy día se están cumpliendo estos hitos con diferentes actividades, pero el propósito final es que se cumpla el objetivo final, que es el desarrollo sostenible de las actividades de todo este ecosistema empresarial que existe y que busca fomentar Corproa. De hecho, por ejemplo, hoy día mismo tanto el presidente como el gerente general de Corproa, Juan José Ronseco y Andrés Rubirá, están en una actividad en Catamarca, justamente también para potenciar el desarrollo local también de la empresa en Atacama. Así que se están haciendo cosas, y eso es lo bueno, que nos estamos ocupando y no preocupando.
0: Así es. Don David, conocemos el trabajo de Atacama Cosan, que ha realizado también con la comunidad y en relación a la formación técnico-profesional. Pero además ustedes realizan un trabajo de reinserción social junto a Gendarmería. A ver si nos podría también comentar algo de eso.
2: Bueno, este proyecto muy bonito me enorgullece mucho, porque en este concepto nuestro de humanizar la minería quisimos atrevernos, ya ir un poquito más allá. En conjunto con Sodexo, que es nuestro proveedor de alimentación, quisimos hacer un juego virtuoso, incorporar a Gendarmería en el centro de reinserción, ya para aquellas personas que están privadas de libertad y quieren una segunda oportunidad. Y nos enfocamos a su panadería, bien simple. Pero si nosotros atacamos a Cosán, compramos pan. Bueno, ¿por qué no lo hacemos acá? Lo traen de Santiago, ¿por qué no lo hacemos acá? Ayudamos aquí a Gendarmería. Y fíjate que no fue fácil, porque esta asociación público-privada es un poco difícil por los requerimientos, ¿ya? Pero lo logramos con esfuerzo, con compromiso, con resiliencia. Fíjate que la panadería de este centro debe ser la única a nivel nacional, ya, que no es concesionada, de la que no es concesionada, con estándar ya de la industria. Una panadería dentro, digámoslo así, de la cárcel, con un estándar de la industria. O sea, a nivel Sodexo es una empresa multinacional, tiene tremendo estándar, y lo logramos hacer. Fíjate que llevamos a la fecha más o menos que le hemos comprado 17.000 kilos de pan. Y este proyecto empezó hace muy poquito. Hace muy poquito. Nosotros somos una empresa minera de la mediana minería. Imagínate si fuera una empresa grande. ¿Cuánto claro. pan compraría? ¿Qué efecto produce eso? Bueno, produce efecto, por ejemplo, que se le aumenta el salario a estas personas en un 30%, 35%. Eso es muy importante para ellos, ¿ya? El poder lograr que esta panadería tenga ese estándar, que esas personas fuesen capacitadas, para nosotros es satisfactorio, y que además, como tú dijiste recién, Mario, que las cosas se hagan, se concreten. Si esa es la verdad, las cosas.
0: Claro.
2: Muchos años vivimos creando ideas, y yo creo que tú, Mario, te debes acordar que siempre tú lo escuchabas más que nosotros, tantas ideas que tuvimos durante tantos años, pero hoy día llegó el momento y la hora de concretar. Y en este concepto, como dije recientemente, de humanizar la minería, nosotros nos enfrentamos a eso y quisimos hacerlo. Y es un éxito hoy día, estamos muy contentos de eso, y eso va a quedar. Entonces va a quedar para ellos, quedó el estándar, quedaron los procedimientos, las capacitaciones que tuvimos que hacer, y nosotros le compramos el pan. Y fantástico. La verdad está muy rico, muy sabroso.
0: Fantástico. En el caso de don Fernando Velasco, hace poco Kinross presentó el proyecto Lobo Marte a empresas contratistas, a socios también de Corproa. ¿Cómo va también ese proyecto? ¿Cómo van las ganas también de poder seguir avanzando en eso?
3: Sí, bueno... Para nosotros motivo de orgullo tener un proyecto Greenfield. Un proyecto Greenfield significa que es un proyecto que parte de cero, Mario. ¿Ya? Que hay que construirlo de cero para que después empiece a operar. Y lo que hoy requiere nuestro país y el mundo es que tengamos nuevas fuentes de minerales. Sí, el mundo necesita... El futuro de la humanidad es con más minería, no con menos minería. Por lo tanto, para nosotros es un motivo de orgullo poder presentar este proyecto que viene a aportar a la producción de oro, en este caso, desde la región de Atacama. Cuando comience a operar el proyecto Lobo Marte, incluso va a pasar a ser, el proyecto más importante, el segundo proyecto más importante incluso de Kinross a nivel mundial. Entonces es muy relevante para nosotros poder acercar el proyecto mostrarlo y sociabilizarlo con no solo con los socios de Corproa, sino con los

0: locales en general, para que puedan ellos también ir visualizando dónde están sus oportunidades de poder participar dentro del proyecto, ya sea en la fase de construcción o en la fase de operación misma. Pero para nosotros era muy relevante poder acercarlo a ellos, que pudieran ver que ya se está concretando Lobo Marte, un proyecto que lleva muchos años dando vuelta y que es conocido en la región y que venía y nunca venía, ¿cierto? Pero ahora ya se está acercando más, estamos en plena tramitación de la evaluación ambiental del proyecto. Así que para nosotros era muy relevante que los proveedores locales especialmente pudieran conocerlo de cerca y ver cuáles son las oportunidades que pueden llegar a tener dentro de la concreción del proyecto Lobo Marte.
1: Fantástico. Hoy nos queda el último minuto, Juan Carlos. Sabemos que bueno, hay mucha expectativa para el tema del desierto florido y Corproa también está ahí trabajando en algo. ¿De qué se trata?
2: Bueno, hay un dicho que dice, siembra un jardín y se llenará de mariposas, ¿no es cierto? Muchas veces van a dedicar mariposas muy lindas. Entonces, aprovechando que hoy tenemos esta diversidad en el desierto florido, que el pic va a ser en octubre, aprovechamos la instancia, esto es como un hito de lanzamiento, estamos teniendo la exclusiva en este momento de comentar que vamos a abrir cupos de diferentes paquetes turísticos, tanto para las personas de la región de Atacama, como para los expositores que nos van a visitar de todo el país, inclusive de algunos países extranjeros, y hoy día vamos a lanzar los diferentes paquetes turísticos. Hoy día tenemos 5, vamos a ir a la costa, al desierto florido, vamos a ir a catar productos de la zona también, vamos a disfrutar de las estrellas. Hay una gama importante de paquetes para que las personas puedan disfrutar de lo que ofrece la región de Atacama, no solamente en la feria, sino que también alrededor. Así que vamos a hacer el llamado hoy día mismo, vamos a lanzar a través de nuestras redes sociales y con los medios de comunicación también este paquete de oferta turística para potenciar el turismo también como un eje extra de lo que es Forede para este año.
1: Y tiene un nombre, ¿no?
2: Se llama Atacama Travel, Travel Forede, Vive de Atacama 2026.
1: Travel Forede, entonces será esta nueva alternativa. Oiga, va a estar interesante.
2: Súper interesante.
1: Además, para la gente que viene desde otros lugares ahí a exponer, que tengan la posibilidad de, también de tomar alguno de estos...
2: Y lo importante es que para el bolsillo hay diferentes valores, partiendo de actividades más city tour claro. Y otras que requieren mayor producción, así que los invitamos para que puedan revisar nuestro sitio.
1: Oiga, estuvo muy interesante la conversación, muchas gracias ahí a los tres por darse también el tiempo de venir a conversar la nostálgica, y bueno, nosotros también cada vez más entusiasmados de poder llegar ya a Foré de 2026.
2: Queda poquito.
1: ¿Eh? Como el comercial dice, queda poquito. Muchas gracias, que estén muy bien.
3: Gracias,
1: que
3: estén muy bien.
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4: Las 10:35. 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
6: Ok, estamos de regreso. Con mucho más de la programación en el matinal de Atacama, son las 10:41, el Grupo Madrigal. El Huaso con la China, en el matinal de Atacama.

Estamos de regreso, ya son las 10:47 minutos, 10:47 minutos de la mañana de hoy, 10 de septiembre 2026. Escuchábamos al grupo Madrigal, el Huaso con la China, en el matinal de Tecama. Oye, hace un rato antes de la entrevista estábamos conversando sobre qué tipo de chileno eres tú en estas fiestas patrias. ¿Qué tipo de chileno, chilena es usted? ¿El organizador? ¿El que desde el primero de septiembre ya está? ¿Dónde vamos a celebrar el 18? ¿El tradicionalista? ¿El que no acepta ninguna innovación? ¿La empanada lleva lo que lleva y listo? Y es así, y es así. Si no hay tal cosa, pues eso no es empanada. Todo es muy meticuloso. El parrillero, no importa dónde esté, siempre termina frente a una parrilla. El bailarín, el que no sabe bailar, no sabe cueca, pero tiene una confianza extraordinaria, igual lo hace. Hace ahí esos pasos prohibidos. El espectador no baila, no cocina, no organiza, pero aparece puntualmente a la hora de comer. Él está ahí. O ella está ahí. El espectador. ¿Cuál de estos personajes tradicionales representa mejor su personalidad, ya? O a alguien de su familia. Los invito entonces a participar. ¿Alguien en su familia es uno de estos? ¿Quién? Mira, por acá me decían, hola, soy la organizadora, decía Sandra, yo soy la organizadora, compro y hasta me meto a la parrilla, me toca harta pega porque además trabajo, mi familia se queda sin organizadora este año porque pasaré con otra familia. ¡Oh! ¿Qué va a ser de la familia, pues? Ruth dice que es la organizadora también. ¿Usted qué tipo de chileno es? ¿Organizador? ¿Espectador? ¿El bailarín o la bailarina? ¿Parrillero? ¿Tradicionalista? Bueno, me cuentas ahí al WhatsApp. Son las 10:48. 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Estamos escuchando La Veleidosa. 10:49 minutos, estás en el matinal de Atacama.

0: Bueno, son las 10:53. ¿Qué nos contaban? Romanet, hola, buen día.
1: Buenos días, Jacobito. Yo soy la que organiza.
0: Ajá.
1: Y la que decoro. Mi esposo es el que compra. Y mi hermanito es el que está en la parrilla. Así todos trabajamos.
0: Ya. Yeah.
1: La que prepara la empanadita soy yo. Pero todos tenemos una tarea. Y nadie pelea y la pasamos súper.
0: El parrillero, ahí está el organizador, el bailarín, el espectador. Ya hay espectadores. Nelio, saludos.
2: Buenos días, señores. Hola. De Nostálgica. Con mucho respeto, le quiero pedir un gran favor. Resulta que hoy día está de cumpleaños mi hijo, que se llama Claudio Paredes Ulloa.
0: Ya.
2: Está cumpliendo 36 hermosos años. Y que quisiera pedirle el favor, si me lo puede saludar por la radio, ya que una radio tan escuchada, que lo escucho, escuchamos todos los días su radio, muy bonito, todos los programas, excelente. No es por hacerle la pata, pero es la realidad, por algo sale la mejor. Mi nombre es Nelio Paredes, y mi apodo es el mandoneón. Ah, me había olvidado, la mamá se llama María Ulloa. Muchas gracias, muy agradecido, y que sigan siempre siendo los mejores en Copiapó.
0: Saludos.
3: Muy buenos días, Jacobito. Yo soy la parrillera de mi casa, siempre he sido yo, porque los otros llegan a sentarse nomás. No sé si según ellos yo hago mejor la carne, será porque para no hacerla ellos, no sé, pero siempre soy la parrillera de mi casa. Que tenga buena jornada. Guapo, está muy helado, mucho frío, mucho frío. Bendiciones para todos, saludos a todos los que escuchan Nostálgica, a los pescadores de Huasco, a toda la gente que escucha Nostálgica.
0: Ya pues, un abrazo, mi amiga. Hacemos una pausa, volvemos enseguida. Nos acompañan desde INACAP. Quédense con nosotros.
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3: Comenzamos las informaciones de la hora 11. Lundin Mining presentó ARA, Atacama Red de Aprendizaje, un programa que refuerza el compromiso educativo de largo plazo que la compañía mantiene con el territorio a través de sus operaciones Candelaria y Caserones. Con un plan de trabajo que en su primera etapa se extiende hasta 2030, ARA articula tres pilares para acompañar las trayectorias educativas de niños y niñas, jóvenes, personas de la comunidad y emprendedores, desde la sala de clases hasta su integración al mundo laboral. ARA nace de un diagnóstico compartido. Atacama cuenta con una sólida base minera, comunidades con capacidades y aspiraciones y oportunidades de desarrollo de largo plazo. Al mismo tiempo, enfrenta desafíos como el ausentismo crónico, las dificultades en lectura y matemáticas y las limitadas alternativas de formación fuera de los principales centros urbanos que afectan las trayectorias de niños y jóvenes. ARA promueve así una acción coordinada entre actores públicos y privados e incorpora desde su diseño un marco de monitoreo que permitirá medir los avances y dar cuenta de los resultados de manera transparente a lo largo del tiempo. Revisamos más informaciones. La Cancillería de Chile aseguró que su adhesión a la Convención sobre la Cooperación Fiscal Internacional de la Organización de Naciones Unidas, ONU, en cuyas reuniones participó, podrían limitar la soberanía del país en esta materia. Así, el gobierno de José Antonio Kast formalizó el retiro del proceso tras evaluar las implicancias jurídicas del instrumento que se encuentra en desarrollo desde el 2025. El Ministerio de Relaciones Exteriores consideró que el análisis técnico es que, tal como se presenta el texto de acuerdo, presenta incertidumbres considerables respecto a su alcance y funcionamiento que podría limitar la soberanía en materia tributaria. Esta evaluación motivó la decisión de no continuar con la adhesión al convenio. Es todo noticias, más informaciones tendremos cuando sea en el mediodía. 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
4: Las 10 de la mañana y 59 minutos.
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0: ¿Cómo están, amigas y amigos? Bienvenidas y bienvenidos a sección de entrevista en la mañana de hoy. Y bueno, hoy queremos abordar un tema que les venía comentando antes de la pausa. Buenas noticias para la región de Atacama, ¿no? Es un tema interesante el que vamos a abordar. Como bien saben, la cifra de desempleo en la región de Atacama tuvo un aumento. Y bueno, es un tema que hay que abordar sí o sí de la manera más rápida y con medidas efectivas. Hoy nos acompaña acá en los estudios, está el vicerrector de INACAP, sede Copiapó, Daniel Uribe Mella, quien le damos la bienvenida. ¿Cómo está, vicerrector? Muy buenos días.
1: Muy bien, Jacobo. Muy buenos días a ti y a toda la audiencia.
0: Bienvenido a Nostálgica. Cuéntenos un poco sobre la cruzada del empleo que se viene para la región.
1: Bueno, tal como tú hacías la introducción, estamos muy preocupados, yo creo que todas las personas que estamos en la academia, formando personas para el trabajo y también las personas que están en la industria, por la situación de empleo del país, ¿ya? Y de la región. Entonces nosotros estamos... El 12 de agosto se da inicio a un impulso que queremos hacer que se llama Cruzada por el Empleo.
0: Ya.
1: Esta es una iniciativa nacional impulsada por la Confederación de la Producción y el Comercio e INACAP y también por Empresas por Chile. Ya. Efectivamente con foco a movilizar tanto a las empresas y a las personas que están buscando trabajo para lograr colocaciones efectivas. Y vamos a trabajar fuerte hasta desde agosto, ya se está trabajando hasta marzo del próximo año para poder hacer muchas iniciativas que les quiero comentar los detalles, digamos.
0: Ya, ahora cuéntenos, ¿cuántos empleos se esperan concretar?
1: Bueno, hay una meta que nos proponemos alcanzar en este periodo de hasta marzo, de 20.000 nuevos empleos en Chile. Okay. Esa es la meta nacional, ¿ya? Y bueno, es un desafío importante, eso incluye trabajos, jornadas completas, incluye part-time, incluye también prácticas laborales, ¿ya? Tiene un foco en personas, es abierto a todas las personas, o sea, personas jóvenes, ¿ya? Y con un foco en jóvenes y mujeres.
0: Ahora, ¿es primera vez que INACAP, se suma a este tipo de iniciativas?
1: Nosotros tenemos, así tan específica como una cruzada por el empleo, es una cosa que responde a lo que está pasando en el país con el empleo. Pero nosotros, por nuestro área de formación de personas, ha sido una preocupación permanente. Nosotros formamos para el empleo. Tenemos como iniciativa siempre el poder generar una formación que a la persona le permita fácilmente encontrar un trabajo, que haya una movilidad social, que la persona pueda mejorar.
0: Claro.
1: Que si no trabaja empleado en una compañía, también pueda generar un emprendimiento y contratar personas. Entonces, el foco nuestro es una formación para el trabajo, para la industria. Entonces, en ese contexto, nosotros históricamente tenemos muchas actividades orientadas a eso y una de las que resalta más. La feria laboral que hace INACAP, que es en número de empresas que participan y vacantes que se generan y personas que la visitan, la más grande de Chile, digamos.
0: Bueno, entendemos qué motivó precisamente esta cruzada del empleo, pero ¿cómo nace? ¿Cómo se dio este punto, ¿no?, donde convergen tantas organizaciones y en este caso INACAP también para abordar esta situación?
1: Nace de que INACAP primero tiene una presencia en todo Chile.
0: Ya.
1: En todo Chile nos vinculamos con la industria. Y por otro lado, por nuestro sello tecnológico, hemos avanzado mucho en apoyar los procesos de postulación, de encontrar trabajo y también apoyar a las empresas para que puedan hallar el talento, que sea se tienen que juntar dos puntas en este proceso, los postulantes que están buscando trabajo y las empresas que lo están ofreciendo, y el apoyo se hace a través de tecnología, fundamentalmente se crea nuestra plataforma de Emplea por Chile, que es una plataforma que está en nuestro empleaporchile.cl y está en nuestro sitio web. Entonces, esta plataforma lo que hace es generar el nexo.
0: Perfecto.
1: Y apoya a ambas instancias, a los estudiantes, los apoya a los estudiantes nuestros y a todas las personas, porque esta plataforma ahora es abierta a toda la comunidad, no solamente para los estudiantes de INACAP. Entonces, cualquier persona que anda buscando trabajo se inscribe en esta plataforma, y esta plataforma le provee de un montón de apoyo. Primero, lo hace visible,
0: claro.
1: Él puede subir su currículum, puede mirar todas las ofertas laborales que hay en la plataforma, y puede postular. Y por otro lado, la empresa le ofrece una vasta gama de postulantes, con sus especificaciones, sus perfiles, y también las apoya en los procesos para poder buscar talento y seleccionar los perfiles dentro de la plataforma.
0: Entonces, en Emplea por Chile, tanto la persona puede postular como también hay empresas que ofrecen vacantes disponibles.
1: Claro. Exactamente, son los dos puntos que tienen que juntarse. Un poco para ver el orden de magnitud, esta plataforma está diseñada específicamente para que las personas encuentren trabajo y las empresas encuentren personas talentosas. Hay en la plataforma, en este momento, hay 17.600 empresas que son parte de la plataforma. Ya en usuarios, personas que se han inscrito, 203.000 personas en Chile, ¿ya? Y por ejemplo, en este momento hay 14.800 vacantes laborales activas. Significa que son 14.800 posiciones que están disponibles para que las personas puedan postular. Entonces, es una plataforma que, por la cobertura que tiene a nivel nacional, se produce porque en distintas partes de Chile, distintas empresas están poniendo sus requerimientos y está concentrado en esta plataforma. Entonces, yo creo que es una gran oportunidad para que las personas se incorporen y se hagan visibles postulando a estas empresas.
0: Bueno, ahí el llamado también a las personas, Emplea por Chile, bueno, es Emplea X Chile, para que lo ubiquen más fácil, .cl. Y bueno, sí, en este momento parte de ese porcentaje de personas desempleadas, que es una situación que se está abordando a nivel nacional, ¿no? ¿Cómo los tomó ustedes esta cifra, ¿no, vicerrector?
1: No, claro, es preocupante porque nosotros como INACAP, al momento de empezar a formar personas, y las formamos en disciplinas y en especialidades tecnológicas que están muy enfocadas hacia la industria. Entonces, por eso nuestra empleabilidad es muy alta. Ya nuestros estudiantes, el 90% de nuestros estudiantes al primer año de trabajo ya tienen un trabajo pertinente, ya con buenas remuneraciones. Entonces, pero el desafío país es que justamente el desempleo se está concentrando en personas no calificadas. Hay muchas personas que no tienen ningún tipo de formación para ofrecer a la industria, personas que a veces no tienen experiencia, entonces les cuesta mucho entrar, y se concentra también el desempleo en las mujeres. Entonces, nosotros con esta plataforma esperamos ser un aporte, y lo que estamos haciendo es convocando más y más empresas, porque por eso la CPC está... y Empresas por Chile en alianza con nosotros, porque lo que tenemos que hacer primero es subir significativamente el número de empresas que están en la plataforma ofreciendo los puestos de trabajo, ¿ya? Y diversos puestos de trabajo para mujeres, que sean part-time, que sea para jóvenes sin experiencia y personas con experiencia, pero que apunten también a los grupos que son más complejos para ubicarlos laboralmente. Y después, por otro lado, que toda la comunidad, los invitamos a que todas las personas, las que están buscando trabajo y aquellas que también se quieren mover, de repente que quieren cambiar, quieren ir a ver otras oportunidades, también estén visibles en esta plataforma, porque el empleador que busca a alguien con sistemas de inteligencia artificial, en la plataforma le permite hacer la función de un headhunter. O sea, busca en todas las personas que están en la plataforma con sus antecedentes y busca el mejor perfil que se adapta a lo que él anda buscando. Entonces, es bueno estar visible en esa plataforma.
0: Bueno, para quienes se están conectando en este momento, está con nosotros el vicerrector de INACAP, sede Copiapó, Daniel Uribe Mella, y estamos hablando precisamente del tema del desempleo. Y bueno, más que el desempleo, es lo que se está poniendo en práctica para disminuir ese porcentaje, cifra que, bueno, fue mencionada, fue presentada hace poco tiempo. Y bueno, estamos hablando de un portal donde usted puede inscribirse, crear su cuenta, donde encontrará muchas empresas, varias vacantes, y usted también puede dejar su currículum ahí. Ahora, cualquiera, me mencionaba hace un momento, ¿cualquiera puede entrar al portal?
1: Cualquiera. La persona ingresa con su RUT, se crea un usuario, le piden unos datos que son básicamente para su identificación, uh-huh, y la persona se incorpora a la plataforma. Es una plataforma que ahora es abierta a cualquier persona.
0: Y gratuita, está abierta completamente para todos.
1: Y ese otro elemento súper importante, porque esta plataforma es gratis, ofrece todos esos servicios y no tiene ningún costo. Y resuelve un problema que es la intermediación, cómo yo me conecto fácilmente con ofertas laborales. También es un soporte cuando la persona está buscando trabajo, necesita mucho apoyo. Entonces hay un coach laboral hecho con inteligencia artificial, uh-huh, que la persona puede es orientada en forma personalizada para buscar empleo. Hay también con inteligencia artificial se le puede entrenar y mejorar su capacidad para enfrentar una entrevista. ¿Ya?
0: Ok.
1: Hay muchas actividades que se promocionan a través de esta plataforma. Hay charlas, hay talleres en todo el país. Está la feria laboral, también se va a conectar con eso. Entonces, la persona que está buscando tu trabajo, lo primero, tiene que tener un currículum muy bien desarrollado.
0: Claro.
1: Hecho donde refleje bien sus competencias y claramente esté focalizado para en qué quiere trabajar. Entonces, todo eso, todo ese entrenamiento, todo ese apoyo, se hace a través. La plataforma tiene todas las herramientas para que la persona se pueda apoyar.
0: En la plataforma lo ayuda completamente para que tenga un currículum, obviamente de acuerdo al conocimiento, a los estudios que tenga, le va a ayudar mucho más fácil.
1: Exactamente. Es el propósito de las aplicaciones que hay de inteligencia artificial, porque primero, tener un buen currículum.
0: Claro.
1: Después, ver con ese currículum, lo apoya a través del coach para saber cuáles son las mejores oportunidades que tiene en función de sus competencias. Y finalmente lo prepara para una entrevista. Entonces,
0: qué bueno.
1: Y lo otro que tiene, puede entrar cualquier persona y es gratis.
0: Mira, hoy en día tenemos esta inteligencia artificial en todo. Y al final es una ayuda.
1: Exactamente.
0: Es una ayuda, facilita. Ahí los invitamos entonces, me envían la palabra link y yo les voy a compartir el link más adelante si usted está atravesando por esta situación de desempleo, ¿no? ¿Cuál es el impacto que esperan con esta cruzada, vicerrector?
1: Bueno, nosotros esperamos que esta plataforma se convierta en una opción para toda persona que en un momento del tiempo quiera cambiarse de trabajo, quiera buscar trabajo. Y también sea una plataforma que permita apoyar al empresariado, porque hay compañías muy grandes que tienen equipos muy potentes para poder buscar talento, seleccionan, buscan, tienen sistemas, pueden contratar headhunter, empresas que están dedicadas a buscar personas, pero no es la realidad de todas las empresas en Chile, pues. Entonces hay empresas pequeñas y medianas que necesitan, claro, contratar menos cantidad de personas con menos frecuencia y no pueden tener un equipo tan grande para buscar, entonces les dificulta mucho. Y hay que recordar que si nosotros sumamos todas las empresas pequeñas y medianas, hay una gran cantidad de personas trabajando ahí. Entonces, si nosotros ayudamos a esas empresas a que les sea fácil ubicar el talento y visibilizar sus requerimientos, acelera inmediatamente la posibilidad de que una persona que anda buscando se conecte con ellos. ¿Ya? Esa es la expectativa. Y nosotros efectivamente queremos que esto se convierta en una forma de buscar empleo en el futuro, que podamos salir de esta contingencia que no sea en el país porque tiene mucho efecto en las familias. ¿Ya?
0: Claro.
1: Y creemos que una buena instancia es que las empresas estén comprometiéndose con esta posibilidad de que las personas encuentren trabajo pronto.
0: Totalmente, totalmente. ¿Algo más que le gustaría agregar que se nos haya quedado en el tintero, vicerrector?
1: No, yo reiterar la invitación a todas las empresas, que busquen talento, que requieran contratar personal competente, con competencia, que se sumen a la plataforma.
0: Ya.
1: Es muy fácil. Ellas se inscriben, hay un procedimiento para la inscripción,

0: en noviembre va a haber una feria laboral, la que yo le mencionaba que hacemos hace muchos años con INACAP. Es entre el 9 y el 13 de noviembre.
1: Ya.
0: Y el 10 y 11 es presencial. Y vamos a tener 24 empresas que tienen ofertas de vacantes disponibles,
1: okay,
0: que van a estar presentes en la feria para que las personas puedan ir a la sede y tener contacto directo con las empresas que están buscando personas, ¿ya? Esa feria es muy importante porque justamente son empleos para la región, directamente para la región.
1: Bueno, ya lo escucharon, estamos en plena cruzada por el empleo. Está el portal abierto, es gratuito, usted puede subir, te va a ayudar la inteligencia artificial también a crear tu currículum. Y bueno, muchas empresas que se han ido sumando, y bueno, el llamado también a otras empresas a que se sumen, utilicen esta plataforma también para sumar y disminuir ese porcentaje que me imagino que también lo tienen como meta, por lo menos que baje un 0.5% para el próximo estudio.
0: Exactamente.
1: Es una alegría.
0: Sí, nosotros lo personificamos en vacantes, porque claro, son las personas. Y a veces los porcentajes como que no, uno es un número, un porcentaje. Sí. En cambio, nosotros estamos apostando que ojalá en marzo, cuando se cierre marzo, tengamos a lo menos 20.000 empleos concretados. Y ofrecerle a las personas también, tanto empresas como personas, si necesitan algún apoyo, porque a lo mejor no tienen las capacidades para o no tienen las facilidades tecnológicas para acceder, nosotros a través de nuestra área de egresado, práctica y empleabilidad de INACAP, nuestra sede en Copiapó, hay una persona destinada con un equipo para que puedan acercarse y los pueden ayudar. Pueden ayudar a generar el perfil, a inscribirse. Está disponible esa persona y yo voy a dejar los antecedentes en caso que requieran la información específica.
1: Por supuesto, por supuesto. Bueno, vicerrector, quiero agradecerle por estos minutos y también por esas buenas noticias ahora en pro de la región de Atacama. Y bueno, nada, las puertas abiertas para una próxima visita, ¿ya?
0: Ya, Jacobo, muchas gracias y un saludo muy afectuoso a toda la audiencia.
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3: Las 11 de la mañana y 28 minutos.
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Bueno. Hoy es 10 de septiembre. Ahí teníamos un poco de música folclórica en esta mañana. Ya son las 11:40 minutos. Estás en el matinal de Atacama a través de Nostálgica, la radio de Atacama. A ver, acá. Conectado ya para... Bueno, nuestro número de contacto es el 522-230315, 569-9344-6010. Bueno, ahí le compartimos el link también para... Estábamos conversando hace un momento con el vicerrector de INACAP, sede Copiapó, y estábamos conversando con respecto al tema de la del link de la página empleaporchile.cl, una página que conecta empresas con... personas que están buscando trabajo, ¿ok? Y bueno, viceversa también. Así que bueno, ahí los invitamos para que la visiten, o en todo caso nos compartan la palabra link por WhatsApp y les comparto el link, ¿ya? Para que ustedes puedan visitarla y bueno, si están en medio de ese porcentaje de desempleo, pues puedan solucionarlo, ¿ok? Esperemos que sí. 11:42, un poco de música. Rolando Alarcón.

0: 11:44. Estás en el matinal de Atacama. 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Ya. Bueno, veo que conversando o revisando los mensajes que me dejaron con respecto al tema que hablábamos sobre qué tipo de chileno eres, ¿no? Y la mayoría dijo que eran organizadores. La mayoría dijo que eran los organizadores. ¿Qué tipo de chileno eres? Si el que organiza todo, el que está pendiente desde el primer día, el otro, el tradicionalista, que no se puede cambiar nada. Todo tiene que ser tal cual. No se puede modificar nada, ni que por nuevos tiempos, no nada. Tal cual, tradicionalista. El parrillero, que está todo el tiempo ahí encargado de la parrilla. El bailarín, que baila y baila. No sabe bailar nada, pero está ahí moviéndose. O también el espectador. No baila, no cocina, no organiza. Es como gallina vieja. Pero aparece puntualmente a la hora. Como gallina vieja, si no pone, puro comer. Puro comer. ¿Cuál de estos personajes te representa más? ¿A usted o a alguien de su familia? Bueno, la mayoría dijo que eran los organizadores. Todos son organizadores. Saludos Marcela, Mirta, a Claudio, Nancy, bueno, que están ahí también conectados en la programación. 11:47, otro tema más, pero ahora a la vuelta, después de este tema, un poco de pop para la mañana, vamos con los avisos económicos, así que conectarse. Comienzan los avisos económicos luego de este temazo, Producción Nacional. Te dejo en la compañía, ¿de quién? Salo Reyes.
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2: Comenzamos las informaciones de la hora 12. Catalina Soto Madrid, ingeniera, jefa de control metalúrgico de Codelco Salvador, fue seleccionada entre las 100 mujeres inspiradoras de la minería chilena 2026, reconocimiento otorgado por Women in Mining Chile a mujeres que destacan por su aporte y liderazgo en la industria. La iniciativa busca visibilizar el talento y las acciones de mujeres que generan impacto en el ecosistema minero chileno. El proceso de selección consideró criterios como trayectoria, impacto, liderazgo e inclusión. En esta edición, 10 mujeres de Codelco forman parte de las 100 seleccionadas. Por su parte, el gerente general de Codelco Salvador, Patricio Viveros, destacó la distinción. La distinción posiciona a Catalina Soto entre las profesionales destacadas de la minería chilena durante el 2026 y pone en valor una trayectoria marcada por su experiencia, liderazgo y aporte desde el ámbito operacional. Sigamos revisando otras noticias. La Sala del Senado despachó el proyecto de Sala Cuna Universal luego de completar la votación en particular de la iniciativa. Sin embargo, el Ejecutivo sufrió un revés en una de las normas centrales del proyecto luego de que no se alcanzaran los votos necesarios para aprobar el mecanismo mediante el cual se financiará el fondo. En concreto, los senadores aprobaron la creación del fondo, pero rechazaron el artículo que establecía su forma de financiamiento. La norma requería quórum calificado y obtuvo 25 votos a favor, quedando a uno de alcanzar el mínimo exigido para su aprobación. Así, el Ejecutivo deberá reponer el mecanismo de financiamiento durante el segundo trámite constitucional en la Cámara de Diputadas y Diputados. Se espera que el proyecto llegue a la Cámara después de la semana regional, donde primero deberá darse cuenta en sala para luego comenzar su tramitación. Es todo noticias, más informaciones en cualquier momento a través de nuestro departamento de prensa. 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
3: Las 11 de la mañana y 56 minutos.
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0: ¿Cómo están? Comenzamos. Avisos económicos a través de Nostálgica. Ya activamos la línea y ya hay alguien llamando. No hay nadie. Bueno, son las 12:04 minutos. Listos y dispuestos para acompañarles en estas 60 minutos, donde vamos a estar anotando cada uno de los avisos que nos vayan mencionando a través del número de teléfono 522-230315. Recuerden que solo a través del 522-230315. Así entonces comenzamos los avisos económicos. Hola, buenas tardes. Adiós, tanto llamar para que se le cortó la llamada. Tanto llamar para que se le cortara la llamada. Ok, bien, vamos, otro número. Aló.
1: Hola, Jacob, buenas tardes.
0: Hola, buenas tardes. ¿Con quién hablo?
1: Con Miriam de Cuepo.
0: Bienvenida, Miriam. Cuénteme.
1: Gracias. Vendo 4 aros de fierro, aro 14.
0: Dame un segundo. Miriam de Copiapó vende 4... Serían... 4 fierros. ¿Ya? Aro 14.
1: Apernadura en 100.
0: Pernadura en 100.
1: Más los aros, o sea, los juegos de etapa de aro 14.
0: Más los juegos de etapa.
1: Están nuevos estos juegos de etapa.
0: Nuevos. ¿En cuánto vendes?
1: 30.000 conversables.
0: 30.000. Perfecto. ¿A qué número?
1: Al 97723. Ajá. Uh-huh. 7836.
0: 97723-7836.
1: Sí, correcto.
0: Listo, Miriam, anotado.
1: Chau, gracias.
0: Chau, que le vaya bien. 12-6. Bueno, ese es nuestro primer aviso del día de hoy. 522-230315, el número de teléfono. Número de teléfono para comunicarse con nosotros. Aló.
2: Aló, buenas tardes, Jacob. Hola, Abraham.
0: Muy buenas tardes. Bienvenido, Abraham.
2: Gracias. Tengo un aviso.
0: Dígame.
2: Un aviso de una pieza para una persona con cama.
0: ¿Ya?
2: Y tiene derecho a la luz, el agua, baño, lavandería y eso, por mejor.
0: ¿En cuánto?
2: Unos mueblecitos adentro de la pieza. En 100.000 pesos.
0: Ya. ¿A qué número?
2: Al 93-92-65-213.
0: 93-92-65-213.
2: Perdón, 93-92-65-213.
0: Sí, ese es el que anoté.
2: Ya, muchas gracias, Jacob.
0: Listo. Que le vaya muy bien, don Abraham. Bueno, continuamos con otro llamado. Ahí si alguien quiere, alguien que le arriende la pieza a don Abraham, ¿no? Arrienda pieza para una persona con cama, con todos los servicios, 100.000 pesos. 939-26-5213. ¿Aló?
3: Aló, Jacobo.
0: Hola, ¿qué tal? ¿Con quién hablo?
3: Buenos días, Jacobo, buenos días.
0: Buenas tardes, ¿con quién hablo?
3: Buenas tardes, con Ignacio.
0: Bienvenido. Bienvenido, Ignacio, cuénteme.
3: Primero, tengo dos avisitos. Primero, arriendo piezas, tengo piezas para arrendar en el centro de Copiapó.
0: Ya.
3: Desde 150.000 pesos en la calle Diego Portales con Diego de Almagro.
0: Ok.
3: Son piezas desocupadas, vacías, con contrato notarial.
0: Ok.
3: Mi número es el 977-45-84.
0: 977-45-8488.
3: Sí, Jacob. Sí.
0: Ya.
3: ¿Y el segundo avisito?
0: El segundo aviso es el mismo número, ¿no?
3: Sí, el mismo número, por favor.
0: Ok. Ya.
3: Yo tengo hartas antigüedades mineras, lámparas mineras, fichas mineras, salitreras, casco minero, muchas cosas relacionadas con la minería, antigüedades.
0: Relacionadas a la minería. ¿Desde qué precio?
3: Desde más o menos 10.000 pesos los casquitos de cobre, las lámparas mineras desde 50.000 pesos.
0: Ya, un solo aviso. El número es el 977-45-8488.
3: Sí, justamente.
0: Listo, pues mi amigo, anotado.
3: Que estén muy bien.
0: Chao, chao, que le vaya bien. Sí, porque si no se nos vuelve una quincallería, una feria, y no es la idea. Varias antigüedades relacionadas a la minería. Y desde 10,000 pesos encontrarán algunos detallitos para decorar, quienes están haciendo algún espacio del recuerdo y cosas así. Otro llamado. ¿Aló?
4: ¿Aló?
0: Hola, ¿con quién hablo?
4: Con Pamela.
0: Pamela.
4: Buenas tardes, Jacobo.
0: Bienvenida.
4: Yo llamé el lunes.
0: ¿Ya?
4: Porque pasa que se me ha perdido la llave.
0: Extravió llaves.
4: Todavía ya. No la encuentro.
0: ¿Ya?
4: Si alguien la encontró, por favor, si alguien me llama en la feria, el caballero que vende quemadores de cocina. Ahí estuve yo y en el mall. Ya. El día sábado fue.
0: Pamela, extravió llaves. ¿Cómo son las llaves? Sí.
4: La llave tiene un perrito half-papi, ¿ya? Uh-huh. Y tiene una mariposa de cuero.
0: Ok.
4: Y tiene un crucifijo también, que son muy importantes porque son de mi trabajo y no tengo más llaves, son las únicas llaves que tengo. Si alguien la encontró, por favor que me llame.
0: ¿A qué número te pueden llamar, Pamela?
4: ¿El 9?
0: Sí.
4: ¿37?
0: Uh-huh.
4: ¿84?
0: Sí.
4: ¿0418?
0: 937-84-0418.
4: Sí, se lo agradecería harto, por favor, la persona que la haya encontrado, por favor.
0: Listo, Pamela, anotado.
4: Ya.
0: Chao, chao.
4: Chao, gracias.
0: Para servirle. Continuamos con otro aviso económico, 522-230315. A ver, tenemos más avisos, se nos acerca el mes de la patria. El 18, Día de la Patria. ¿Aló?
5: Buenas tardes, don Jacobo.
0: ¿Aló? ¿Con quién hablo?
5: Con Jimena de Copiapó.
0: Hola, Jimena, bienvenida, cuénteme.
5: Tengo para la venta mucha ropa usada, cada prenda 500,000 pesos.
0: No vendemos, tipo feria, ¿vende un lote?
5: Sí, también lo vendo por lote.
0: Ok, vende un lote.
5: La persona puede elegir la ropa para que la lleve.
0: Ya, Jimena, pero vendemos por lote, ¿ya?
5: Sí, vende y regalo ropa también.
0: Vende un lote de ropa, ¿ya? ¿De cuánto es ese lote, mi amiga? ¿Cuántas prendas?
5: Trae como 45, 50 prendas.
0: 45.
5: Lo vendo en 20,000 pesos.
0: 45 prendas. ¿En cuánto me dijo? 20,000.
5: 20,000.
0: Ya. Y
5: tengo otra bolsa para regalar ropa.
0: Regala un lote de ropa también. ¿A qué número, mi amiga?
5: 963.
0: Sí.
5: 53.
0: Ajá.
5: 4062.
0: 963-53-4062.
5: Correcto.
0: Listo, Jimena, anotado.
5: Gracias.
0: Chao, chao, que le vaya bien. Bueno, son las 12 minutos. Continuamos anotando más de los avisos económicos a través de Nostálgica. Otro llamado. ¡Aló!
6: Hola, buenos días, Jacobo.
0: ¿Qué tal? ¿Con quién hablo?
6: Con Montserrat de Copiapó.
0: Bienvenida, Montserrat. Cuénteme, Montserrat.
6: Ando buscando un estanque de 12,000 litros.
0: Ok.
6: Puede ser de fibra de vidrio.
0: Ok. ¿Y a qué número te pueden llamar?
6: Al más 569.
0: Uh-huh.
6: 71.
0: Ok.
6: 39. 53. 55.
0: 971-39-5355. Listo, pues anotado, amiga.
6: Muchas gracias.
0: Chao, chao, que le vaya bien. Vamos con otro aviso económico. Más llamados. Los avisos económicos. 12:13. 12:13. Línea activa. ¿Aló?
7: ¿Aló?
0: Hola, buenas tardes. ¿Con quién hablo?
7: Hola, Jacobo, buenas tardes.
0: Hola, ¿con quién hablo?
7: Con Lucy de acá de Copiapó.
0: Bienvenida, Lucy. Cuénteme.
7: Muchas gracias. Como siempre, un terrenito que vendo acá entre Las Tarrias y el complejo deportivo. Son 220 metros, de los cuales 48 están construidos. Dos dormitorios, cocina, baño, entrada para dos o tres vehículos.
0: Vamos por parte, Lucy, que vamos más lentito.
7: Ah, disculpe.
0: Ajá, dos dormitorios.
7: Sí, cocina, baño.
0: Uh-huh.
7: Y entrada para dos o tres vehículos.
0: Entrada para vehículos. Okidoki. Sí. Precio.
7: 70 millones.
0: Ok, ¿qué más?
7: Está ahí en, entre las terrias y el complejo, arribita, hay un cerrito chico, ahí está. No, eso nomás, Jacobo, por ahora. El 945.
0: Ajá.
7: 24.
0: Sí.
7: 48.
0: Sí.
7: 27.
0: 945-24-48-27.
7: Correcto, Jacobo.
0: Listo, pues, chau.
7: Muchas gracias, muy amable, adiós.
0: Chao. Me voy apurado, voy rápido. Otro llamado. 52-2-2303, que va tarde para la cita.
8: Con el pololo.
0: ¡Aló! ¿Hola?
9: Hola.
0: Adiós. Bueno, le damos la oportunidad a otra persona ahí que nos llame. 52-2-2303-15. ¡Aló!
10: ¡Aló, Jacob!
0: ¡Buenos
10: días!
0: ¡Hola! Buenas tardes. Buenas tardes, ¿con quién hablo?
10: Oye, Jacob, estoy ofreciendo un auto Chevrolet Prisma.
0: ¿Con quién hablo?
10: Un 2,5 millones conversable, año 2019.
0: ¿Con quién estoy hablando?
10: Pero le conviene a un mecánico porque tiene problemas en el motor.
0: Ya. ¿Y con quién hablo?
10: Con Pedro.
0: Ajá. Ahí teníamos que partir. Pedro, ¿de dónde me llamas?
10: ¿De qué? ¿Paipote?
0: De Paipote. ¿Está vendiendo qué? ¿Qué vende, Pedro?
10: Estoy vendiendo un Chevrolet Prisma. Un auto.
0: Perfecto. ¿De qué año?
10: El año 2019. Tiene 200.000 kilómetros.
0: ¿De qué año es?
10: 2019.
0: ¿Ya cuántos kilómetros?
10: 2019 y tiene como 200.000 kilómetros.
0: 200.000 kilómetros. Ok. Fue colectivo, me dijo.
10: Ay, no se escucha nada.
0: Don Pedro, fue colectivo.
10: Dime.
0: Fue colectivo.
10: Fue
0: colectivo,
10: sí.
0: Ya.
10: Y 200.000 kilómetros.
0: ¿En cuánto lo vende?
10: En 2,5 millones, conversable.
0: 2019, me dijo, ¿no?
10: Claro, 2019.
0: ¿2019? En
10: 2019 tiene un problema en el motor, pero es conveniente para un mecánico o alguien quiera invertir ahí en el auto.
0: Ya. ¿A qué número, don Pedro?
10: Al 9,
0: uh-huh.
10: 54,
0: uh-huh.
10: 40,
0: sí.
10: 40, 47.
0: 9, 54, 40, 40, 50, 47, perdón.
10: 47, sí.
0: Ya, anotado, don Pedro.
10: Listo, Jacob, gracias.
0: Chao, que le vaya bien. Bueno, ahí ustedes lo llaman para que le dé más detalles de la falla que tiene. ¿Aló? Hola, buenas tardes.
11: Aló.
0: Hola, ¿cómo está? ¿Con quién hablo?
11: Aló.
0: Hola, ¿me escucha?
11: Mire, hablo con don César Reynoso.
0: ¿Y me escucha usted, don César?
11: Sí, sí le escucho.
0: Ajá, don César.
11: Mire, quiero comunicar una... Se me perdió una carpeta con los registros del hospital. Una carpeta que se me quedó en la línea T. Del micro.
0: En línea 3, ya. De la microeléctrica. A ver, que no te escucho muy bien. Ya extravió documentos en la línea 3 de la microeléctrica, ¿cierto?
11: Sí, es una carpeta azul.
0: Ya. Ok. ¿A nombre de?
11: Está César Reynoso.
0: Ya.
11: Está con todos los controles y los controles médicos que tengo ahí en esa carpeta. Y unos discos de radiografía.
0: Ya. ¿A qué número de teléfono, don César?
11: A 964-72-71.
0: ¿Me lo repite nuevamente? Me lo repite.
11: 964 74-72-71.
0: Listo, pues anotado, don César.
11: Ya, muchas gracias.
0: Gracias a usted por su llamado. Otro llamado. 52-2-2-3-0-3-15. Aló, buenas tardes.
12: Hola, buenas tardes, amigo Jacobo.
0: Hola, ¿con quién hablo?
12: Eduardo, por acá.
0: Eduardo, ¿de dónde me llama, Eduardo?
12: En Antoco.
0: Cuénteme, Eduardo, bájale volumen al radio, acérquese al teléfono.
12: Ya. ¿Qué pasa? Que tengo dos visitos, amigo Jacob.
0: Dígame el primero.
12: Estoy ofreciendo nuevamente una camioneta Chevrolet C10 Apache. Uh-huh. Tiene incorporado un motor tesorero, un Nissan 3D.
0: Ya.
12: El motor se encuentra corriendo, todo el cuerpo.
0: Ok.
12: Camioneta con motor completo la vendo en $1,000,000.
0: Obviamente atrasada.
12: Sí, bastante atrasadita, más de 2 años.
0: Ya.
12: Pero la vendo, si alguien se interesa, motor, y carrocería, 500.
0: Pero está rodando.
12: Estaba corriendo el motor en su tiempo.
0: Pero la camioneta no rueda.
12: Claro, pero ahí quedó porque era para proyecto, pero quedó en...
0: Ya.
12: Por el tema de los cambios que yo siempre he explicado en la radio. Que,
0: tiene problema en la caja.
12: Claro, no es problema de caja, sino que falta un buen mecánico que sincronice los cambios.
0: Ok. ¿Qué más?
12: Y los otros amigos mejor que estoy nuevamente vendiendo, tengo disponible todo lo que es repuesto para Chevrolet Captiva hasta el año 2011.
0: De segunda mano todo, de Captiva.
12: Todo lo que es capó, tapabarro, electroventilador, frontal, para choque.
0: Ok.
12: Espejos laterales.
0: ¿En cuánto vende todo eso?
12: Mire, si me dan 400, se lo llevan hoy día mismo dentro de esta semana.
0: Ya. ¿A qué número, Eduardo?
12: 953-65-1299. O por parte de los repuestos de la Sierra de García también puede ser.
0: Ya. Listo, don Eduardo.
12: Muchas gracias.
0: Chao, chao. Que le vaya bien. Ahí tiene para proyecto una Chevrolet C10 Apache con motor petrolero. Es Nissan, está atrasada. Problemas en las velocidades. 1,000,000 y vende también ahí repuestos de segunda mano de Captiva hasta el 2011. La vende en 400,000 todo, pero ustedes le llaman ahí, conversan con él al 953-65-1299. ¡Aló!
9: Muy buenas tardes.
0: Muy buenas tardes. ¿Con quién hablo?
9: Con Antonio.
0: Don Antonio, bienvenido. Cuénteme, Antonio.
9: ¿Mi quieto poner un avisito, si se puede?
0: Sí, por supuesto. Dígame de qué se trata.
9: Necesito arrendar con suma urgencia una casa dentro acá de Coyabó, ya sea en San Pedro o la parte aquí central de Coyabó, pero que tenga entrada de vehículo, por favor.
0: Con entrada de vehículo, ya. ¿Y hasta cuánto paga?
9: Hasta 350.
0: Paga hasta 350,000, ya.
9: O por último, un mini departamento, pero que tenga los costos necesarios, bueno, ¿no? todo lo otro lo tengo yo.
0: ¿Ya?
9: Pero que tenga entrada de vehículo.
0: Ok. ¿El número?
9: Llamar al número, al 9. Uh-huh. 49.
0: Sí. 20-09-19. 20-09-19. 949. 949-20-09-19.
9: Sí, muy amable.
0: Listo, mi amigo, anotado. Lo importante es que tenga estacionamiento. Eso es lo importante, entrada de vehículo. Otro llamado. Uno más, y con este llamado nos vamos a una pausa, pero regresamos con la segunda parte. ¿Aló?
13: ¿Aló?
0: Hola, ¿qué tal? Buenas tardes, ¿con quién hablo?
13: Rosa.
0: Rosa, bienvenida. Cuénteme, Rosa.
13: Tengo un combo. Uh-huh. Ah, dale. Un combo en 250. Tiene cocina industrial, un mueble cocina grande, un horno eléctrico y una freidora de aire. Todo eso en 250.
0: 250,000. Ok. ¿Qué más?
13: Es una del combo. Son 4 cosas.
0: Deme el número de teléfono.
13: 94-13-88.
0: Ok. 574. 94-13-88-574.
13: Sí, ese mismo es.
0: Listo, Rosa, anotado su aviso.
13: Ya, gracias.
0: Gracias a usted. Y con ese llamado de Rosa, nos vamos a una pausa, pero volvemos enseguida con la segunda parte. Ya estamos de regreso acá en los avisos económicos de Nostálgica.

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1: En Nostálgica te indicamos la hora.
4: Las 12 horas y 27 minutos.
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0: Son las 12:33 minutos, 12:33, estamos de regreso en los avisos económicos de Nostálgica. Bueno, línea abierta 522-2300315. Bueno, activamos ahí la línea. Ya, 522-2300315. Otro llamado. ¿Qué tenemos? Se busca eléctrico para arreglo de trotadora eléctrica. Por favor, comunicarse con Jocelyn al 933-38-6311. 933-38-6311. Entonces, continuamos. Aló. Hola.
1: Hola, buenas tardes, Jacob.
0: Muy buenas tardes. ¿Con quién hablo?
1: Con Mario.
0: Bienvenido, cuénteme.
1: Mire, estoy vendiendo una revolvedora de esa antigua. Uh-huh. Que es para un quintal, o sea, para 50 kilos.
0: Para 50 kilos. Esto es de harina, ¿no?
1: Claro, para panadería.
0: Ok.
1: Esta máquina está recién preparada. Yo me la traje allá de Cotelillo. Uh-huh. Ya, y esta la estoy vendiendo en 350.
0: Ya. ¿Número de teléfono?
1: El 9.
0: ¿Ya?
1: 28-54-47-60. Este es mi número de WhatsApp, por favor.
0: Listo, pues anotado, amigo.
1: Gracias, muy amable.
0: Chao, que le vaya bien. Seguimos con otros avisos económicos. Cuando nos llamen, quiten el altavoz. ¿Ok? 522-2300315. 522-2300315, nuestro número de contacto para que pueda publicar su aviso económico y que usted también pueda hacerlo visitando el portal nostálgica.cl. Ahí en la pestaña superior derecha encontrará un banner donde usted puede publicar su aviso. Hola.
2: Hola, buenas tardes.
0: Buenas tardes, ¿con quién hablo?
2: Hola, con Edu.
0: Edu, bienvenido, cuénteme.
2: Amigo, mire, tengo dos avisitos.
0: A ver, cuénteme. Dígame.
2: Ya. Primeramente quiero vender un bajo eléctrico, esto para tocar. Uh-huh. Cuatro cuerdas.
0: Ya.
2: Está completo con el case, está con el colgador, con todo. Llegaría con un case.
0: Ok.
2: Completo.
0: ¿En ¿ya? cuánto?
2: La mayoría viene con estuche, pero este viene con un case que es más completo, más rígido para los golpes, para todo.
0: Ah, ok. Ya. Perfecto. ¿En cuánto lo vendes?
2: Ahora que viene el 18 de septiembre, cualquier músico por ahí que le falte un bajo para tocar.
0: ¿Y en cuánto lo vendes?
2: Mire, pues, todo lo estoy vendiendo en 220 mil pesos. Sale mucho más, pero lo que pasa es que no lo estoy jugando ya.
0: Ya.
2: Está completo.
0: Perfecto. ¿Qué más?
2: Y el otro visito es que vende un autito.
0: ¿Vende un auto? ¿Qué marca y modelo?
2: Es un Chevrolet Aveo, año 2012.
0: Uh-huh.
2: Está al día transferible.
0: Transferible. ¿Y en claro. cuánto lo vende?
2: Tiene detalles por el año, como todo vehículo, pero está en óptimas condiciones. El motor está sanito, impecable.
0: Ok.
2: Cuatro neumáticos nuevos.
0: ¿Y en cuánto lo vendes?
2: Este lo estoy vendiéndolo para que se lo lleven así, en 2 millones, dos conversables.
0: ¿A qué número de teléfono, Edu?
2: Al 9.
0: Sí. 27-34-0876.
2: Claro, ahí me pueden ubicar al WhatsApp sin ningún problema y les puedo mandar fotitos de las dos cositas y todo eso, amigo mío.
0: Ya pues, anotado, amigo.
2: Listo, muchas gracias, que esté muy bien, un abrazo.
0: Chao, chao, que le vaya bien. Seguimos con otros avisos económicos, 522-2300315, número de contacto, vamos a la línea. Aló. Hola. ¿Se le cayó la llamada? Pues lo intentan nuevamente. 522-2300315, nuestro número de teléfono. Hola. Aló, buenas ¿Aló? Tardes. ¿Sí? ¿Con quién hablo? Hola, ¿con quién hablo?
3: Mario acá de Copepó.
0: Disculpe, ¿con quién hablo?
3: Mario de Copepó.
0: Mario de Copepó. Bienvenido, don Mario, cuénteme.
3: Vendo.
0: ¿Qué vende, amigo?
3: Cuatro sillas antiguas. Uh-huh. Para reparar.
0: ¿Ya?
3: Claro, son...
0: ¿De madera?
3: Bien antiguo.
0: ¿De madera?
3: Son de madera. Para algún coleccionista que pueda reparar.
0: Ok. ¿Y en cuánto las vende?
3: 10.000 cada uno.
0: 10.000 cada uno. ¿Qué más?
3: Un coche de bebé, bebecito.
0: Ok. ¿En cuánto?
3: Eso en 15 lucas. Conversable, de todas maneras.
0: ¿A qué número, don Mario?
3: 961. Uh-huh. 34,
0: 58.
3: Ok. 43.
0: 961-345843.
3: Correcto, Jacob.
0: Listo, pues anotado, amigo.
3: Vale, gracias.
0: Chao, chao, que le vaya muy bien. Seguimos con otros avisos económicos, 52-2-230-315. Otro llamado más. Aló. Hola.
4: Aló, buenas tardes.
0: Muy buenas tardes, ¿con quién hablo?
4: Carmen.
0: Carmen, bienvenida, cuéntame, Carmen.
4: Gracias. Vendo 5 blue jeans en 10 mil pesos.
0: Vende 5 blue jeans, ¿en cuánto?
4: 10 mil pesos.
0: 10 mil pesos.
4: Son de más, no son de marca.
0: Ok. ¿Para trabajar?
4: Sí.
0: Ok.
4: Y lo otro que sabe que necesito, si hay algún mecánico de que arregle auto.
0: Busca mecánico. ¿Qué tipo de auto?
4: Es un Chevrolet Corsa del año 99.
0: Corsa del 99. ¿Qué tiene? ¿Caja? ¿Motor? ¿Qué tiene?
4: Echa humo, está echando humo. No sé qué es lo que es, que no está mi hijo.
0: Pues el motor. Pero,
4: sí.
0: Ya.
4: Mucho humo, dice.
0: Ok, ¿y a qué número te pueden llamar, Carmen?
4: Ya, 56.
0: Ya.
4: 15.
0: Ajá.
4: 61-42.
0: 56-15-6142.
4: Sí, por favor, Juan Jacob.
0: Listo, anotado, ya. Carmen.
4: Muchas gracias.
0: Chao, que le vaya muy bien. Continuamos con los avisos económicos. Nuestro número de contacto 52-2-230315. Número de teléfono. A ver. Estamos aquí a 10, ¿no? A 10, ya. Listo. Ok. ¡Aló! Hola.
5: Hola,
0: aló. Hola, ¿qué tal? ¿Con quién hablo?
5: Con Marilyn.
0: Marilyn, bienvenida, Marilyn. ¿De dónde me llama?
5: Mire, estoy ya de Alto El Carmen.
0: Cuénteme.
5: Tránsito.
0: Cuénteme.
5: Sí. Mire, estamos vendiendo un departamento en La Serena, en 2100 UF, que vale más o menos 80 millones. Tiene 3 dormitorios, uh-huh. Cocina separada, living comedor, un estacionamiento. Y está ubicado a la salida norte de La Serena.
0: En la salida norte de La Serena. Ok. Sí. Ya.
5: En muy buen estado. Buena locomoción. Seguridad 24/7.
0: Ok. ¿Y el número de teléfono?
5: Es el 9. Uh-huh. 96 54 70 46.
0: 996-54-70-46.
5: Sí, correcto.
0: Listo, pues anotado.
5: Muchas gracias.
0: Gracias a usted. Y aquí seguimos a las 12:41 minutos en los avisos económicos. Otro llamado más. Hello. Hi. Adiós. 12:41. La oportunidad de otra persona. Willow, que nos compartió otro video más. Ah, no. Hola. 522-230315. 522-230315. Aló. Ok. Los llamados a través del número de teléfono 522-230315. Y estos avisos, luego de que finalicemos, estarán publicados en el portal nostálgica.cl. Ok. Ahí van a estar publicados. 522-230315. Número de teléfono para comunicarse con nosotros. ¿Aló? ¿Aló? Hola. ¿Aló?
6: ¿Aló?
0: Hola. ¿Abelina?
6: Sí, con ella.
0: ¿Cómo está, Abelina? Bienvenida.
6: Sí.
0: Bienvenida, cuénteme, Abelina.
6: Gracias. sabe que necesito ubicar a una persona.
0: ¿Ya?
6: Él se llama Luis Cerda.
0: Ok.
6: La última vez que supe que estaba en Calama.
0: Ok.
6: Y él tiene dos hijas que viven en Serena. Pero el nombre no lo sé de la niña.
0: Ya, ¿y a qué número te podrían llamar, Abelina, si alguien conoce a Luis Cerda? Pero, no sé, Luis Cerda, ¿a qué se dedicaba? ¿Dónde trabajaba? No sé.
6: En la UBA.
0: En la UBA. Ya, okay. Si alguien sabe de él, bueno, que se comuniquen con usted. ¿A qué número, Abelina?
6: Al 99.
0: Ajá.
6: 79.
0: Ya.
6: 28.
0: Sí.
6: 910.
0: Perfecto. 99792810.
6: Sí, Jacobito.
0: Listo, Abelina. Un abrazote.
6: Gusto de saludarlo.
0: Igualmente, para usted también. Un abrazote. Gusto en saludarle. Para mí también un gustazo tenerla ahí en sintonía. Son las 12:43 minutos, 12:43. Seguimos con más avisos económicos. ¡Aló!
7: ¡Aló!
0: Hola, ¿qué tal? ¿Con quién hablo?
7: Con Nicolás.
0: Nicolás. Cuéntame, Nicolás.
7: Quería publicar una casita.
0: ¿Vende?
7: Sí, en Litoral Rojo.
0: En Litoral Rojo, ¿ya?
7: Tres piezas, un baño y entrada de vehículo.
0: Es un baño, entrada de vehículo. Ok, sí. ¿En cuánto?
7: En 65 millones.
0: Perfecto. ¿Número?
7: 937.
0: Yep.
7: 5152.
0: Uh-huh.
7: 82.
0: 11-2.
7: 82. 937.
0: Ah, 8-2.
7: Sí, 937. 5152.
0: 82. 82. Ya, anotado.
7: Mil gracias.
0: Listo, Nicolás. Vende casa en Litoral Rojo. Tres dormitorios, un baño, entrada de vehículos, 65 millones. Aló.
8: Aló, Jacobo, buenas tardes.
0: Muy buenas tardes, ¿con quién hablo?
8: Con Alejandra.
0: Alejandra, ¿de dónde me llama Alejandra?
8: De acá de Copiapó.
0: Bienvenida, Alejandra, cuénteme.
8: Mira, Jacobo, yo ando buscando trabajo como contador.
0: Busca trabajo como contador, ¿ya?
8: Y también, bueno, no sé si por aquí podría ofrecer también mis servicios
0: de
8: contabilidad.
0: Claro.
8: Mira, yo estoy recién egresada.
0: Ya.
8: Estoy recién titulada en el fondo y, bueno, ando buscando trabajo en los quehaceres administrativos, si es que no hubiera de contador propiamente tal.
0: Ya.
8: Ya, y también, bueno, puedo ofrecer mis servicios para personas que quieran emprender, hacer iniciación de actividades, tramitar patentes, alguien que quisiera, no sé, una asesoría para comprarse una casa.
0: Claro.
8: Cómo obtener un crédito hipotecario, no sé, diversas cosas en las cuales los contadores podemos colaborar y prestar un buen servicio.
0: Ya, ¿a qué número te pueden llamar, Alejandra?
8: Mira, es más 56.
0: Ajá.
8: 98.
0: Sí.
8: 190.
0: Sí.
8: 4110.
0: 98-190-4110.
8: Exacto.
0: Listo, Alejandra, anotado ya.
8: Muchas gracias.
0: Un abrazote. Chao, chao. Bueno, ahí ofrece sus servicios como contable, ¿no? Recién titulada. También puede ser quehaceres administrativos, asesorías. Si usted está empezando un proyecto, bueno, ahí se apoyan entre ambos. Obviamente de repente le tiraba un precio baratito, pero la idea es comenzar a hacer una cartera de clientes, ayudarle. Y ahí pues, ahí van, ahí va, poco a poco. Eso es como una bola de nieve hasta que, ¡puf!, cuando te das cuenta, necesita usted un ayudante. ¿Aló? ¿Aló?
9: Aló, buenas tardes.
0: ¿Qué tal? ¿Con quién hablo?
9: Jacob, usted habla con Alejandro.
0: Alejandro, bienvenido, cuénteme.
9: Vendo una camioneta.
0: Vende camioneta, ¿ya?
9: Sí, es una Nissan NV300.
0: ¿N300, ya?
9: Sí, año 2016.
0: Perfecto.
9: Documentación al día.
0: Ok.
9: Sí, por favor.
0: ¿En cuánto la vende?
9: 7 palitos.
0: 7 millones. ¿Y a qué número? Sí.
9: Al 74 75 0170.
0: Sería 974-750170.
9: Así es.
0: Listo, anotado, Alejandro.
9: Jagón, que tenga buena tarde.
0: Igualmente, amigo, usted también. 1247, otro llamado. ¿Qué más tenemos? 522-230315. Número de teléfono. Número de teléfono 522-230315. ¿Aló? Hola.
10: Hola, buenas tardes.
0: Buenas tardes, ¿con quién hablo?
10: Con Romina.
0: Romina, acérquese ahí un poquito al teléfono, cuénteme.
10: Ya, bueno, es que llamo pero para hacer un aviso de que no sé si puedo avisar que a mi hijo ya se le quedaron unos zapatitos de bota de guaso en un colectivo.
0: Extravió en colectivo botas de guaso, ¿qué talla?
10: 43.
0: Bueno, no es tan chiquitito.
10: ¿Ah?
0: No es tan chiquitito.
10: No, mi adolescente.
0: Perro, tremenda patota. Sí. Ya. Sí. Talla 43, ¿ok?
10: Sí, iba adelante, es mi adolescente.
0: Iba adelante.
10: Sí, está en una, dentro de una bolsa azul.
0: Dentro de una bolsa.
10: Sí.
0: Ok, ¿y a qué número te pueden llamar?
10: Al 988 66 9463.
0: 988-66-9463.
10: Sí.
0: Listo, pues Romina, esperamos ahí que aparezca. ¿Ya? ¿No sabes de qué línea era?
10: Mi hijo dice que es línea 20.
0: Línea 20, o sea, de la que van a los sectores altos.
10: Sí, y se bajó acá en Maipú con los Carretas.
0: Ya. Se bajó.
10: Sí, en la mañana, Maipú. A las 8 de la mañana.
0: A las 8 a.m. Ok, anotado, Romina.
10: Ya, muchas gracias.
0: A usted para servirle. Ya, extravió en un colectivo, línea 20, unas botas de guaso, talla 43. Él iba adelante, las dejó dentro de una bolsa azul, se bajó en Maipú. Esto fue a las 8 de la mañana. Un llamado más y con esta sí despedimos. Nuestro último llamado en la jornada de hoy. Ya jueves. ¿Aló?
11: Hola, buenas tardes.
0: Buenas tardes, ¿con quién hablo?
11: Con Eliana de Copiapó.
0: Eliana, bienvenida, cuénteme.
11: Oiga, quería ofrecerte, me quedan algunas cositas de 18. Tengo unos faldones usaditos, obviamente, pero están en buenas condiciones. O sea, falso, perdón, para vestido de guasita.
0: Cita en buen estado.
11: Falso para... Sí, están en buen estado. Okay. Y alguna otra cosita más que si la persona me llama y yo le mando fotitos, qué sé yo.
0: ¿En cuánto vende esos falsos?
11: A 10, talla 16 AM.
0: Ajá.
11: 16 o S o M.
0: ¿En cuánto?
11: En 10.
0: 10.000. Ok. ¿A qué número, Elena?
11: Y el otro es talla 10, más chiquito, a 7.000.
0: Ya. Ok. ¿A qué número?
11: 86.
0: ¿Ya?
11: 50.
0: Uh-huh.
11: 8971. ¿Puedo poner unos zapatitos igual?
0: Sí, claro.
11: Zapatitos de guasita, tengo dos números 39, pero son como horma chica, 38, una cosa así, o 7 incluso.
0: De horma pequeña, ya.
11: Uh-huh.
0: Ok, ¿y en cuánto los vende?
11: Lo estoy tirando a 10 para poder venderlos luego.
0: Ok, listo, pues anotado.
11: Bendiciones, que tenga buena tarde, gracias.
0: Igualmente, usted también, que la pase bonito y esperemos que logre vender esas cositas. Yo me despido, mi nombre es Jacobo Fernández. Gracias por la sintonía en esta edición de los avisos económicos y del matinal. Gracias a todos. Recuerden que ahora se viene el resumen noticioso con Mario Huerta y ahí vamos a estar con las informaciones más importantes de la región de Atacama del día de hoy. Gracias por acompañarnos. 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Pásenla bonito, que disfruten su almuerzo. ¿Están almorzando con comida tradicional o pura internacional? Están dejando todo para el 18, el tradicionalismo al 18. Ahí lo escucho, pues. Me cuentan mañana. ¿Qué? El mes de la patria es puro almuerzo tradicional. Ahí nos van turnando y ahí mira que la gastronomía, el abanico de opciones es inmenso. Me despido, pásenla bonito, cuídense mucho, bye bye.
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2: Las 12 horas y 55 minutos.
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0: Molestia entre vecinos y trabajadores por aumento de carros de comida a las afueras de Terra Puerto Atacama en Copiapó. Padre e hijo fueron detenidos tras robo en vivienda en Tierra Amarilla. Ambos mantenían órdenes de detención vigentes. Hombre resulta herido a bala durante procedimiento policial en el sector Alto de Copiapó. Nueva Atacama y Superintendencia de Servicios Sanitarios lanzan campaña para prevenir reboces de alcantarillado durante fiestas patrias. En el Día Mundial de la Prevención del Suicidio lanzan plataforma de apoyo en Copiapó. Corea de 2026 completa sus espacios y amplía capacidad ante alta demanda de expositores. Deportes Copiapó igualó ante Magallanes en el estreno de Erwin Durán como director técnico. Ya volvemos con estas y otras informaciones.
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0: Muy buenas tardes, ¿cómo están? Bienvenidos y bienvenidas. Comenzamos ya a revisar las informaciones de nuestro Resumen Noticioso. Edición de día jueves 10 de septiembre de 2026. Al menos 4 carros de comida rápida se encuentran instalados al exterior del terminal de buses Terra Puerto Atacama en Copiapó, según pudo constatar Nostálgica durante un recorrido en el sector. La situación ha generado molestia entre vecinos, trabajadores y la administración del recinto, quienes plantean dudas respecto de las condiciones en que se desarrolla esta actividad y llaman a evitar a que este tipo de comercio continúe expandiéndose sin un ordenamiento previo. Humberto Ubilla, administrador del terminal, explicó que algunos de estos carros llevan varios meses en el lugar y que durante el último mes se habrían sumado nuevas instalaciones. A su juicio, la situación genera una competencia desigual respecto de locatarios establecidos y también abre interrogantes sobre aspectos sanitarios, como el acceso al agua potable y el manejo de residuos.
2: Entendemos que hay una necesidad de empleo o quizás faltan negocios formales, pero nosotros estamos velando también por el correcto uso de los espacios. Hoy día hay una competencia desigual. Hay locatarios que hoy día están pagando sus impuestos, sus patentes, sus resoluciones sanitarias, y para que vengan a instalarse los carritos informales de manera no correspondiente. ¿Qué trae con esto consigo? Hay un problema más allá que tiene que ver, obviamente, las autoridades, no nosotros en el fondo, que hay un tema de temas de salud, de salubridad, no cuentan con redes de agua potable, manejo de residuos. Si te das cuenta, en nuestro sector de cerro, entonces lo más probable es que haya un aumento de roedores o plagas, cosas así que son comunes cuando no hay un sistema de residuos.
0: Desde la administración señalaron que ya han realizado consultas al municipio y que también han manifestado su preocupación por el entorno del recinto en distintas instancias. Villar sostuvo que el objetivo es abordar el escenario mientras todavía se encuentra en una etapa inicial, evitando que posteriormente resulte más complejo ordenar el sector. En esa línea, planteó que una alternativa podría ser generar espacios especialmente habilitados para este tipo de emprendimientos, permitiendo que las personas puedan desarrollar su actividad, pero cumpliendo con las condiciones sanitarias y administrativas correspondientes.
2: Yo creo que la municipalidad tiene que tener un plan, en el sentido de decir, ya, nosotros no vamos a expandir para este sector y estas son las patentes que se van a entregar. Hay que entregar lo que es patente, resoluciones sanitarias de manera más responsable. Establecer quizás un patio de estos emprendedores que podría ser, donde estén las condiciones tanto de agua potable, alcantarillado, contención de residuos, cadenas de frío, para que ellos mismos se puedan instalar en otro sector como corresponde y le dé como la seguridad a la ciudadanía que van a estar consumiendo un producto que está apto.
0: Ubilla recalcó que el planteamiento de la administración no apunta a impedir el desarrollo de estos emprendimientos, sino que exista una planificación que permita compatibilizar esta actividad con el funcionamiento del sector y las exigencias que deben cumplir los comerciantes establecidos. Además, destacó la relevancia del entorno del Terrapuerto como uno de los puntos de llegada a Copiapó para pasajeros provenientes de distintos lugares del país, señalando que la imagen del sector también forma parte de la experiencia de quienes llegan a la capital regional.
2: Hoy día el terminal, ya lo hemos presentado muchas veces, a la gente le gusta, es un terminal súper moderno. Entonces, la idea es que el pasajero, el turista, salga del terminal y vea un entorno acogedor, limpio, y evitemos, como en otras ciudades quizás, que dicen, oh, qué asquerosa esta cuestión. Entonces, la idea no es esa. La idea es que entre todos empecemos a cuidar nuestra ciudad.
0: Frente a estos antecedentes, Nostálgica consultó a la Municipalidad de Copiapó. Desde la Casa Consistorial informaron que, según los registros de la Oficina de Patentes Municipales, existe solo un puesto autorizado en el sector, ubicado en un terreno particular junto al Terrapuerto y con autorización sanitaria vigente. Además, precisaron que no se han autorizado recientemente nuevos carros o puestos de comida en ese lugar. El municipio explicó que para funcionar regularmente, cada instalación debe acreditar la autorización para utilizar el terreno, contar con resolución sanitaria de la Seremi de Salud y posteriormente obtener el permiso municipal correspondiente. En cuanto a nuevos puestos detectados desde el municipio, afirmaron que no cuentan con autorización para funcionar ni para instalar pérgolas. La situación ya fue fiscalizada y se cursaron las infracciones respectivas, mientras que desde la Casa Consistorial indicaron que continuarán fiscalizando y aplicando las medidas establecidas por la normativa vigente. Nostálgica también consultó a la Seremi de Salud de Atacama, desde donde señalaron que la Seremi de Salud no tenemos ningún carro autorizado, como tampoco en proceso de autorización. La autoridad sanitaria precisó que la definición del lugar donde pueden instalarse estos carros debe ser abordada previamente por el municipio, ya que son ellos quienes autorizan el emplazamiento, es decir, donde se instalan previo a nuestra autorización. Ante este escenario, desde la administración del terminal del Terrapuerto Atacama, esperan que las fiscalizaciones permitan ordenar la situación antes de que se instalen puestos en el sector. Ubilla planteó que, junto con exigir el cumplimiento de la normativa, también podrían evaluarse alternativas o programas que permitan a estos emprendedores desarrollar su actividad en lugares habilitados y con las condiciones necesarias. El administrador sostuvo que actuar en esta etapa permitiría evitar situaciones que se vuelvan más complejas en el futuro y llamó a abordar el entorno del terminal como parte de la imagen que Copiapó entrega a quienes llegan a la ciudad, especialmente pasajeros y turistas. Son las 13 horas con 14 minutos. Un padre y su hijo fueron detenidos por carabineros durante la noche, luego de ser sorprendidos en las inmediaciones de una vivienda afectada por un robo en un lugar habitado en la comuna de Tierra Amarilla. Ambos mantenían además orden de detención vigentes por distintos delitos. El procedimiento se desarrolló en calle Ferrocarril, a la altura del número 90, después de que personal de la subcomisaría de Tierra Amarilla concurriera al sector tras recibir un llamado que alertaba sobre un robo. De acuerdo con los antecedentes entregados, la víctima regresó a su domicilio y encontró las puertas abiertas, las dependencias desordenadas y diversas especies apiladas. Mientras esperaba la llegada de carabineros, observó a dos sujetos vestidos de negro en el frontis de la vivienda, quienes intentaron huir al advertir su presencia. El afectado logró retener a ambos individuos hasta el arribo del personal policial. Además, reconoció que su propiedad, también las especies, que estos portaban. El subcomisario de Tierra Amarilla, teniente Byron Pérez Pérez, destacó que la participación de vecinos permitió concretar el procedimiento y señaló que ambos detenidos eran requeridos por la justicia.
3: Gracias a la participación activa de nuestros vecinos, carabineros de la subcomisaría de Tierra Amarilla logró la detención de un padre y un hijo por el delito de robo en lugar habitado, quienes mantenían un amplio prontuario policial y además se encontraban prófugos de la justicia, siendo requeridos por delitos como amenazas, porte de arma corto pulsante y lesiones menos graves.
0: Los detenidos fueron identificados con las iniciales MEBO, de 37 años, quien registra 24 causas por diferentes delitos, y MDVD, de 68 años, quien mantiene 3 causas por distintos ilícitos. Tras verificar sus antecedentes, Carabineros estableció que ambos registraban órdenes de detención vigentes. Uno era requerido por amenazas simples y porte de arma cortopunzante, mientras que el otro mantenía una orden por lesiones menos graves. Por instrucción de la Fiscalía, personal especializado del OS-9 Atacama quedó a cargo de las diligencias investigativas. Ambos imputados fueron puestos a disposición del Ministerio Público y pasarán a control de detención.

0: Son las 3:17. La Fiscalía de Atacama se encuentra investigando un procedimiento policial registrado en el sector Alto de Copiapó, donde un hombre resultó herido a bala tras una intervención de carabineros. Los detalles los revisamos junto con la periodista Carolina Rivera.
1: Así es, todo se habría originado a partir de una alerta por una riña que movilizó a personal de carabineros hasta el sector Alto de Copiapó durante la tarde de este miércoles 9 de septiembre. De acuerdo con los antecedentes preliminares entregados por el Ministerio Público, cuando los funcionarios llegaron al lugar, un hombre adulto habría extraído un arma de fuego desde sus vestimentas. Esta situación habría generado un peligro inminente, contexto en el cual uno de los funcionarios policiales hizo uso de su arma de servicio. Como consecuencia del procedimiento, el hombre resultó herido a bala y fue trasladado inmediatamente hasta el servicio de urgencia del Hospital Regional de Copiapó para recibir atención médica. A partir de este hecho, se inició una investigación dirigida por la Fiscalía de Atacama. El fiscal de turno en Copiapó, Marco Arenas Ceballos, tomó conocimiento del procedimiento y ordenó distintas diligencias para establecer con precisión cómo ocurrieron los hechos y determinar las circunstancias que derivaron en el uso del arma de servicio. Un antecedente relevante es que estas diligencias fueron encargadas a la Brigada de Homicidios de la Policía de Investigaciones. Según informó la Fiscalía, esta decisión busca resguardar la objetividad y transparencia durante esta etapa investigativa. De esta manera, son detectives de la PDI quienes se encuentran desarrollando el trabajo investigativo para reconstruir la dinámica del procedimiento y esclarecer las circunstancias en que el hombre terminó herido. Por ahora, los antecedentes conocidos son preliminares y la dinámica exacta de lo ocurrido continúa siendo materia de investigación. La información disponible hasta el momento sobre el hecho ocurrió en el sector Alto de Copiapó. Seguiremos muy atentos a nuevos antecedentes que puedan conocerse durante el desarrollo de la investigación.
0: Trece horas con 19.
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0: Seguimos revisando otras informaciones. Evitar que las celebraciones de fiestas patrias terminen con alcantarillados obstruidos y rebosos de aguas servidas en las calles. Ese es el objetivo de la campaña por un 18 sin rebosos. Cuidemos el alcantarillado. Lanzado por Nueva Atacama junto con la Superintendencia de Servicios Sanitarios en Copiapó. La iniciativa busca reforzar un mensaje sencillo, pero fundamental. Aceites, grasas, restos de comida y otros desperdicios no deben ser eliminados a través del alcantarillado, ya que pueden acumularse en las tuberías, provocando obstrucciones y generar posteriores rebosos hacia la vía pública. El lanzamiento se realizó en el sector de El Pretil, uno de los principales puntos de encuentro durante las celebraciones dieciocheras en la capital regional, y donde se desarrollaron trabajos preventivos de limpieza de la red. Juan Bolaños, gerente de clientes de Nueva Atacama, explicó que una parte importante de las obstrucciones que se registran en el sistema están relacionadas precisamente con este mal uso.
1: Recordemos también que cerca del 70%, entre el 70 y 80% de las obstrucciones son generadas lamentablemente por el mal uso. Y es por eso que queremos reforzar esta campaña para hacer conciencia en el buen uso del alcantarillado. No verter, por favor, elementos que no corresponden a él, como el aceite, las grasas, alimentos u otros elementos que no corresponden. Porque lo que pasa es que cuando esto se combina con el agua fría, se generan verdaderos tapones y obstrucciones. Posteriormente eso se puede generar, cierto, un escurrimiento en la vía pública de agua servida, y eso es lo que no queremos.
0: Una situación que cobra especial relevancia durante septiembre. Desde la sanitaria indicaron que en Fiestas Patrias efectivamente se registra un aumento de estos problemas debido a la mayor presencia de aceites y grasas que terminan de manera incorrecta en la red. Por esta razón, durante las jornadas se efectuaron labores preventivas en los colectores cercanos a El Pretil. A esto se suma el trabajo permanente que realiza la compañía en distintos puntos, acumulando desde enero cerca de 130 kilómetros de tuberías sometidas a mantenimiento. Desde la Superintendencia de Servicios Sanitarios también reforzaron el llamado a la prevención. René Farías, jefe de la Oficina Regional de la CIS, señaló que el cuidado de la infraestructura requiere del trabajo de la sanitaria, la fiscalización del organismo y también de la responsabilidad de quienes utilizan diariamente la red.
2: Entonces la idea es llamar a disfrutar la fiesta, a compartir en familia, pero a tener el resguardo y el cuidado de proteger la infraestructura sanitaria, ya que nos sirve a todos al final. Y si tenemos algún problema, alguna complicación o vemos que alguien está haciendo algo que puede dañar esta infraestructura, llamamos a los vecinos a comunicarse con la empresa sanitaria. Si la empresa no los contacta, que tiene que tener disponibilidad 24 horas de sus canales de atención, si no se pueden contactar con ellos, a recurrir a la Superintendencia de Servicios Sanitarios para que podamos atender cualquier duda, consulta o requerimiento o reclamo también que puedan tener en nuestras oficinas de atención.
0: Y junto con las recomendaciones, la Superintendencia de Servicios Sanitarios ya se encuentra desplegando fiscalizaciones en distintas comunas de Atacama, con el propósito de revisar la infraestructura y resguardar la continuidad de los servicios sanitarios durante las celebraciones.
2: Sí, ya iniciamos un proceso de fiscalización, fiscalizamos toda la infraestructura. Eso quiere decir, no solo las redes de recolección, estamos fiscalizando grifo en algunas comunas, como en la comuna del Huasco el día de

0: De esta manera, el llamado para estas fiestas patrias es a disfrutar y compartir, pero también a tomar algunas precauciones dentro del hogar. No eliminar aceites, grasas, alimentos, pañales, toallas higiénicas, papeles o trapos por el alcantarillado. Una acción cotidiana que puede marcar la diferencia y ayudar a evitar obstrucciones, malos olores y reboces de aguas servidas durante uno de los periodos de mayor celebración del año en Atacama. Horas con 26 minutos, vamos a cambiar de tema. Le contamos que una plataforma digital orientada a entregar mensajes de apoyo y a generar espacios de conversación en torno a la salud mental fue lanzada este jueves en Copiapó, en el marco de la conmemoración del Día Mundial de la Prevención del Suicidio. La iniciativa nació desde un grupo de adolescentes pertenecientes al Consejo de Jóvenes y contó con la participación del Departamento de Participación del Servicio de Salud, organismo que apoyó la concreción de la propuesta. La plataforma se encuentra activa desde esta jornada y podrá ser utilizada por la comunidad mediante códigos QR que serán difundidos, entre otros canales, a través de las redes sociales del Servicio de Salud. Carolina Aguilar, directora del Centro de Salud Mental de Copiapó, explicó que la herramienta busca ofrecer un espacio de contención para aquellas personas que estén atravesando una necesidad emocional, destacando además la importancia de avanzar en conversaciones que permitan disminuir los estigmas asociados a la salud mental.
1: En esta página, las personas que requieran contención ante una necesidad emocional que no pueden sostener, pueden ingresar a esta página, pueden escribir, ¿cierto?, su nombre y recibir un mensaje que quizás va a provocar un freno en el pensamiento que se puede estar procesando en ese momento.
0: Durante la actividad también se abordó la importancia de conversar abiertamente sobre el suicidio y derribar las creencias de que referirse a esta problemática puede incentivar este tipo de conductas. En este contexto, Javiera Guerrero, psiquiatra del COSAM, destacó que abordar estas situaciones sin estigmas y desde la perspectiva comprensiva puede contribuir a que las personas encuentren espacios de apoyo, especialmente cuando sienten que su entorno más cercano no comprende aquello por lo que están atravesando.
2: El poder contar con un apoyo más cercano, el poder hablar del tema, el poder sentir que no estoy siendo juzgado, que es algo que cuesta a veces en el entorno más cercano, es algo invaluable para sobrellevar estos pensamientos.
0: Según se explicó durante el lanzamiento, la plataforma también permite que las personas dejen mensajes dirigidos a otros usuarios, buscando generar una red de apoyo a partir de experiencias y palabras de acompañamiento. Por su parte, el director del Servicio de Salud Atacama, Sergio Ripoll Sandoval, valoró especialmente la iniciativa que haya surgido desde la propia comunidad y que las necesidades planteadas por los jóvenes, en lugar de responder únicamente a una propuesta institucional.
3: Por esta iniciativa de lanzar esta plataforma, que nace no desde el escritorio, como uno lo podría decir, sino que nace desde la misma comunidad, desde los mismos jóvenes, de la necesidad de poder tener un lugar, una parte, donde poder conectarse, donde poder recibir un mensaje, donde poder tener información con respecto a situaciones de salud mental.
0: La plataforma podrá ser utilizada tanto desde computadores como desde teléfonos celulares y, de acuerdo con lo informado durante la actividad, continuará incorporando contenidos y aportes de sus propios usuarios. La iniciativa fue presentada en el contexto del Día Mundial de la Prevención del Suicidio, jornada que busca visibilizar la importancia de conversar sobre salud mental, fortalecer las redes de apoyo y promover la búsqueda de ayuda cuando sea necesario.
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1: Por el 2026 alcanzó el 100% de ocupación de sus espacios destinados a expositores y ante el interés por participar en el encuentro empresarial, la organización habilitó capacidad adicional en uno de sus pabellones. Así lo informó Juan Carlos Catalán, subgerente de eventos corporativos de Corproa, durante una conversación en Nostálgica sobre los preparativos y expectativas de la feria. La organización también avanza en el montaje de la infraestructura en el sector de El Pretil, trabajo que deberá convivir durante septiembre con las actividades de Fiestas Patrias organizadas en el lugar. Actualmente se encuentran en instalación 3 de los 4 pabellones feriales, cada uno de 80 metros de largo por 20 metros de ancho. Catalán explicó que el proceso fue coordinado previamente con el municipio para permitir el desarrollo de ambas actividades. El espacio que utilizarán cocinerías durante las celebraciones de Fiestas Patrias quedará disponible posteriormente para completar el montaje de los últimos sectores de la feria.
2: Hoy día nosotros estamos instalando 3 de las 4 pabellones feriales que miden 80 metros de largo por 20 cada uno. Y hoy día ya estamos montados prácticamente los 3 pabellones y quedando pendiente el sector donde se van a enterar las cocinerías de lo que sea, van a ser parte de las fiestas patrias, de la fiesta de la chilenidad en el Pretil. Y ese sector va a terminar una vez que culmine las actividades de la fiesta. Nosotros terminamos y procedemos con los últimos pabellones que están tanto en el área descubierta como en el mismo patio principal que se le denomina patio 2. Uh-huh. Y ahí vamos a culminar con la instalación. Pero sí, convive las actividades que realiza el municipio a raíz de las fiestas patrias con la producción del parque de la Expo Forede.
1: El interés empresarial también se refleja en la comercialización de los espacios. Catalán indicó que después de alcanzar la totalidad de la capacidad inicialmente disponible, se decidió generar un espacio adicional para incorporar a más expositores. La instancia busca facilitar el vínculo entre empresas mandantes, proveedores, distintos actores productivos de Atacama.
2: Hoy día estamos felices de que al vender el 100%, como te comentaba la semana pasada, creo que estábamos en 99 en ese momento, vendimos el 100% de la feria y hoy la extendimos. Generamos un espacio adicional en uno de los pabellones justamente para poder tener una mayor cantidad de expositores. Y tiene que ver con esto, con el interés que el empresariado quiere tener un contacto mucho más cercano, mucho más humano, como se señalaba anteriormente tanto David y Fernando. Es justamente la oportunidad, la ocasión donde nos vinculamos también con todo el ecosistema que está en la región.
1: Durante la conversación también participaron representantes de compañías mineras presentes en Atacama, quienes abordaron las expectativas para esta nueva versión de Forede y el papel que pueden cumplir en la feria para acercar a la industria, a la comunidad y generar oportunidades para proveedores regionales. Fernando Velasco, gerente de Relaciones Institucionales de Kinross, destacó el vínculo de la compañía con Atacama y señaló que este tipo de encuentros permiten mostrar a la comunidad distintos ámbitos del trabajo que desarrolla la minería en el territorio.
3: Una muy linda experiencia, una muy linda oportunidad para nosotros porque nos mostramos y nos abrimos al público. Y además, desde el año pasado, especialmente el año pasado, hicimos un lunch muy bonito donde llegó mucha, mucha gente. Y este año esperamos también, tenemos altas expectativas de poder llegar al público de la mejor manera posible, porque también nuestro stand viene con varias sorpresas que obviamente yo no las voy a decir porque quiero que quede la expectativa ahí en el aire, exactamente, para que la gente se acerque, pero para nosotros las expectativas son muy altas con Forede porque es una muy linda oportunidad de llegar a toda la comunidad, a los vecinos, a las vecinas, y mostrar un poquito también lo que nosotros entregamos a la región de Atacama como compañía. Así es.
1: Por su parte, David Olivares destacó la evolución que ha experimentado la feria y planteó que uno de los desafíos es el impacto de la actividad minera más allá de su dimensión productiva, incorporando aspectos como empleo local, proveedores y relaciones con el desarrollo. La vinculación con proveedores será uno de los componentes del encuentro. Entre las instancias contempladas se encuentran las ruedas de negocios destinadas a generar contacto entre las empresas y potenciales proveedores, además de la propia exposición donde las compañías podrán presentar sus productos y servicios.
4: Esta evolución que he tenido ha sido fantástica, ya bueno, muestra como región, muestra todas nuestras particularidades competitivas respecto a nuestra industria, no solamente minera, ya, ha evolucionado también eso. Es importante y emprendedores. Entonces, en lo particular, como Atacama Cosán, nosotros estamos mostrando una cara de que se pueda mostrar a nuestra comunidad que, como dice Fernando, la minería se tiene que acercar de una manera más humana. Nosotros ya una empresa que lleva muchos años funcionando, muy conocida, de la mediana minería, sin duda tenemos que seguir mostrando que la minería es una, tiene una cara humana, tiene una cara que está comprometida con el territorio. Ya, eso es muy importante, mostrar cifras ya de mano de obra local, de nuestros proveedores. Esa es nuestra expectativa de que esto vaya evolucionando, a que la comunidad entienda, como lo dije el año pasado acá, que la minería no es solamente sacar una roca, es mucho más que eso.
1: Escuchábamos palabras de David Olivares, gerente de administración de Atacama Cosán. En paralelo, Corproa también anunció una iniciativa turística asociada a Forede 2026 bajo la propuesta Travel Forede. Se habilitarán distintos paquetes dirigidos tanto a habitantes de Atacama como a expositores provenientes de otras regiones y del extranjero. La oferta considera 5 alternativas vinculadas, entre otros atractivos, a la costa, el desierto florido, productos locales y observación astronómica. De esta manera, la organización continúa con los preparativos para una nueva edición de Forede, combinando el montaje de su infraestructura con la incorporación de nuevos espacios para expositores y actividades complementarias orientadas a mostrar distintos atributos productivos y turísticos de la región de Atacama. Se lo comentábamos también en los titulares, Club de Deportes Copiapó igualó ante Magallanes este miércoles en el Estadio Luis Valenzuela Hermosilla, en lo que fue el estreno del nuevo director técnico del León de Atacama. Nos entrega el reporte de esta información nuestra colega Lisbeth Tolaín.
5: Deportes Copiapó rescató un empate 1-1 frente a Magallanes en el Estadio Luis Valenzuela Hermosilla, un encuentro correspondiente a la fecha 25 de la Primera B y que marcó el estreno de Erwin Durán como director técnico del conjunto atacameño. El León de Atacama necesitaba sumar de a 3 para recortar distancia con los equipos que se encuentran en zona de liguilla, pero debió conformarse con un punto luego de comenzar en desventaja y conseguir la igualdad durante el segundo tiempo. Magallanes abrió el marcador a los 15 minutos mediante Matías Fredes, quien puso el 1-0 para la visita y obligó a Deportes Copiapó a buscar la remontada ante su público. El cuadro copiapino reaccionó durante el complemento y encontró premio a los 72 minutos, cuando Manuel López convirtió el 1-1 que terminaría siendo definitivo. Pese a los intentos por desnivelar el encuentro, el marcador no volvió a modificarse y ambos elencos repartieron puntos en el Luis Valenzuela Hermosilla. El resultado que impidió a Deportes Copiapó acercarse a la zona de liguilla. Tras este empate, el conjunto atacameño quedó en el undécimo lugar de la tabla con 31 puntos, mientras que Magallanes se mantiene en la sexta posición con 37 unidades. Ahora, el León de Atacama tendrá una...
6: Esto va a ayudar a combatir el crimen.
5: Deportes Copiapó, mientras que Magallanes se mantiene en la sexta posición con 37 unidades. Ahora, el León de Atacama tendrá una extensa espera antes de volver a competir por la Primera B. Su próximo compromiso está programado para el 26 de septiembre, cuando visite a Unión San Felipe desde las 18 horas. Magallanes, por su parte, recibirá a Puerto Montt el 13 de septiembre a partir de las 12:30 horas.
1: Con esta información deportiva llegamos al final de nuestro resumen noticioso. Le invitamos a que siga en nuestra sintonía. Buenas tardes.
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7: Las 13 horas y 40 minutos.
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2: ¿Cómo están, amigos? Muy buenas tardes. Gracias por mantenerse en sintonía de Nostálgica. Hoy ya tenemos una muy interesante conversación a esta hora de la tarde. Le vamos a dar la bienvenida a quien está ya en nuestros estudios, Julia Salas, gerente de desempeño social y asuntos públicos de Lundin Mining Caserones. ¿Cómo estás, Julia? Bienvenida a Nostálgica.
3: Hola, Mario. Muy buen día. Muchas gracias. Buenas tardes ya.
2: Buenas tardes ya, ¿cierto?
3: Sí.
2: Estamos acá en vivo y en directo, llegando a toda la región de Atacama. Oye, queremos conversar con usted de un tema que nos interesa mucho. Estuvimos también, de hecho, presentes en lo que fue el lanzamiento de ARA, Atacama Red de Aprendizaje. ¿Qué nos puede contar de qué es lo que es ARA?
3: Sí, ARA, Atacama Red de Aprendizaje, es un programa que está impulsando Lundin Mining con sus operaciones Caserones y Candelaria, que nos tiene muy orgullosos. Y eso porque es un programa educativo de largo plazo, que lo que busca es acompañar las trayectorias de los jóvenes y también de adultos en Atacama, desde los primeros años de formación hasta su vinculación con el mundo laboral y productivo. Esto viene a concretar un trabajo que ya venía realizando Caserones y Candelaria en términos de la educación, pero ahora lo que hacemos es articularlo en una mirada común, que es la mirada Lundin Mining. Y elegimos precisamente la educación por considerar que es fundamental para el desarrollo de Atacama, y que esto en el futuro se transforme en oportunidades para nuestros jóvenes y para nuestros niños.
2: Esto se realizó en Tierra Amarilla, en la escuela Paul Harris. ¿Por qué se determinó ese establecimiento?
3: Sí, es bien simbólico porque la zona de Nantoco, en la comuna de Tierra Amarilla, es una zona territorio, o un territorio que compartimos tanto Candelaria como Caserones en términos de zona de influencia. Y nos pareció interesante realizarlo ahí porque es una escuela rural, porque esos niños representan en gran medida la realidad que viven los establecimientos rurales, no solo de la comuna de Tierra Amarilla, sino que a nivel regional. Y por tanto queríamos hacerlo en un territorio, en un lugar, en una localidad que cumpliera con estas características de zona de interés tanto para Candelaria como para Caserones.
2: Además hay que mencionarlo ahí entre paréntesis que los chicos se portaron muy bien, demostraron sí, mucho ímpetu, estaban muy contentos sí. También. Y había que mencionarlo también porque uno dice, claro, qué bien invertidos están esos recursos, ¿cierto?, en educación con este tipo de niños también.
3: De todas maneras, lo que pasa es que cuando uno piensa en las escuelas rurales siempre pensamos en mucha precariedad, en faltas de oportunidades, y muchas veces creemos que no, comillas, no se está haciendo la pega, y es al revés, y eso es lo que queríamos ayer demostrar, que en una escuela rural todo el equipo docente realiza realmente un trabajo excepcional, que se ve traducido en la realidad que vivimos ayer y que tú la viviste en términos de que de estos chicos que participaron, que leyeron sus historias, que fue tan emotivo por lo demás.
2: Así es. Bueno, ustedes plantean que ARA responde a problemas concretos en Atacama, como es el tema también del ausentismo escolar, dificultades también en problemas en lectura, en matemáticas. ¿Cómo se traduce este programa entonces en soluciones para estos desafíos?
3: Bueno, lo que nosotros vemos es que efectivamente a estos problemas que tú mencionas, tratar de dar soluciones prácticas, soluciones a través de determinadas acciones y programas concretos. Desde ya hace algún tiempo que estamos trabajando en este piloto que yo mencionaba al inicio, y que precisamente a través de algunos colaboradores externos hemos podido intervenir y poder apoyar en conjunto con el SLEP estos ámbitos tan sensibles como son la lectoescritura, ¿cierto?, y el ausentismo escolar. Precisamente esta alianza estratégica con el SLEP nos ha permitido tener un diagnóstico común y desde ese diagnóstico intentar abordarlo con distintas acciones.
2: Uh-huh. Bueno, conversábamos también ahí con los directores ejecutivos también de Caserones y ¿sí? de Candelaria, ¿cierto? que son grandes desafíos también, el poder abordar la educación como un desafío desde la minería, también tiene un matiz muy especial, porque es invertir en el futuro también de quienes son los vecinos directos, ¿no?
3: Indudablemente. De hecho, nuestro foco inicial para este programa está precisamente en la comuna de Tierra Amarilla. Hemos partido este año con el piloto que mencionaba anteriormente, pero queremos extender esta acción, digamos, en tanto en Copiapó como en Caldera. No es fácil. Es un programa muy desafiante que nos pone desafíos muy, muy importantes, no solo como empresa, sino que como comunidad educativa, como padres de estos niños, pero también como profesores. Y en ese sentido, como decía, el rol del SLEP ha sido fundamental. Ellos son los sostenedores de estas escuelas en parte importante de la región de Atacama. Y para nosotros ese efecto o ese impacto que podamos tener en estos programas, tienen que ser medibles por lo demás, se enfocan a mejorar en parte y ayudar y colaborar para mejorar los índices que en estos últimos años no nos han acompañado para nada en la región. Tenemos muy malos rendimientos tanto en CIMSE como en las pruebas de selección universitaria, por tanto lo que queremos es precisamente entregar herramientas a los jóvenes, a los niños, que permitan desde su más temprana formación adquirir estos conocimientos, adquirir estas técnicas que indudablemente van a tener impacto en el futuro. Nuestro sueño es que el niño que estudia, por ejemplo, en una comuna rural, su educación básica, también pueda estudiar su educación media en la región, idealmente también su formación universitaria, y que finalmente pueda encadenarse en nuestras empresas. Lo mismo ocurre con la formación y el apoyo a los proveedores, que buscamos también de esta manera tratar de generar esta vinculación entre tanto los proveedores como nosotros como empresas mandantes.
2: Oiga, a propósito de lo que usted menciona, lo del medir, ¿no? Hace pocos días nomás se supo también los resultados de PISA, ¿no? Que es un indicador internacional, y claro, también estamos ahí en bajada, así que viene muy bien el poder entregar esta buena noticia, ¿cierto?, del desarrollo de ARA acá por lo menos en la provincia de Copiapó. Ahora, el programa tenemos entendido, tres pilares. ¿Cuáles son estos pilares y qué se quiere buscar con esto?
3: Sí, mira, estos pilares tienen un pilar uno, digamos, que tiene que ver con inspirar y encender. Y en ese sentido, lo que queremos es desarrollar y acompañar a los niños más pequeños, digamos, en su aprendizaje. ¿Para qué? Para fortalecer la lectoescritura, fortalecer la asistencia a clase y entregar ciertos conocimientos tempranos para de esa manera ir fomentando e ir formando para las oportunidades futuras. En el pilar 2, nosotros lo llamamos caminos hacia la minería y el STEM, la educación técnico de educación media, digamos. Uh-huh. Y eso nos permite conectar a los niños que están en trayectorias académicas técnicas con la minería. Y ahí lo que buscamos es que esta formación técnica se vincule el aprendizaje que tienen con los requerimientos de las compañías, en este caso mineras. Y finalmente, el pilar 3, que son las habilidades para el éxito, busca fortalecer a las empresas, a los trabajadores locales, para que se puedan integrar e incorporar a la cadena de valor de la minería. Estamos convencidos que la medida que somos capaces de identificar las brechas que tanto trabajadores como empresas de menor tamaño, ¿verdad?, tienen, es la única manera de poder apoyarlos para disminuir esta brecha y que se puedan, como decía anteriormente, incorporar a la cadena de valor de la minería.
2: En Atacama tenemos una preocupación que siempre ha sido recurrente, que ha sido constante, que tiene que ver también con que los jóvenes se mantengan estudiando y que se puedan también capacitar, pero a veces no encuentran oportunidades como para poder lograr eso.
3: Claramente, y por eso que desde hace un tiempo, dentro de las iniciativas que llevamos implementando tanto como Lundin Mining, tanto como Candelaria, como Caserones, están las becas a alumnos de educación superior. En el caso de Caserones tenemos un convenio con la Universidad de Atacama, en donde entregamos recursos financieros para los chicos que se están formando en carreras asociadas o ligadas a la minería. Y lo que intentamos con esto claramente, a través de distintas formas, como decía antes, tratar de vincular a estos chicos desde más temprano con la industria minera, de manera que quieran quedarse en la región, quieran desarrollarse en la minería y ojalá terminen impactando económicamente, por supuesto, a nuestra región. Queremos evitar la deserción, pero además queremos evitar que nuestros talentos puedan o emigren a otras regiones, sino que vean en Atacama y en las empresas de la zona una oportunidad real de desarrollo.
2: Ahora, escuchando, digamos, sus palabras, uno entiende lo que se trata también, lo de la inspiración, ¿no? De inspirar y encender.
3: Sí, exactamente.
2: Porque, lamentablemente hay una generación que no ha tenido esa oportunidad de poder inspirarse. O las inspiraciones que tienen quizás son un poco más cuestionables, ¿no? Las mismas redes sociales a veces nos inspiran a llegar a otro tipo de objetivos, cuando lo importante acá es el desarrollo personal, el desarrollo de la familia, y que eso redunda también en lo que es la comuna, la región, en definitiva. Entonces, esto de inspirar y encender está también enfocado en solamente los niños, o también hay un área para los jóvenes.
3: No, también hay un área para los jóvenes. El programa intenta e intentará, a través de los años, porque estamos recién partiendo, claro, con esto, trabajar tanto con la primera infancia, por llamarlo de alguna manera, pero también con jóvenes que estén formándose y algunos que también estén ya fuera de la formación educacional. Estoy hablando de jóvenes que salen de cuarto medio y probablemente comienzan a trabajar tempranamente sin tener formación académica. Claro. Y ahí la formación técnica es clave. Por tanto, creemos que esa es la forma, como decía, de generar esta vinculación, generar esta motivación y esta inspiración en que vean que la minería efectivamente puede ser una oportunidad real para los jóvenes de Atacama. Ese es nuestro objetivo fundamental. Nosotros este año hemos estado trabajando fuertemente en el piloto de este programa que lanzamos recientemente, este programa de Atacama Red de Aprendizaje, ARA. Y estamos trabajando principalmente en la comuna de Tierra Amarilla en este minuto, con 13 establecimientos educacionales. Estamos trabajando y apoyando a cerca de 275 profesores, docentes, y también de esa forma impactando a casi 2.500 estudiantes. Y este es el piloto. Por tanto, a partir de ahora comienza la implementación ya más formal, con una forma más definida de esta acción que estamos trabajando, digo, en conjunto con el SLEP. Sin el apoyo del SLEP, la verdad es que esto se hace bien cuesta arriba. Por tanto, tener a este importante servicio dentro de nuestra red y dentro de lo que tiene dentro del rol que deben cumplir como sostenedores de los recintos educacionales públicos, la verdad es que es súper clave. Por tanto, el llamado, digamos, acá a los jóvenes es a estar atentos a cómo se vienen en el futuro, el próximo año, fundamentalmente, estos apoyos. Algunos de ellos ya están relacionados con nosotros por lo que mencionaba antes, por las becas, por ejemplo. Uh-huh. Por tanto, queremos continuar fomentando y potenciando estos programas. Y en el caso de los proveedores locales, también a través de nuestros programas de desarrollo de proveedores locales, tenemos... Hace un par de semanas atrás, de hecho, cerramos el programa Impulsa, que es un programa que entrega mentoría, formación a proveedores de las comunas de Copiapó y de Tierra Amarilla, y que fue sumamente exitoso. Esa es la forma a través de la cual podemos, como decía, inspirar, podemos generar alianzas y de esa manera fomentar y estimular a que nuestros chicos se queden acá en la región, nuestros jóvenes se queden en la región, pero que también los emprendedores vean en esto una oportunidad cierta de nuevos negocios.
2: Conversando con Julia Sala, gerente de Desempeño Social y Asuntos Públicos de Lundin Mining Caserones. Julia, la última consulta. Usted nos hablaba también dentro de los pilares con uno de ellos que se llama Caminos hacia la Minería. El objetivo es preparar, digamos, a una generación también para que quizás se puedan motivar y tener ahí como alguna alternativa llegar a Candelaria, llegar a Caserones, o es mucho más amplio que eso.
3: No, es mucho más amplio que eso. La verdad es que es muy válido, ¿cierto?, que nuestros niños, nuestros jóvenes aspiren a ingresar o a Candelaria o a Caserones. Pero ahí no se terminan las oportunidades. Lo que nosotros queremos es entregar y fortalecer a las personas a lo largo de su carrera o de su trayectoria académica. Pero esas habilidades les van a entregar oportunidades que no solo se limitan a Caserones y a Candelaria, sino que se les ofrece, digamos, la oportunidad de encontrar también otros caminos, otras empresas, otros rubros eventualmente también, que sean interesantes de abordar para cada uno de ellos.
2: Julia, muchas gracias por visitar los estudios, por contarnos de esto también, y ojalá muchas personas que están escuchando la radio hasta ahora se puedan también sentir motivados a poder seguir adelante, a poder aportar al desarrollo de Atacama.
3: No, muchas gracias a ustedes, gracias por la invitación, por permitirnos contar de qué se trata este programa, que esperamos seguir informando también a la comunidad en cuanto a cómo va su ejecución.
2: Muchas gracias, hasta pronto.
3: Hasta pronto.
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4: Las 14 horas y 3 minutos.
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8: Hola, ¿qué tal? 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Ayer aprobamos un proyecto muy importante que pasa a ser ley porque ya se aprobó en el Senado, era el último trámite. El aumento del plazo de la flagrancia. La flagrancia es la facultad que tiene la policía, ¿cierto?, para detener a una persona inmediatamente después de la comisión de un delito. Comete el delito y puede ser detenido inmediatamente sin autorización judicial, porque lo pillan cometiendo el delito. Había un plazo de 12 horas, mientras la gente era perseguida, se arrancaba, y esas 12 horas se extienden ahora a 24 horas para la policía. 12 horas para un ciudadano que pueda hacer detención también ciudadana. 48 horas para la policía marítima. Entonces se aumenta el plazo para la detención por flagrancia que no requiere la autorización del fiscal que se dé la orden para detener a una persona. Esto es importante porque muchas veces la pesquisa se demora más de 10 horas, 12 horas. Los carabineros van, averiguan las cámaras, ven quién es la persona que cometió el delito, se arranca, la persigue. 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Es una cosa muy técnica, pero es importante y por eso se los quería señalar. Un paso más para combatir la delincuencia. 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
4: Las 14 horas y 27 minutos.
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1: Iniciamos las informaciones de la hora 15. Acompañado por autoridades, vecinos y representantes de la comunidad, el jefe zonal de Carabineros de Atacama, general Julio Marabolí Fuensalida, rindió la cuenta pública de la gestión policial correspondiente al 2025, instancia en que presentó las principales cifras y resultados del trabajo desarrollado por la institución en la región. Durante la jornada, el general Marabolí destacó los más de 273.300 procedimientos efectuados por carabineros durante el año pasado, los que permitieron la detención de 7.105 personas por distintas infracciones a la ley. Del total de personas aprehendidas, 1.651 corresponden a detenidos por delitos de mayor connotación social, entre ellos personas sorprendidas en delitos flagrantes de robos, hurtos, lesiones, violaciones y homicidios. Sigamos con información del ámbito nacional. La Contraloría General de la República acogió una denuncia presentada por los diputados del Frente Amplio, Francisca Bello y Emilia Schneider, por eventuales irregularidades en el otorgamiento de asignaciones de funciones críticas y aumento de remuneraciones en el Ministerio de la Mujer y Equidad de Género. Según informó el órgano contralor, los antecedentes aportados por las parlamentarias serán incorporados a una investigación especial que ya se encuentra en curso, que se inició tras denuncias de la Asociación de Funcionarios de la Cartera. La indagatoria apunta a eventuales irregularidades administrativas relacionadas con el otorgamiento de asignaciones en funciones críticas y aumento de remuneraciones de hasta un 35% en el ministerio encabezado por Judith Marín. Es todo noticias, más informaciones tendremos cuando sean las 4 de la tarde. 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
2: Las 14 horas y 58 minutos.
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De Región de Atacama, bienvenidos y bienvenidas a esta nueva edición de Compartiendo de Día Jueves. Y como le dicen los lolos también, los más jóvenes, juernes, ahí combinación entre el día jueves y el día viernes, y que nos hace recordar que se nos viene el fin de semana. Y bueno, no solo eso, sino que estamos en cuenta regresiva porque nos quedan 8 días para las fiestas patrias. Así es, nos quedan solamente 8 días. Mi nombre es Jocelyn Aliaga, los voy a estar acompañando hasta las 6 de la tarde. Vamos a estar con buena música, con buena conversación, vamos a estar con una trivia, por supuesto, como cada tarde en esta semana dieciochera, y vamos a saber qué tan chileno eres tú. 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Hoy aprovecho de saludar un abrazo gigante para todas las personas que se encuentran en los distintos sectores, localidades, en las diferentes comunas de nuestra región de Atacama. Toda la gente linda de Huasco, Freirina, Alto del Carmen, Vallenar, Diego de Almagro, Chañaral. A nuestros queridos auditores de Tierra Amarilla, Caldera, Copiapó. A quienes nos escuchan de otras regiones del país y también de otros lugares del mundo. Cuéntenme, ¿cómo están ustedes el día de hoy? ¿Cómo están pasando este día jueves? Está un poquito raro el clima, un poquito nublado, está bien helado también, así que vamos a estar consultando a todos los que son de las diferentes comunas de nuestra región, ¿cómo está su localidad, su sector, su comuna a esta hora de la tarde, este día jueves 10 de septiembre? Y nos vamos a ir con música, y para partir la tarde bien entretenidos, nos vamos con una cueca chilena y esto que se llama Cuando Baila Mi Morena.

Ahí estábamos con esta cueca bien cortita, comenzando esta tarde de compartiendo de día jueves. Ya, y el día de hoy, como siempre, queremos saludar a los cumpleañeros. Así es, queremos saludar a todos los cumpleañeros, a todos los que están cumpliendo un añito más de vida, que se cumplan todos sus objetivos, todas sus metas para este nuevo año de vida y, sobre todo, que los regaloneen como corresponde, que los traten como reyes y como reinas el día de hoy. Y saludamos también a los Nicolás, así es, hoy día estamos a San Nicolás, así que vamos a estar saludando también a aquellos que llevan este nombre, porque es San Nicolás de Tolentino. Ya es, bueno, él fue un fraile, sacerdote místico, católico italiano, y el primer santo, así es, el primer santo de la Orden de San Agustín. Se le considera también protector de las almas del purgatorio e intercesor por la justicia, la maternidad, la infancia y la salud. Así que saludamos ahí a los San Nicolás. Usted el día de hoy puede mandar sus saludos a través del más 569-93-44-6010. Nos va contando cómo está el día de hoy, cómo está viviendo este día jueves 10 de septiembre, y también nos aprovecha de contar un poquito de cómo está el ambiente en su comuna, en su localidad, en su sector. Yo les comentaba que acá en Copiapó está hace frío, está muy ventoso, hay unas nubes bien ahí, bien acechadoras, pero está tranquilo, pero hace mucho frío, así que si usted va a salir de su casa el día de hoy, abríguese, lleve una chaquetita, algo, porque de verdad que está muy, muy helado. Así que usted aproveche de mandar sus saludos, si quiere dedicar unas palabras bonitas esta tarde, si quiere saludar ahí a alguien por el aniversario de matrimonio, de pololeo, si quiere saludar a su pareja que quizás está en alguna minera o trabajando los buses eléctricos o en el colectivo, si usted quiere saludar a alguien que quizás no la está pasando muy bien pero le quiere dar unas palabras de ánimo el día de hoy, también lo puede hacer con nosotros a través del más 569-9344-6010. Y también le recordamos que tenemos nuestro teléfono fijo, 522-230315, y estará habilitado esta tarde para todos ustedes. Ya, y nosotros nos vamos acompañados de la música folclórica de nuestro país, en esta tarde de compartiendo junto a Millaray, esto que se llama Guanchitoro.

Y ahí estamos acompañados de este gran tema Guachitorito, acompañándonos en esta tarde de día jueves. Ya, vamos recepcionando sus mensajes a través del WhatsApp, pero antes de eso, contarles que contamos con 700 distribuidores porque Gasco siempre llega. 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Ya, y lo invitamos a mandar sus saludos, pero también lo invitamos a enviar sus reportes a esta hora de la tarde. Recuerde que usted es nuestros ojos en la región de Atacama y es por eso que lo invitamos siempre, que si usted ve algo que deba ser informado, nos envíe su reporte a nuestro WhatsApp. Puede compartir con nosotros situaciones de interés ciudadano, emergencias, actividades comunitarias, también eventos que se realizan en las diferentes comunas de la región, cortes de servicios, problemas en su sector. O también si usted quiere aprovechar de felicitar a alguna institución, lo puede hacer con nosotros. Recuerde que usted es muy importante para mantener informada a toda la comunidad. Así que desde ya empiecen a mandar sus saludos, sus reportes a esta hora de la tarde acá en Compartiendo. Y en un ratito más, como yo les comentaba, vamos a estar con una trivia para saber qué tan chileno es usted. Vamos a tener ahí algunas preguntas fáciles, difíciles, para que todos puedan participar. Vamos a conversar también de algunas novedades. El día de hoy tenemos una conmemoración súper importante que hay que tomarle mucha, mucha importancia y sobre todo los jóvenes. Ya, así que vamos a estar revisando esa información. Aparte de eso, vamos a revisar pronóstico del tiempo. Ya nos comentaban por acá en alguno de los mensajes que alcancé como a mirar así de reojo, que nos estaban comentando que en Vallenar estaba lloviendo. ¿Qué tan real era lo que me comentaba querido Cristian? Ahí me va comentando, ¿ya? Ah, ya, me dice por acá, ya, me lo confirman. Dice, va a llenar acá lloviendo fino hasta ahora, a esta hora. Ya, y nos vamos ahí con música, acompañados de Eros Ramazzotti y esto que se llama La Cosa Más Bella.

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1: Las 15 horas y 25 minutos.
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4: Y seguimos en esta tarde compartiendo juntos a Conjunto Millaray y esto que se llama Del Cuero de una Naranja.

0: Y ahí estábamos acompañados del conjunto Millaray en esta tarde de Compartiendo. Mira ahí cómo uno se empieza a trabar. Ya, por acá tenemos algunos mensajes que vamos a ir compartiendo con ustedes. Ya, Cristian nos envía un video, nos dice: hola señorita Jocelyn, se acaba de poner a llover acá en Vallenarcito. Saludos y que tenga una linda, linda tarde. Muchas gracias, Cristian. A ver, vamos a colocar el video que nos mandó. A ver, revisamos. ¡Uy, mire! No era una llovizna solamente, suena bastante fuerte. Ya, por acá tenemos a Elio Caranza, nos dice: hola Jocelyn, te escucho por internet. Muchos saludos, Eli. Por acá tenemos a nuestro querido profe Guido. Muy buenas tardes, gran amiga Jocelyn, que tenga un lindo turno. Saludar a mi nieto, a Nicolás, a José Fernández, a Felipe Acevedo, a Marta Ursúa, a María de Vallenar, a Eliana Fredes. Y para ti, un lindo abrazo y un tema de Lady D. Bueno, ahí me comenta. Gracias, profe Guido. Muchas gracias. Muchos cariños para usted. Nos dice por acá Rodrigo Lori: buenas tardes, fuerte y claro desde la ruta 5. Y bueno, ahí nos comenta que está listo ya el asado para el 18. Ya, por acá nos dice Lidia Rodríguez, artesana, nos dice, la tienen acá como artesanas del pueblo San Fernando. Dice: hola por Freirina, sector de Las Tablas, está frío. Aprovecho de saludar a nuestra agrupación de artesanas del pueblo, que ayer estuvimos de aniversario. Hoy le mandamos muchos, muchos saludos y felicidades en su aniversario. Y también nos pide Lidia saludar a una socia que estuvo ayer de cumpleaños, Mirta Gómez. ¿Puede ser Mirta Gómez? Y ahí le extendemos un saludo ahí a nuestra querida Mirta, también si nos está escuchando a esta hora de la tarde. Ya, y nos vamos a ir con música, así es, nos vamos a ir con más folclore en esta tarde de Compartiendo, y nos vamos con este tema de Manu Rerre y esto que se llama Rapa Nui, mi amor.
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Y ahí estábamos con esta canción de Manu Rerre, de este tema Rapa Nui, mi amor. Por supuesto, no podía faltar ahí el pascuense en esta tarde. Y bueno, esto que también pertenece a nuestro país. Hoy nos dice por acá Arturo Jaime Guzmán: señorita Jocelyn, buenas tardes, está lloviendo en Los Toyos. Saludo a Arturo Jaime de Los Toyos. A ver, vamos a ver. Uy, está lloviendo, pero bien fuerte. Aprovechamos ahí de invitar a la gente de Huasco, de Vallenar, también que nos compartan sus videos de esta lluvia que nos está sorprendiendo el día de hoy. Hoy por acá también nos comenta Sandra de Alcohuas. Muy buenas tardes, señorita Jocelyn, aquí en Alcohuas empezando a llover. Saludos, buena tarde, muchas gracias. Luzmenia de Vallenar también nos envía una foto ahí con llovizna, parece que va ahí en el auto y está bastante con bastantes gotitas. Ya, y lo invitamos a usted que nos mande sus videos al más 569-9344-6010, pero también que nos cuente cómo está usted el día de hoy, cómo está disfrutando este día jueves 10 de septiembre. Y también, si quiere mandar sus saludos el día de hoy, lo puede hacer con nosotros. Recuerde que este espacio es para ustedes, ustedes son los protagonistas y pueden ocupar este espacio para mandar su saludo radial para sorprender el día de hoy. Si usted está ahí camino a su casa, si está descansando, si tiene la radio de fondo, si usted va en el colectivo, en el bus eléctrico, ya ahí lo invitamos a que pueda mandar sus saludos ahí a sus seres queridos, a sus seres amados. Así que vamos a ponerle alegría esta tarde de septiembre. Lo invitamos a mandar sus saludos, sus dedicatorias y esas palabras bonitas que siempre, siempre nos hacen bien. Así que anímense a participar, anímense a mandar sus mensajes, anímense a mandar sus saludos también. Y a contarnos cómo está el clima el día de hoy en su comuna, en su localidad, en el sector en donde usted se encuentra. 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Y junto a nuestros auspiciadores, junto a Gasco y junto a TRA, nos vamos con el siguiente tema de la tarde, acompañados de Ricardo Arjona y esto que se llama El Problema.

Y seguimos en esta tarde, día jueves. Hoy aprovechar también de invitarlos a nuestra página web www.nostálgica.cl, en donde usted va a poder revisar las últimas noticias de la región de Atacama. También va a poder revisar noticias nacionales, internacionales. Aparte de eso, también tiene la opción de informarse de otras categorías como las noticias deportivas, de política, noticias destacadas, de espectáculo también, imagínense. Dice acá, zúmbale primo ahí para todas las personas que les gusta este tipo de música, remece la escena nacional con el estreno de Borracho, su nuevo sencillo 100% inédito. Si usted quiere revisar esta noticia, lo puede hacer a través de nuestra plataforma www.nostálgica.cl. Mire, por acá también tenemos Miss 17, vuelve después de 30 años. Estas son todas las famosas que han ganado y participado en el icónico certamen de belleza. Mira, ahí el espectáculo, muy muy bien. También tenemos noticias de minería, de energía, aparte de eso, columnas de opinión para que usted pueda ir revisando esa información y los comunicados para que usted se vaya enterando de todo lo que se va realizando en nuestra región de Atacama. Aparte de todo eso, también tenemos nuestra sección Económicos Radio, en donde usted va a poder revisar toda la información, todos los avisos económicos, todo lo que aparece, todo lo que se pasa entre las 12 y la 1 de la tarde, queda registrado en esta sección, así que si a usted le faltó un número de teléfono, un detalle o también información respecto al aviso, lo puede revisar en esta sección. Y aparte de todo eso, también tenemos nuestra sección Nostálgica Multimedia, en donde usted ahí va a poder escucharnos de cualquier lugar de donde usted esté. Y no solamente eso, sino que también nos va a poder ver en vivo y en directo. De hecho, en este minuto estamos en vivo y en directo ahí para todas las personas que nos escuchan a través de la plataforma y también a través de nuestra aplicación, que si usted no la ha descargado, lo puede hacer a través de Google Play o también de App Store ahí para estar informado todo el día. Y bien acompañado por grandes locutores como lo es nuestro querido Juan Hinojosa, que está durante la madrugada, Pablo Reyes, que comienza al día durante la mañana, entre las 7 y las 9 de la mañana. También tenemos a Jacobo Fernández con el matinal. Luego está nuestro querido Mario Huerta de 6 a 8, después Carlitos Sánchez. Bueno, ahí va a estar bien acompañado durante todo el día por Nostálgica. Ya, y en un ratito más vamos a estar revisando pronóstico del tiempo por comuna, así que tiene que estar bien atento. Y usted, mientras tanto, cuénteme cómo está el clima en su sector, en su localidad, en su comuna. Si usted es de otro lugar, de otra región, también cuénteme cómo está el clima el día de hoy. Ya, y nos vamos a ir con música, acompañados de Bacilos en esta tarde compartiendo, y esto que se llama Cara Luna.

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1: Comenzamos las informaciones de la hora 16. Detectives del Grupo Investigativo Modelo Territorial Cero de la Brigada de Investigación Criminal de la PDI Vallenar realizaron un operativo en la localidad de Caleta Los Pozos, comuna de Huasco, logrando la detención de 3 personas por el delito de microtráfico de drogas, incautando diversas dosis de cocaína base y clorhidrato de cocaína. Oficiales policiales del Grupo MT Cero lograron acreditar, a través de un proceso investigativo desarrollado por la Fiscalía Local de Freirina, el delito de microtráfico de drogas llevado a cabo por personas dedicadas a la extracción de algas o guiro en el sector de Caleta Los Pozos, comuna de Huasco. Por esta razón se desplegó un operativo en esta localidad que permitió la detención de 3 personas por el delito mencionado. Los detenidos son ciudadanos chilenos, 2 hombres y 1 mujer, todos son mayores de edad y con amplio prontuario policial por diversos antecedentes policiales. El oficial policial destacó que este exitoso procedimiento surge a través de la participación de la PDI Vallenar en diversas mesas de trabajo relacionadas a la seguridad en el borde costero de la provincia del Huasco. Seguimos con otras informaciones. Más de 5 décadas después de que Bernarda Vera Contardo fuera considerada víctima de desaparición forzada durante la dictadura, su caso llegó a un punto definitivo. La Subsecretaría de Derechos Humanos ordenó eliminarla del registro de personas ausentes por desaparición forzada, luego de que una sentencia judicial firme estableciera que se encuentra con vida en Argentina. La resolución publicada este jueves 10 de septiembre en el Diario Oficial no solo materializa su salida del registro, el documento también revela parte de lo establecido por el ministro en visita Álvaro Mesa Latorre en la investigación que permanecía bajo secreto. Bernarda Vera está viva, no fue secuestrada y tampoco falleció producto del ataque de terceros. De esta manera se cierra definitivamente su condición jurídica de persona ausente por desaparición forzada después de más de 50 años de incertidumbre sobre su destino. Es todo noticias, más informaciones tendremos cuando sean las 5 de la tarde. 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
2: Las 16 horas, en punto.
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10: Seguimos en esta tarde compartiendo acompañados de esta cueca que se llama Yo Soy el

Y ahí estábamos acompañados de Yo Soy el Roto Minero, esta cueca. Por supuesto que nos representa bastante, nos representa bastante a todos los de la región de Atacama. Ya, por acá Claudia nos dice poquito de agua en Vallenar. Esto fue a las 3:43, estoy un poquito pasada. Nos dice por acá Laura Mondaca. Hola, señorita Jocelyn. Esther por acá. ¿Por qué me parece Esther y es Laura? ¿Es Laura o Esther? Bueno, ahí me comenta. Dice, espero que esté bien, podría darnos el tiempo si llueve o no llueve en Copiapó. Muchas gracias. Acá en San Pedro está nublado y un poquito de viento. Por acá tenemos a Nilsa Vidal, nos dice, hola señorita Jocelyn, desde Los Minerales de Copiapó, trabajando en costura, vestido de cueca, mire, con manguito rotador malo, pero hay que seguir por compromiso. Se puso bastante fresco, me manda un video de la lluvia de Vallenar en compañía de ustedes por nostálgica. Ya, le voy a compartir algunos de los videos que me han ido llegando a esta hora de la tarde. Desde Vallenar, también de Los Toyos, nos comentaban que estaba cayendo una pequeña llovizna. Así que usted esta tarde también sea parte de los mensajes y nos puede enviar su saludo, nos puede contar cómo está el día de hoy, nos puede enviar su reporte, nos puede contar también cómo está el clima de su localidad, de su comuna, de su sector a esta hora de la tarde. Ya de todas maneras igual nos vamos a ir a revisar el pronóstico del tiempo rápidamente. Y partimos esta tarde por Diego de Almagro, quienes tienen una temperatura de 19 grados, temperatura máxima para el día de hoy. Y bueno, por lo que aparece acá, indica que la tarde está soleada. Por acá nos dice Alto del Carmen, nos aparece 16 grados de temperatura máxima para este día jueves 10 de septiembre. Y nos dice lluvias débiles en las próximas horas para Alto del Carmen. Bueno, ahí vamos a ir revisando esa información. Para El Salvador tenemos una tarde despejada con algo de viento y temperatura máxima de 18 grados. Para Chañaral tenemos una tarde nublada y temperatura máxima de 17 grados. Por lo menos acá indica en la noche podría indicar un cielo cubierto y con algo de llovizna. Por lo que indica acá la página de Meteo Chile. Para Caldera tenemos la noche también cubierta y algo de llovizna y la tarde nublada y la temperatura máxima de 17 grados. Para Huasco, huasquinos y huasquinas tenemos una tarde nublada con algo de viento y temperatura máxima de 18 grados. Para Freirina también despejado, variando a nublado con algo de viento también y 19 grados de temperatura máxima para el día de hoy. Vallenar dice que acá la tarde estará despejada, variando nublada con algo de viento y temperatura máxima de 20 grados. Dice que en la noche podríamos tener una noche nublada y con algo de chubascos aislados. Bueno, y para todos aquellos que están consultando por Copiapó, tendremos una tarde despejada con algo de viento, como yo les comentaba hace un ratito atrás, y también tendremos una temperatura máxima para el día de hoy de 21 grados. Y la noche, bueno, va a estar despejada, variando a nublado. Así que ahí todos atentos a esta información. De todas maneras, ahí si hay algún cambio, lo vamos a ir comentando para que usted esté atento y se esté acompañando por nosotros durante la tarde. Ya, y nos vamos a ir acompañados de buena música, así es, vamos a seguir en este mismo lineamiento. Ya nos vamos a ir con música folclórica a esta hora de la tarde, acompañados de los santiaguinos en esta tarde compartiendo y esto que se llama Gran Capital.

0: Estamos bien acompañados de los santiaguinos en esta tarde de día jueves. Ya, vamos a ir revisando los mensajes que nos van llegando, pero también aprovecho de contarles, así es, aprovecho de contarles que contamos con 700 distribuidores, hoy se me trabó ahí un poquito la lengua. 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Ya, vamos a irnos con algunos mensajes de WhatsApp. Ya vamos a ir revisando el audio que nos envía Wilson Enrique. Vamos a escuchar.
1: 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Para esta fecha no hay lluvia en Copiapó.
0: ¿Cómo no hay? No, por lo menos lo que dice el pronóstico, lluvia no. Pero nos comentaban hace un ratito atrás que estaba lloviznando en Vallenar y también en Los Toyos. Nilsa por acá nos hace una actualización, nos dice, está nublado, se grita Jocelyn y corre un poquito de viento. Ah, esto es en San Pedro, ¿era o no? No. No, en Los Minerales. Ya, por acá tenemos a nuestro querido Rodrigo Lori, vamos a escuchar.
2: Muy buenas tardes, señorita.
0: Buenas tardes,
2: Rodrigo Lori. Como siempre aquí en la Ruta 5, en el kilómetro 533. Acá está nublado por acá por la Ruta 5.
0: Ya.
2: Delante cayeron unas poquitas gotitas, ya se calmó ya.
0: Mira.
2: Ya, aquí seguimos dándole, mejorando la carretera para que quede al 100%.
0: Así es.
2: Para los días de fiestas patrias, va a quedar, pero expedita la carretera de norte a sur y de sur a norte. Ya, señorita, por acá Rodrigo Lori, saludo a Punta Colorada, por favor, a la familia Salinas Guerrero. Muchas gracias.
0: Oye, le extendemos el saludo a la familia Salinas Guerrero ahí de parte de Rodrigo Lori. Y bueno, lo invitamos a que usted nos siga comentando la situación de su comuna, de su localidad, de su sector. Que nos cuente un poquito cómo está el clima. Nos comenta por acá Felipe Alejandro, nos dice Felipe Alejandro Valdivia. Nos comenta Huasco lloviznando, saludos. Muchas gracias ahí por ese informe. Sí, usted empieza a reportarnos cómo está su comuna, su sector, su localidad a esta hora de la tarde. Ya conoce nuestro WhatsApp, más 569-93-44-6010. Nos puede hacer llegar un mensaje, nos puede hacer llegar también un audio ahí comentándonos la situación. Ya, y nos vamos con música, nos vamos a ir acompañados, vamos a cambiar un poquito ahí el género musical y nos vamos a ir acompañados de Thalía y Prince Royce y esto que se llama Te Perdiste, Mi Amor.

0: Y ahí estábamos con este gran tema de Prince Royce junto a nuestra querida Thalía. Ya, contarles a todos los que nos están escuchando. Hoy día es un día conmemorativo súper importante. Hoy día 10 de septiembre, porque es el Día Mundial para la Prevención del Suicidio. Una fecha que nos invita a conversar un poco de lo que es la salud mental y derribar los estigmas que existen en torno a esto. Bueno, esto es una situación bastante complicada porque no solamente se trata de una condición, sino que también está asociado a lo que es la depresión, a otras enfermedades relacionadas a la salud mental. Muchas veces es porque nos cuesta expresarnos, nos cuesta expresarnos, no encontramos quizás espacios donde poder hacerlo, nos cuesta hablar todavía sobre la salud mental, se ha visto rodeado por prejuicios. También es un tema bastante tabú dentro de la familia y lamentablemente muchas veces no poder expresarse lleva a situaciones que lamentablemente las personas toman la decisión de terminar con su vida, ¿ya? Y vamos a conversar un poquito de esto porque es importante visibilizarlo, es importante también conversarlo, sobre todo el día de hoy que es esta conmemoración en el día de la prevención del suicidio. Sabemos que obviamente no es algo fácil, el miedo, la falta de confianza, los estigmas todavía impiden que muchas personas puedan expresarse con total transparencia. Tenemos muchos prejuicios también respecto a la ayuda psicológica, a la ayuda de fármacos también en algunos casos. Avanzar en salud es muy importante, sobre todo también en nuestra región de Atacama, en donde hemos tenido últimamente bastantes cambios que vamos a estar conversando después de la pausa, ya porque les voy a comentar ahí algunas noticias positivas en torno a esto, porque la salud mental también significa abrir espacios seguros para conversar, escuchar sin juzgar y derribar junto estas barreras en nuestra región de Atacama. Así que lo invito a que se queden con nosotros porque no solamente vamos a conversar de esto, sino que también vamos a estar con algunas trivias el día de hoy para saber qué tan chileno es usted y obviamente acompañarnos en esta semana pre a las fiestas patrias y obviamente con toda la chilenidad que llevamos por dentro. Ya, así que vamos y volvemos. Quédate con nosotros acá en Compartiendo por Nostálgica, la radio de Atacama.
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1: Las 16 horas y 28 minutos.
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Y ahí estábamos acompañados de José Brivichet en esta tarde de día jueves. Ya, vamos a conversar un poquito de lo que les comentaba yo hace un ratito atrás sobre esta conmemoración el día de hoy, 10 de septiembre. Día Mundial para la Prevención del Suicidio, ya una fecha que busca generar conciencia, derribar estigmas y promover conversaciones sinceras sobre nuestra salud mental. Como yo les comentaba, todavía existen temores y prejuicios que dificultan hablar con transparencia sobre aquello que nos afecta emocionalmente. Recordemos que no todos somos iguales. Todos tenemos distintas formas de expresarnos, de expresar nuestros sentimientos, de expresar la rabia, el enojo, la paciencia. Tenemos todas formas diferentes, ¿ya? Algunos somos más introvertidos, otros más extrovertidos. Y para expresar todo esto, uno necesita estar en un ambiente de confianza, de respeto y tener espacios seguros, ¿ya? Que eso también es lo que busca, que usted busque ayuda muchas veces en el sistema público, en el sistema privado, con psicólogas, con profesionales relacionados a la salud mental, para encontrar este lugar seguro, este espacio seguro. Esta conmemoración nos invita a escuchar sin juzgar, reconocer las señales de alerta y buscar ayuda cuando la situación se vuelve difícil de sostener. Bueno, en este contexto, contarles un poco que en nuestra región de Atacama se hizo el lanzamiento el día de hoy de una plataforma digital creada a partir de una idea de los del Consejo de Jóvenes junto con el Departamento de Participación del Servicio de Salud, que se llama No Estás Solo. Esta iniciativa de este grupo de adolescentes demuestra que las nuevas generaciones también necesitan y quieren conversar sobre salud mental. Y bueno, el Servicio de Salud de Atacama apoyó la materialización de esta propuesta para poner la disposición de toda la comunidad. Ya, esta información, esta plataforma se llama No Estás Solo. Funciona las 24 horas del día, los 365 días del año, y en ellos podrás encontrar palabras de contención, herramientas e información práctica, conexión comunitaria y un espacio para para enviar apoyo de manera anónima. Bueno, quienes atraviesen una necesidad emocional pueden ingresar, escribir su nombre a través de esta plataforma y recibir un mensaje de apoyo que les permita detenerse, respirar y encontrar contención en un momento difícil. Y así usted necesita el link, yo se lo puedo enviar, ya ahí usted me indica y yo le envío el link. Y también si usted está pasando por algún tipo de situación complicada, ya... se busca de alguna manera que usted pueda reconocer o también su familia, sus amigos, sus personas más cercanas y pedir ayuda. Uno sabe que es difícil pedir ayuda en estas situaciones, pero es muy importante también que podamos identificar las señales, pedir ayuda a través de los números, ya que tiene el Servicio de Salud Atacama habilitado, como lo es el asterisco 4141, o para orientación y apoyo profesional el 600-360-7777. Ya en conjunto también con esta plataforma, ya que usted ahí, como le comentaba, me puede pedir el link para poder revisar, para poder conocer la plataforma, y de esta manera, si usted puede ser de ayuda ya para un familiar, una amistad, un compañero de trabajo que quizá a lo mejor no la está pasando tan bien, o cualquier persona que esté atravesando un momento difícil, usted puede ayudarlo con esta plataforma también, que sea de ayuda en un momento difícil, en un momento complicado. Ya, y también el día de hoy queremos conocer su opinión, queremos saber... ¿Qué piensa usted al respecto de esta situación? De esta situación de cómo se aborda la salud mental hoy en día. ¿Qué podemos hacer nosotros como comunidad para hablar de salud mental sin miedos ni prejuicios, considerando que una enfermedad de salud mental puede ser tan grave como lo es
otras enfermedades como por ejemplo el cáncer, Alzheimer, diabetes, ya obviamente los contextos son distintos, pero pueden ser situaciones tan complicadas como una enfermedad de ese índole. Así que usted cuéntenos, ¿qué podemos hacer nosotros como comunidad para hablar de la salud mental sin miedo ni prejuicios? Recuerde que puedo opinar a través del más 569-9344-6010. Y mientras tanto nos vamos con los guasos quincheros en esta tarde compartiendo y esto que se llama Matecito de Plata.

0: Y ahí estamos acompañados de los Guasos Quincheros en esta tarde día jueves. Ya, nos vamos a ir con algunas novedades. Nos comentan por acá, nos comentan, Paulina nos dice, nos manda un audio, vamos a escuchar.
1: Mira, recién pasé por los Carrera con Enrique. ¿Ya? Y hay un tipo ahí que al parecer está con un arma blanca, no alcancé a ver bien, pero tiene algo en la mano y como justo está el horario de salida del V5, salieron muchos niños corriendo por ahí. Así que para que tengan precaución, porque el tipo está en medio de la calle ahí en la intersección y hay que hacerle el quite para pasar. Y la gente salió corriendo, sino no sé realmente qué es lo que tenía en la mano, pero de que tenía algo, tenía algo.
0: Muchas gracias ahí Paulina. También nos envía por acá Jorge Varas. Vamos a revisar el video que nos envió. El contexto más que nada para comentarles, porque nos están llegando algunos mensajes y videos también, es en Avenida Enrique con los Carreras. Ya efectivamente había una persona, ya no sabemos si estaba bajo los efectos de las drogas, psicotrópicos, etcétera, pero la persona estaba con un arma blanca efectivamente y bueno, comentarles que ya está Carabineros en el lugar en donde pudieron detener a la persona que estaba con esta arma blanca, ya, así que bueno, ahí tranquilidad a todas las personas que tuvieron que presenciar esto y sobre todo ahí que Carabineros pueda acudir al lugar de manera rápida. Así que ahí agradecemos a todos nuestros auditores que nos están enviando la información a través del WhatsApp. Ya vamos a tener más novedades, lo vamos a ir informando ahí a través de nuestras plataformas. 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Ya, y nos vamos a ir con el último tema de nuestro bloque, así es. No, creo que no. Nos vamos con el siguiente tema de América en esta tarde de Compartiendo por Nostálgica, la radio de Atacama.

Estábamos con esta canción en nuestro bloque de música anglo hasta ahora de la tarde. Ya, por acá nos envían otros mensajes también. Bueno, nos dice: hombre herido afuera del Unimar de Enríquez, ya mucho contingente policial. Según los comentarios, un hombre andaba con un cuchillo tratando de apuñalar a quien pasara y luego se sintió un disparo, ¿ya? Efectivamente, nos han enviado la información a través del WhatsApp. Bueno, fue la única manera que Carabineros por lo menos pudo hacer, o fue la única manera también de poder detener a esta persona que estaba ahí con un arma blanca cerca del supermercado del Unimar de Enríquez. Ya, de todas maneras, íbamos a estar informando con el área de prensa cuando tengamos más información al respecto, ¿ya? Y para las personas que igual me están preguntando, por lo menos esto ya está en manos de Carabineros a esta hora de la tarde, y para todos los que quizás están pasando a través de estas calles.

0: Ya, y bueno, como estábamos hablando en esta conmemoración de este Día Mundial de la Prevención del Suicidio, ya, bueno, hay que estar muy importante, muy, muy al tanto de esto, porque hay muchos trastornos relacionados a la salud mental. Por ejemplo, lo más común, ya, o lo más conocido es la depresión. Algunos trastornos de ansiedad, el trastorno bipolar, las personas que tienen bipolaridad, la esquizofrenia, los trastornos de conducta alimentaria, por ejemplo, la bulimia, la anorexia y los problemas asociados también al consumo de alcohol y otras drogas o también de psicotrópicos, ya abuso de psicotrópicos. Bueno, estas condiciones no son una elección, ya no es una exageración ni una falta de voluntad, sino que necesita una evaluación, un tratamiento, un acompañamiento profesional, al igual que una enfermedad física. Ya yo, como les comentaba, estas enfermedades de salud mental son tan graves y tienen la misma importancia que tiene un cáncer, tiene una diabetes. Y de hecho, el suicidio tiene tasas de mortalidad mucho más altas que otras enfermedades que son físicas. O la depresión, por ejemplo. Ya, tener un diagnóstico tampoco significa que una persona necesariamente esté pensando en esta decisión. Sin embargo, cuando existe un sufrimiento emocional intenso, nunca, nunca se debe minimizar. Y si usted quiere estar atento a los signos, a estas cosas que uno debe prestar atención en una persona que está pasando por esto, bueno, la forma en cómo se expresa, ya, y de qué manera se expresa, indicando, hablando de que no se siente parte de, que se siente una carga, pierde la esperanza o siente que no existe una salida, se aísla repentinamente de los familiares, de las amistades, deja de disfrutar de actividades que antes le gustaban, también presenta cambios importantes en el ánimo, en el sueño, en la alimentación, también aumenta el consumo de alcohol o de drogas, muchas personas se refugian en esto, se despide, regala objetos importantes o deja asuntos personales arreglados, se autolesiona, busca formas de hacerse daño y presenta una calma repentina después de un periodo de una angustia profunda. Y eso significa que la persona está pasando por un mal periodo, después está muy bien y luego después tiene una baja. Ya, ¿qué se puede hacer en esto? Si alguien manifiesta que no quiere seguir en este plano, por decirlo así, lo primero es escuchar con calma y no juzgar. Podemos preguntarle directamente ya si tiene algún tipo, está pensando en esto, preguntar con respeto, obviamente. Permite también conocer qué es lo que está pasando por la mente de la otra persona y no debemos responder con palabras positivas, ya, porque no todas las personas lo van a entender de esa manera y creo que no es bueno responder con frases como tú puedes o anímate, todo está en tu mente, hay personas que están pasando peor que tú, ¿por qué no? Porque todos tenemos nuestras situaciones, nuestras experiencias y sobre todo también no podemos minimizar el dolor de otro porque todos funcionamos de distinta manera. Ya, como yo les comentaba, hay muchas formas de pedir ayuda en nuestro país, ya, pero también nosotros como compañeros, quizás de trabajo, familiares, etcétera, es no dejar solo a la persona, buscar apoyo de un adulto, familiar responsable, sobre todo en los adolescentes, alejarla también de manera segura de algún elemento que pueda hacerle daño, comunicarse inmediatamente con un servicio de ayuda, acudir al servicio de urgencia más cercano en caso de cualquier cosa. Importante también, si usted necesita comunicarse, existen teléfonos disponibles como el asterisco 4141, que es la línea de la prevención del suicidio del Ministerio de Salud. También existe la posibilidad de comunicarse con Salud Responde al 600-360-7777, acudir al CESFAM, consultorio, centro de salud más cercano, consultar con un psicólogo, con un psiquiatra u otro profesional de salud. Si es una emergencia inmediata, llamar al SAMU. Ya hay muchas opciones y, bueno, lo más importante, no juzgar el proceso de los demás, no minimizar los sentimientos de otras personas y buscar ayuda en un caso que usted se sienta que está pasando por una mala situación, y bueno, recordar que todos somos importantes en este plano, y sobre todo somos importantes para nuestra familia, para nuestras amistades, y que todos tenemos un espacio en la tierra en la que somos valorados. Así que lo invitamos este día a conmemorarlo con respeto y sobre todo con apoyo, y no estigmatizar el apoyo psicológico y tampoco lo que es la farmacología, que es algo que ayuda bastante en la salud mental, sobre todo en la depresión, en la esquizofrenia y otras enfermedades. Ya, así que lo invitamos a ser amable con otros seres, con los otros seres humanos, y apoyarlos. Ya, y nos vamos a ir, pero usted mientras tanto puede opinar con la pregunta del día, y para que vamos conversando un poquito de este tema. Ya, ¿cómo podemos ayudar a la comunidad? ¿Cómo podemos ayudar para poder hablar de este tema de la salud mental con mucha más libertad, sin tanto prejuicio? ¿Cómo podemos ayudarnos nosotros mismos también a ser mucho más expresivos en este ámbito? Ya, y nos vamos a ir acompañados. ¿Alcanzamos? No, no alcanzamos. Nos vamos a ir a una pequeña pausa publicitaria, así que vamos y volvemos. Quédate con nosotros en esta tarde compartiendo por Nostálgica, la radio de Atacama.
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3: Así comenzamos las informaciones de la hora 17. Con la participación de autoridades regionales, provinciales, comunales y representantes de la comunidad, el Ministerio de Vivienda y Urbanismo y la Ilustre Municipalidad de Vallenar inauguraron la obra denominada Construcción Espacio Público de Acceso a Cachiyuyo, iniciativa ejecutada a través del programa Pequeñas Localidades, que busca fortalecer la identidad territorial y mejorar la calidad de vida de los habitantes de esta localidad rural ubicada al sur de la provincia del Huasco. Uno de los elementos más representativos de la obra inaugurada son las nuevas letras volumétricas de gran tamaño instaladas en el acceso a Cachiyuyo, las que fueron definidas democráticamente por los vecinos y vecinas tras un proceso de participación ciudadana. La alternativa obtuvo la preferencia de la comunidad mediante votación abierta y posteriormente fue enriquecida a través de talleres participativos donde los habitantes escogieron colores, símbolos e imágenes identitarias que hoy forman parte de su diseño final. Sigamos con otras informaciones. El viceministro del Interior y la CEGEGOV, Claudio Alvarado, aseguró que desde el gobierno se hizo un llamado al embajador de Estados Unidos, Brandon Jude, sobre no involucrarse en la política interna de los países, tras sus polémicos dichos sobre el estallido social en 2019. Recordemos que el diplomático aseguró que la inteligencia estadounidense cuenta con la información que vincula a fuerzas de izquierda como responsables de disturbios ocurridos durante dicho periodo. Alvarado fue consultado por si hubo un llamado a Jude a ser más responsable o si se enviará una nota de protesta a Estados Unidos, a lo que dijo que en el día de ayer la Cancillería citó al señor embajador para conversar estos temas y nuestro canciller le ha hecho presente al señor embajador que en condiciones y cargos diplomáticos no hay que involucrarse en la política interna de los países. Es todo noticias, más informaciones tendremos a las 6 de la tarde. 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
4: Las 17 horas en punto. 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
4: Estos versos del Colo que canta.
5: Y seguimos acompañados por Tito Fernández y esto que se llama Cueca pal Monumental.
4: Eso era, otra patita pal Colo de mis amores.

Y seguimos en esta tarde, día jueves, acá en Compartiendo. Ya vamos a ir leyendo los mensajes, nos llegaron varios mensajes de este tema que ocurrió en el Unimar de Enríquez, ya que vamos a comentarlo en un ratito más cuando tengamos más información. Ya, por acá nos dice Anita, hola mi niña, cayendo agüita acá en San Pedro, nos dice Anita, muchas gracias. Ya, por acá nos dice Cristian, muy buenas tardes señorita Jocelyn, mi nombre es Cristian. El problema con la salud mental es que no se le da la importancia que se necesita. A mí todavía me tienen en la lista de espera en el CESFAM y ni hablar de psiquiatras en Chile, si no eres ABC1 no tienes acceso a psiquiatras. Muchas gracias ahí por su opinión, Cristian. Por acá tenemos a Mauricio, nos dice Carrizal nublado y sin lluvia por ahora. Muchas gracias por ese reporte.

0: Por acá tenemos a Marita de Vallenar. Vamos a ver qué nos comenta a través de este audio.
1: Muy buenas tardes, señorita. Muy buenas Soy tarde. La Marita y quiero saludarla con un brinde.
0: Muchas gracias.
1: Brindo por el programador radial de la radio nostálgica y seleccionar la mejor música que los auditores podemos escuchar. No hace falta ganar premios para saludar a nuestra patria, solo tener ganas de bailar un pie de cueca con la radio nostálgica y compartir una empanada y hacer un brindis a la mayoría de la audiencia en estas fiestas patrias. Muchas gracias. La Marita lo saludó.
0: Mire, muchas gracias, Marita. Muchas gracias. Muchos cariños para usted. Por acá, ¿qué tenemos? A ver, vamos a escuchar acá a Martín.
2: Hola, buenas tardes, señorita.
0: Buenas tardes.
2: Quería pedirle un favor. ¿Usted puede mandarle un saludo a mi mamá, María Sara Terencibia, que hoy día está de cumpleaños de acá de la ciudad de Vallenar, de parte de sus 7 hijos, de su nieto Martín, de toda la familia que la queremos mucho, que Diosito le dé muchos años más de vida, y hoy día en la tarde vamos a celebrar como se merece?
0: Muy bien, me parece.
2: Por favor, ¿le puede poner una cueca bien bonita, que le gustan mucho las cuequitas?
0: Ya, le vamos a colocar ahí una cueca, ya, una cueca a esta hora de la tarde. Ya, nos dice, hola, buenas tardes, señorita, ¿se le puede poner una cueca muy linda para mi mamá, por favor? Mi nombre es Paulina, de la ciudad de Vallenar, mi mamá está de cumpleaños, mi papito la acompaña desde el cielo. Oye, ahí, Paulina, coméntenos cuál es el nombre de la cumpleañera, pues, para mandarle saludos. Ya, y para colocarle ahí el temita y dedicárselo a ella. Ya, muchas gracias a todas las personas que nos enviaron información respecto a esta situación en el Unimar de Enríquez. Ya, por acá tenemos a María Luisa de Vallenar, nos dice, interesante el tema de la salud mental, es muy importante para una persona que busque ayuda, siempre con un profesional de psicología. Si en su casa no le creen las cosas, más cuando las personas están recién empezando a crecer, las familias se niegan a creer, por eso es muy importante escuchar los problemas de los hijos y tomar el peso de las cosas y no negar la ayuda que se necesita, ya, así que muy importante, siempre los grandes de la casa se niegan a aceptar una realidad dolorosa de sus hijos. No es fácil para la persona lastimada, pero ver los resultados con un excelente profesional y la fuerza de voluntad de cada uno, vale la pena vivir. Fuerza de voluntad y el sanar es el punto fijo para sanar la mente. Todas las enfermedades se desarrollan por algo grave que le pasó al joven. Esos son los llamados de auxilio. Muchas gracias ahí por su comentario, querida María Luisa. Ya por acá nos dice Sol, muy buenas tardes, sabe, acá en Vallenar, afuera del Unimar, están esos que están con carros afuera, se obstruyen el paso. Dice que andan con los carros para que le paguen. Ya, yo no entendí muy bien, pero me puede comentar ahí el contexto. Por acá tenemos a nuestro amigo Zenón. Nos dice, señorita Yusely, muy buenas tardes. Gracias por su agradable compañía y la buena música. Acá estamos como todos los días acortando la tarde junto con su programa desde el campamento Los Zorros. Saludos, Zenón, envía postal también de nuestros cielos. Ya, bien nublada la tarde, así que le mandamos un saludo gigante ahí a Zenón Salas Fábrica, que nos acompaña cada tarde.

0: Ya, y quiero mandarle un saludo ahí, repetir el saludo que nos habían comentado hace un ratito atrás de parte de Paulina, de Martín, de sus 7 hijos también, a nuestra querida María Zárate, Zárate Arancibia. Ya le mandamos un saludo gigante en el día de su cumpleaños, que la consientan como corresponde, que la traten como reina el día de hoy y que celebren como Dios manda. Y es por eso que le dedicamos esta hermosa canción, esta linda cueca de los hermanos Campos y esto que se llama La Consentida en esta tarde de día jueves.
1: ¡Ay, amigo Campos! ¡Diga su placerito, pueblo!
2: ¡Ya estamos! Aquí está el verso, al tiro nomás. Hay una cueca famosa que ha hecho vibrar la patria. Es linda y habla de amor. La escribió don Jaime Atria.
3: Esa es la gran consentida, porque siempre ha sido así. Y si me dice que bueno, yo la canto en Longaví.

Ahí estábamos con esta hermosa cuica, acompañados de los hermanos Campos en esta tarde de día jueves acá en Compartiendo. 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Ya, muchas gracias a todas las personas que opinaron, que mandaron sus mensajes. Por acá tenemos a Eugenio. Nos dice, buenas tardes, señorita Jocelyn. Una consulta. La Moni sacó los fierros de acá que pusieron en el puente para las banderas o también se lo llevaron. Esto es en Paipote. Ya, vamos a hacer las consultas porque la verdad es que desconozco esa información. Ya, pero vamos a consultar, ¿ya? Hoy nos vamos a ir rápidamente a esta trivia, se nos pasó la tarde volando, así que voy a aprovechar ahí de hacerle algunas preguntas ahí para que usted vaya respondiendo. Ya no les voy a dar alternativas, sino que para que ustedes ahí piensen, si se equivocan no importa, si se equivocan da lo mismo, porque lo importante es pasarla bien y disfrutar. Ya, esta pregunta, les voy a hacer dos preguntas. Dos preguntas. La primera es, ¿en qué año se declaró formalmente la independencia de Chile? ¿En qué año se declaró formalmente la independencia de Chile? Y ahí usted nos puede comentar su respuesta a través del WhatsApp. Y la segunda pregunta es, ¿qué grupo chileno grabó el álbum Alturas de Machu Picchu? Ya, ahí tenemos dos preguntas para saber qué tan chileno es usted y va a tener harto rato ahí para pensar la respuesta. La primera es, ¿en qué año se declaró formalmente la independencia de Chile? Y la segunda pregunta es, ¿qué grupo chileno grabó el álbum Alturas de Machu Picchu? Así que va a tener un ratito ahí para poder pensar en su respuesta. Y mientras tanto nos vamos a ir con un tema de rock latino en esta tarde, acompañados de Soda Stereo y esto que se llama Signos.

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1: Las 17 horas y 28 minutos.
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3: Y seguimos en esta tarde compartiendo, acompañados del Pedregal, y esto que se llama Cueca Soy Minero. Con cariño.

0: Y ahí estamos, acompañados de esta cuica Soy Minero. Ya, estábamos con la trivia, así es, con esta trivia que nos invita a saber qué tan chilenos somos. Ya, les había hecho dos preguntas, ya muchos respondieron a través del WhatsApp, si usted quiere seguir respondiendo lo puede hacer. Vamos con las preguntas nuevamente y nos dice, ¿en qué año se declaró formalmente la independencia de Chile? Y la segunda pregunta es, ¿qué grupo chileno grabó el álbum Alturas de Machu Picchu? Ya, vamos a ir a revisar algunas respuestas que nos han ido comentando a través del WhatsApp. Vamos con Paolita de Domeico.
1: Hola, señorita, yo sino la primera. Hola, Paolita. Fue en 1810, fue una junta de gobierno en 1810, por eso estamos en el 18 de septiembre de 1810, y por eso son uno de los chilenos están celebrando la fiesta patria el 18 de septiembre.
0: Ya, por ahí va, por ahí va. Por acá tenemos a Hernán de Huasco, nos dice el 12 de febrero de 1818 y el grupo es Los Jaivas, ya los que grabaron el álbum Alturas de Machu Picchu. Qué bonito Machu Picchu, hay que decirlo. Por acá tenemos a Jessica y Luquita, nos dice 1810 y nos dice Los Jaivas, ya, muy bien. Vamos con Carlos Orellana, vamos a escuchar.
2: Hola, hola, Radio Nostalgia, el 18 de septiembre de 1810 y la grabación de los de la canción Machu Picchu, Los Jaivas, en 1983 en Machu Picchu, Perú.
3: Carlos Orellana, de Estación Paipote.
0: Muchas gracias, Carlos. Por acá tenemos a Nancy Saavedra. Nos dice, 1818 se declaró formalmente la independencia de Chile y Los Jaivas es la segunda. Por acá Mari nos dice, en el año 1818, Alturas de Machu Picchu, Los Jaivas, en el año 1981. Ya, Peter también nos envía información respecto a lo sucedido en Unimar Enríquez, ¿ya? Por acá, Mari nos comenta 1818, Los Jaivas. Por acá, Zenón también nos dice 1818, el 12 de febrero. Ya, bueno, sí, uno se tiende a equivocar. De hecho, yo también me equivoqué. También me equivoqué porque también pensé en el año 1810. Y no es en el año 1810. Es en el año 1818. Ya, el 18 de septiembre de 1810 marca la formación de la primera Junta Nacional de Gobierno en Chile. Ya, es la formación de la primera Junta Nacional de Gobierno. Mientras que el 12 de febrero del año 1818 se concretó y juró la declaración de la independencia del país. Ya. Bueno, uno a veces tiende a equivocarse con esta respuesta, ¿ya? Y respecto a quienes grabaron Alturas de Machu Picchu, el álbum Alturas de Machu Picchu, fueron Los Jaivas. Ya, así que esa es la respuesta, esa era la respuesta. Y ahora nos vamos a ir con una, nos vamos a ir con otra. A ver, ¿con cuál nos podemos ir que no sea tan difícil? Guía. Esta es fácil porque está asociada a la música. Yo creo que la van a adivinar rápidamente. Dice, ¿quién interpretó originalmente Un Millón de Amigos en su versión popular en Chile? Ya van a tener un ratito ahí para contestar. Mientras tanto, nosotros vamos a seguir con música y nos vamos a ir acompañados de Los Cuatro de Chile y esto que se llama Yo Vendo Unos Ojos Negros.

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Ya estamos con esta pregunta bien fácil, porque yo les preguntaba hace un ratito atrás, ¿quién interpretó originalmente Un Millón de Amigos en su versión popular en Chile? ¿Podría darle algunas pistas? No, porque está muy fácil, no les voy a dar pista porque de verdad que está muy, muy fácil. Así que ahí ustedes me indican a través del más 569-9344-6010. Y nosotros, mientras tanto, nos vamos con esta canción de Los Vázquez y esto que se llama Miénteme Una Vez.

0: Y ahí estábamos con este gran tema de los Vázquez acompañándonos en esta tarde de día jueves. Ya, estamos con la pregunta del día y para todos los que nos están escuchando. O sea, no con la pregunta, estamos con la trivia. Mañana vamos a seguir día viernes, voy a ver qué se me ocurre ahí traer para que puedan responder preguntas bien difíciles. No, mentira, no preguntas difíciles. Ya esperemos pasarla bien, disfrutar la tarde, sobre todo mañana que es viernes, viernes por fin. Ya, ¿quién interpretó originalmente Un Millón de Amigos en su versión popular en Chile? Tenemos tres alternativas: Roberto Carlos, Julio Iglesias y José Luis Rodríguez. Ya siendo A, Roberto Carlos, siendo B, Julio Iglesias y C, José Luis Rodríguez. Ya, a ver, vamos a ver qué responde la gente, qué responde a través de nuestro WhatsApp. Ya, nos vamos a ir con la respuesta, con la respuesta. Nos dice, por acá, nuestra querida Mari dice, Roberto Carlos, un brasileño. ¿Sí? Roberto... Ah, en su versión. ¿Quién interpretó originalmente? Ah, ya, sí, Roberto Carlos. Sí era, sí era. Ya, por acá dice, cantó por primera vez en Chile Un Millón de Amigos Roberto Carlos en el año 1975 en el Festival de Viña del Mar. Muchas gracias, Zenona, por esa información. Un saludo, Marita, muchos cariños. Por acá tenemos a Pati, nos dice, hola, amiguita, fue Roberto Carlos su creador en el año 1975. Una nueva tarde, querida Jocelyn, muchas gracias. Andrea ahí nos envía información también de lo sucedido en Avenida Enríquez. Por acá tenemos a Jessica Luquita, vamos a escuchar. No me contestó nada ahí. Por acá tenemos a Ruth Munizaga. A ver, vamos a escuchar.
1: Roberto Carlos, mi Jocelyn, querida.
0: Muchas gracias, Ruth.
1: ¿Cómo estás?
0: Muy bien. ¿Y usted cómo está, Ruth? Vamos a ir con la respuesta. Por acá tenemos a Daniel. Nos dice alternativa A. Así es, Roberto Carlos. Por acá Luz nos dice Roberto Carlos. También Ana Villalobos nos dice, Yossi, buenas tardes. Buenas tardes, Roberto Carlos. Ya, y ahí ustedes pueden seguir respondiendo y vamos a estar leyendo los últimos mensajes. Pero mientras tanto nos vamos a ir, ¿alcanzamos a irnos con un tema? ¿Sí? No, nos queda poquito tiempo, así que nos vamos a alcanzar. Ya, así que usted puede seguir con nuestra programación. Así es, porque en un ratito más va a estar Mario Huerta con una nueva edición de Al Día Vespertino para que usted pueda opinar, pueda debatir, pueda dar su punto de vista de todo lo que sucede, no solamente en la región de Atacama, sino que también en todo nuestro país. Ya, por acá Ana Villalobos le manda un saludo a su esposo. Dice que lo ama mucho, es el amor, que el amor es el principal motor. Mire, qué bonito. Muy romántica Ana Villalobos. Ya, y nosotros mañana vamos a seguir con estas trivias dieciocheras para que usted pueda participar, podamos ahí acortar la tarde, pasarla bien, disfrutar. Y bueno, ahora nos quedamos obviamente con toda la programación que tenemos preparada exclusivamente para ustedes.

0: yo me comienzo a despedir esta tarde, día jueves. Espero que hayan disfrutado igual que yo y que la hayan pasado muy bien. Mi nombre es Jocelyn Aliaga. Ha sido un gusto, como cada tarde, estar con ustedes y junto a nuestros auspiciadores Gasco, Energía que Transforma y Tra Turismo Rojas Atacama, nos comenzamos a despedir. Espero que tengan una excelente vuelta a casa, que tengan un excelente término de día. Si usted va a salir, abríguese, porque por lo menos la tarde estuvo bien, bien helada. Había harto viento, así que lo invito también a salir bien abrigado y evitar los cambios de temperaturas para que esté muy, muy alentado o que esté ahí como tuna para el 18. Un abrazo, muchos saludos para todos y nosotros nos volvemos a encontrar mañana a las 3 de la tarde en un nuevo Compartiendo. Chau, chau.
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2: Comenzamos las informaciones de la hora 18. Atacama se perfila como el próximo polo de inversión hídrica del norte. Según la última actualización del catastro elaborado por la Asociación Chilena de Desalación y Reuso, adherente de Compromiso Minero y la Corporación de Bienes de Capital, CBC, Chile registra 65 proyectos de desalación, transporte de agua de mar y reuso de aguas residuales en etapas de ingeniería o construcción, por una inversión estimada de 25.783 millones de dólares y más de 47.000 litros por segundo de nueva capacidad hídrica. Antofagasta sigue liderando con 21 proyectos en inversión superiores a 11.100 millones de dólares. Sin embargo, Atacama comienza a ganar terreno, ya que es la segunda región del país con mayor número de plantas desaladoras en funcionamiento, con 5 instalaciones operativas y un sistema de impulsión de agua de mar. Además, se proyectan más de 7.000 litros por segundo en proyectos de desalación, la cifra más alta luego de la región de Antofagasta. El uso de esta fuente, además, trasciende a la minería. Caldera y Chañaral se abastecen completamente con agua desalada, mientras que en Copiapó y Tierra Amarilla representa cerca del 15% del suministro urbano. Seguimos con otras noticias. Tras las declaraciones de su par del trabajo, Tomás Rau, el ministro de Hacienda, Jorge Quirós, dijo que en mi calidad de coordinador del equipo económico mantenemos la meta de 6,5% de desempleo hacia fines de este gobierno. La afirmación vino luego de que Rau, en una entrevista, asegurara que esa cifra es una meta que impuso el ministro de Hacienda y que él ha sido bastante más cauto al respecto, considerando que actualmente el porcentaje de desocupación es de 9,5% en el trimestre de mayo-julio, con unas 981.000 personas sin trabajo. Por su parte, hoy Rau matizó sus dichos del día anterior, afirmando que nunca me he distanciado de la meta. Es todo noticias. Más informaciones tendremos en cualquier momento a través de nuestro departamento de prensa. 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
3: Las 17 horas y 58 minutos.
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Muy buenas tardes, región de Atacama. ¿Cómo están, queridos amigos? 18 horas con 5 minutos, estamos ya partiendo nuestra edición de día jueves 10 de septiembre de 2026 del programa Al Día en Nostálgica. Le cuento que en la primera parte del programa vamos a revisar cuáles han sido las principales informaciones, principales noticias de esta jornada. Por supuesto, la participación en nuestro foro. Tenemos ya temas de conversación para el día de hoy, para que usted pueda participar a través del teléfono y también a través de nuestro número de WhatsApp. Saludamos, como siempre, también a nuestro auspiciador, Minera Kinross, comprometidos con el desarrollo de Atacama. Le presentamos de inmediato nuestra portada musical para hoy junto a Irene Cara. Bienvenidos al programa de hoy.

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18 horas con 11 minutos, 18 horas y 11 minutos. Estamos en vivo y en directo, estamos acompañándole en el programa Al Día de Nostálgica, llegando a toda la región de Atacama. Vamos a revisar cuáles han sido las principales noticias de esta jornada.

que están publicadas también en el portal nostálgica.cl, nos señalan lo siguiente. Deportes: Copiapó igualó ante Magallanes en el estreno de Erwin Durán. Molestia entre vecinos y trabajadores por aumento de carros de comida en las afueras del Terrapuerto Atacama, en Copiapó. En otra noticia, padre e hijo fueron detenidos tras un robo en vivienda de Tierra Amarilla. Ambos mantenían órdenes de detención vigente. Noticia de Copiapó: detienen a dos sujetos que simulaban ser pasajeros de InDrive para asaltar a conductores. Fore 2026 completa sus espacios y amplía capacidad ante alta demanda de expositores. Son las noticias que hasta este momento están publicadas en el portal nostálgica.cl y que prepara nuestro departamento de prensa. Como siempre, usted va a encontrar también nuestra señal de multimedia, aquí nuestra cámara robótica que está acompañándonos en el programa, el sonido online de Nostálgica, que puede escuchar usted en cualquier parte del mundo. También está el sonido de Radio Plus y de Radio Contenta online, nuestras radios hermanas. Noticias de deporte, destacados, noticias de política del ámbito nacional, noticias de espectáculos también del ámbito internacional. Están los videos del departamento de prensa. Están también las noticias de minería y energía. Hay columnas de opinión. Y también están los comunicados, ¿no? Todo esto y mucho más en el portal nostálgica.cl. Nuestro sitio en internet donde usted se puede informar de todo lo que ocurre en nuestra región. Saludos también a quienes nos escuchan en otros lugares del mundo a través de nostálgica.cl. Que tengan buena jornada. Gracias por quedarse con nosotros. 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En la música, escuchamos a Poison.

0: Son ya las 18 horas con 19 minutos, en vivo y en directo.
1: Los carabineros están resguardando acá el sitio.
0: Oiga, por acá hay una información que está también ahí en nuestras redes sociales en respecto de un procedimiento que realizó Carabineros en el sector de Avenida Enríquez, donde momentos de tensión se vivieron en las inmediaciones de Avenida Enríquez en Copiapó luego de que un sujeto amenazara con un cuchillo a las personas en plena vía pública. Según los antecedentes que se tienen hasta el momento de este hecho, el individuo portaba un arma blanca y amenazaba en el lugar para luego acercarse y abalanzarse contra funcionarios de Carabineros. Ante la amenaza, uno de los funcionarios hizo uso del arma de servicio para repeler al sujeto. El procedimiento generó preocupación entre los transeúntes que se encontraban en el sector. Los antecedentes del hecho son materia de investigación hasta el momento. Están ahí las informaciones ahí en nuestras redes sociales, mientras se siguen recopilando también más antecedentes de esta situación.

0: ahí se puede ver en Facebook, en Instagram también, ¿eh? Dieciocho horas con 21 minutos. Pasamos ya a nuestro foro de hoy. Ponga atención con lo siguiente, porque durante un recorrido realizado por Nostálgica se constató la presencia de al menos 4 carros de comida rápida en el exterior del Terrapuerto Atacama en Copiapó. Vecinos, trabajadores y comerciantes establecidos han manifestado su preocupación por el uso de este espacio público, el manejo de residuos, las condiciones sanitarias y la posible competencia desigual. Desde el municipio informaron que los nuevos puestos detectados no cuentan con autorización y que ya fueron infraccionados. Sin embargo, también surge otra mirada. Muchas familias que encuentran en estos carros una oportunidad para emprender y generar ingresos. Y esta realidad no ocurre solamente en Copiapó. Queremos conocer también qué sucede en Caldera, en Vallenar, Huasco, Freirina, Chañaral, Diego de Almagro, Tierra Amarilla, Alto del Carmen. Y también en las localidades costeras de nuestra región de Atacama. La pregunta para hoy en nuestro foro. ¿Los carros de comida pueden instalarse en las calles y espacios públicos o solo en lugares especialmente habilitados? ¿Qué piensa usted? ¿Los carros de comida rápida podrían instalarse en calles y espacios públicos o solo en lugares especialmente habilitados? Esa es la pregunta de hoy. Ojo, ¿eh? Ojo que este debate no es en contra ni a favor de los emprendedores. Es una discusión que es mucho más amplia. Donde está, por ejemplo, el derecho a las personas a poder emprender, a trabajar. Pero también cómo esto se va compatibilizando con la seguridad sanitaria de los alimentos, la limpieza, el manejo de residuos, el libre tránsito de peatones. Queremos saber también qué opinan nuestros auditores frente a este tema. ¿Los carros de comida rápida podrían instalarse en calles y espacios públicos o solo en lugares especialmente habilitados? ¿Qué piensa usted? Les invitamos a participar a través de nuestro teléfono, que es el 522-230315. También a través de nuestro número de WhatsApp, más 569-93-44-6010. Tenemos línea abierta también para que usted pueda participar con nosotros en esta tarde. Queremos saber también cuál es su opinión respecto al tema, cuál es su reflexión, su punto de vista, su experiencia también. Así que invitándole también a que pueda participar de nuestro foro. ¿Qué le parece a usted? ¿Los carros de comida podrían instalarse en calles y espacios públicos o solo en lugares especialmente habilitados? ¿Hasta dónde vamos equilibrando el derecho de las personas a trabajar y a emprender? Con temas también como la seguridad sanitaria de los alimentos, la limpieza, el manejo de residuos, la competencia también con locales que están establecidos y que pagan arriendos y permisos. O la necesidad también de crear un sector específico mucho más ordenado para carros de comida. ¿Qué piensa usted? ¿Cuál es su visión frente a este tema? Le invitamos a ella que pueda también opinar. Tenemos línea abierta a través del teléfono 522-230315. También nuestro número de WhatsApp está disponible para recibir sus mensajes. Más 569-93-44-6010. Oiga, recuerden los mensajes de WhatsApp bien acotados, ¿eh? Hasta 30 segundos. No se me pasen de ese tiempo, por favor, para que puedan mandar su mensaje completo. Si es vía telefónica, puede ser ahí a través del 52-223-0315. Ahí tenemos un minuto para poder escuchar su opinión. La idea principal es que usted también puede opinar, ¿eh? ¿Qué pasa con los carros de comida ahí en Caldera, por ejemplo, en Huasco, en Chañaral? ¿Cuentan con sus respectivos permisos y autorizaciones? ¿Permisos de sanidad, permisos municipales? Le invitamos a que usted también pueda participar con nosotros y nos pueda contar su opinión. Recuerde, a mensaje de audio a través del 52-223-0315. En llamado telefónico y también con mensaje en WhatsApp, más 569-93-44-6010.
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2: En Nostálgica te indicamos la hora.
3: Las 18 horas y 27 minutos.
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5: Seguimos en vivo y en directo, 18 horas con 31 minutos. Escuchamos a Bee Gees. Esto se llama Tragedy.

0: 18:36. Hola, buenas tardes.
1: Hola Mario, buenas tardes. Walter Romero por acá, trabajando en la línea 22.
0: Lo escuchamos, don Walter.
1: Mira, una consulta, manejas tu información de lo que ocurrió ahí en Enrique, precisamente fuera del Unimar. Hay bastante carabinero y tiene un cercado justo el acceso principal del, frente al acceso principal del supermercado.
0: Sí, hay una persona que estaba portando un arma blanca y amenazando a los transeúntes.
1: Ah, ya, ya.
0: Y fue reducido por carabineros.
1: Ah, sí, sí.
0: Ese es el motivo de lo que ocurrió ahí. Por eso están con el cierre perimetral para poder hacer la respectiva investigación, porque uno de los carabineros tuvo que hacer uso de su arma de servicio.
1: Ah, claro, si se notaba que habían prenda ahí, digamos, en el suelo y... Uh-huh. Claro, yo pensaba que habían atropellado a alguien...
0: No, eso fue una situación bastante caótica que se vio ahí, porque se generaron un momento de bastante terror porque la persona estaba amenazando a la gente que iba saliendo del supermercado.
1: Ah, me imagino. Ya, claro. Mario. Uh-huh. Ya. Muchas okay. Gracias.
0: Listo, gracias. Gracias. 18:37.

0: Vamos a recordarle también cuál es nuestro tema para el foro de hoy. Hoy vamos a hablar de los carros de comida en los espacios públicos. No solamente acá en Copiapó, sino que también en Caldera, en Vallenar, en Huasco, en Freirina, en Chañaral. ¿Cuál es la realidad que se vive también en Diego Almagro, en Tierra Amarilla, en Alto del Carmen? ¿Los carros de comida podrían instalarse en calles y espacios públicos o solo en lugares especialmente habilitados? ¿Qué piensa usted? Este tema lo tomamos también de una denuncia ciudadana porque hay varios carros de comida que se han instalado en el exterior y en los alrededores del Terrapuerto. Ya vecinos, trabajadores y comerciantes establecidos han manifestado su preocupación por el uso de este espacio público, por el manejo de los residuos, por las condiciones sanitarias. Y también por la posible competencia desigual que se genera cuando se instalan este tipo de carros. Algunos sin autorización, sin pagar autorización, sin pagar impuestos. En relación a los otros comerciantes que se instalan y que pagan arriendo, agua, luz, trabajadores, etc. ¿Qué dijeron desde el municipio respecto de estos carros que estaban instalados afuera del Terrapuerto? Desde el municipio informaron que los nuevos puestos detectados no cuentan con autorización y que ya fueron infraccionados. Sin embargo, también surge otra mirada. ¿Qué pasa con las familias que buscan a través de estos carros una oportunidad de poder emprender y generar ingresos? Por un lado, el derecho de las personas a poder trabajar y emprender. Por otro lado, está el tema de la seguridad sanitaria de los alimentos, la limpieza, el manejo de residuos, hasta el libre tránsito de peatones. ¿En su comuna también ocurre lo mismo? ¿Qué dicen nuestros auditores en esta jornada? Escuchamos sus voces a través de nuestro número de WhatsApp, más 569-9344-6010.
1: ¿Cuánto tiempo? Acá, con respecto a la instalación de carros de completo y otras cosas, tengo entendido que en estos locales abiertos no se pueden hacer frituras ni cocinar carne, y venden papas fritas y venden hamburguesas y cosas prohibidas que según sanidad no se pueden hacer en esos locales. En circunvalación Van Buren, Miraflores y hacia arriba está lleno, todos los días aparece un carro nuevo. ¿Quién controla eso? Una vez en sanidad me dijeron, no si son locales para comida al paso, pero es mentira porque ponen mesa y todo para que la gente se instale. Eso ya se volvió un vicio. Saludos, gracias.
0: 18:41.
2: Buenas tardes, Mario.
0: Hola.
2: Aquí hay una ley que se prohíbe el comercio ambulante de, sobre todo las comidas, porque es insalubre. Deberían no sacar todos esos carritos, lo siento, pero deberían sacar todos esos carros que andan vendiendo comida, porque es insalubre. Aparte que dejan hediondo y el aceite botado en el suelo. Eso.
0: Muchas gracias, Mari. Oiga, ¿cuál ha sido su experiencia respecto a este tipo de situaciones? Le invitamos ahí también a que usted pueda comentar con nosotros a través del teléfono 522-230315. También a través de nuestro número de WhatsApp, más 569-9344-6010. Esperamos ahí su opinión.
3: Hola, Mario, ¿cómo estás? Buen programa, buen tema.
2: que los carros de comida deben instalarse en los lugares para ellos habilitados por la resolución sanitaria.
0: Muchas gracias, Nelly. Estamos teniendo ya algunas opiniones de nuestros auditores que van llegando a través del WhatsApp.
3: Hola, don Mario, muy buenas tardes.
0: Hola.
3: Don Mario, aquí en Avenida Copayapu, subiendo desde Diego Almagro hacia arriba, que hay varios locales de comida. No solamente de comida, también se han instalado de verduras. Entonces, ¿sabe cuál es el peligro en ese sector? Se estacionan en la doble vía y hay peligro los ciclistas, ¿ya? Y peatones también. Así que también ahí, también esos puestos de verdura. Eso, don Mario.
4: Disculpe, la ciclovía, dije doble vía, no era.
0: Ahí, ok, ahí sí. Muchas gracias también por la opinión. Pues el tema pasa también cuando hay un desorden ahí frente a este tipo de situaciones, ¿eh?
5: Hola, buenas tardes, consulta. ¿Hay alguna probabilidad de lluvia hoy en Copiapó en la tarde-noche?
0: ¿Qué tendrá que ver eso con el foro? Preguntamos nosotros. Son las 18 horas con 44 minutos. 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Hard to say I'm sorry, se llama esta canción de Chicago.

0: 18 horas con 49 minutos.
1: Hola, Marito, buenas tardes.
0: Hola.
1: Oye, Mario, ¿y qué pasa con la feria? La feria está lleno de puestos de comida donde venden almuerzos, carne, pollos, que no tienen rotulación, no tienen ningún tipo de tema sanitario, no tienen agua, no tienen nada, Mario. El día sábado, domingo, es un asco la feria. No sé cómo pueden... Un carro, bueno, yo tuve un carro muchos años atrás, tenía todos mis permisos, pero acá en la feria venden en la calle pollo, carne, esa gente de otros países y gente chilena también vendiendo fierrito, carne asada, etcétera. Saludo, paz.
0: Muchas gracias, Paz, también por su opinión. Oye, ¿qué piensa usted respecto al tema que le estamos planteando en esta tarde? Los carros de comida en espacios públicos. Varios de ellos se han instalado en el entorno del Terrapuerto. El municipio de Copiapó ha señalado que estos nuevos puestos detectados no cuentan con autorización y que ya fueron infraccionados. ¿Qué pasa también con los carros de comida de Caldera, de Vallenar, Huasco, Freirina, Cheñaral, Diego Almagro, Tierra María, Alto El Carmen? ¿Funcionan también? ¿Son fiscalizados? ¿Tienen su documentación al día? Porque acá nos enfrentamos frente a una situación que lamentablemente tenemos que consultarle a los auditores. ¿El carro de comida al paso entregan buen servicio o van generando molestias en la comunidad? ¿Qué se observa alrededor de los carros de comida? ¿Basura? ¿Humo? ¿Ruidos molestos? ¿Malos olores? ¿Usted compra habitualmente en los carros de comida al paso? ¿Ha visto usted que fiscalizan estos carros? ¿Necesitan ayuda para poder regularizarse? ¿Podría ser una alternativa que existieran en un lugar de la comuna, un lugar para que se puedan instalar? Hola, buenas tardes.
2: Hola, don Mario, ¿cómo está usted?
0: Muy bien, pues, Paolita, cuénteme.
2: Oiga, le quería hacer una consulta.
0: ¿Ya?
2: Como usted dijo ahí, o sea, para fiscalizar, ¿cierto? Está preguntando hoy día, ¿cierto?
0: Sí.
2: Oiga, le quería hacer una consulta. Yo tengo un negocito acá en Domenico, ¿cierto?
0: Ya.
2: Pero ¿es necesario que uno tenga boleta electrónica? Eso no se ha preguntado.
0: Yo entiendo que sí.
2: Quedo porque yo tengo negocito acá y no hemos abierto el negocio.
0: ¿Ya?
2: Y nosotros no tenemos las máquinas.
0: Tiene que consultar en impuestos internos.
2: Quedo porque yo consulté y teníamos necesario tener máquinas, si no podíamos abrir el negocio.
0: Claro. Porque esas son las nuevas exigencias, ya no se funciona con boletas de papel ya.
2: Sí, pero aquí en Domaico varias personas no tienen boletas, trabajan así nomás.
0: Claro, ahí estamos en un problema. Sí, la idea es que estemos funcionando todos correctamente.
2: Sí, porque nosotros cumplimos con la ley y algunas personas no cumplen con la ley.
0: Claro, ahí es donde se producen las desigualdades, ¿no?
2: Sí, porque a nosotros no podemos abrir porque todo, o sea, nosotros nos exigen la boleta y hay otras personas, no quiero dar el nombre, no dan boleta.
0: Claro.
2: ¿Me entiendes?
0: Se supone que todos somos iguales ante la ley.
2: Sí, pues la ley para todos, no creo.
0: Exactamente,
2: que...
0: muy bien, pues, Paolita.
2: Ya, pues, don Mario,
0: gracias.
2: Quería preguntarle nomás.
0: Ya, cuídese, chao, chao.
2: Oiga, y otra consulta, vaya a ver acá en Domenico.
0: No, no va a llover.
2: Ya, muchas gracias. Hasta
0: okay, chao, chao. Ya, no va a llover en ninguna parte de la región de Atacama. Y el único lugar donde habrían chubascos aislados sería Vallenar, ¿no? Pero usted sabe, pues son chubascos aislados, no es lluvia. El único lugar del mapa que tenemos ahí donde podrían haber chubascos aislados es en Vallenar, durante la tarde. Nada más. Horas con 54 minutos. Nuestro teléfono, línea abierta, 52-223-0315. Hoy tenemos nuestro foro con nuestros auditores. Carros de comida en espacios públicos. ¿Podrían instalarse en calles y espacios públicos o solo en lugares especialmente habilitados? ¿Cómo ponemos en la balanza el derecho de las personas a poder trabajar y emprender, pero que también se cumpla con la seguridad sanitaria de los alimentos, la limpieza y el manejo de residuos, el libre tránsito de peatones? ¿En qué otros lugares de la comuna también está ocurriendo lo mismo? Carros que están instalados y que no cuentan con los permisos respectivos. ¿Por qué en otras comunas se llevan todos estos carros y por acá a veces parece que no ocurriera lo mismo? ¿O si ocurre, es como cada cierto tiempo nomás, ¿no? Y después vuelven como a la misma práctica. ¿Usted compra en los carros de comida rápida por ahí? ¿Los ha visto que alguna vez los fiscalizan? ¿Qué dicen nuestros auditores?
3: Buenas tardes, yo entiendo de que hay personas que necesitan, por supuesto, llevar un sustento a su hogar, pero todo necesita, requiere un control sanitario, sobre todo si se trata de alimentos. Y por otro lado, es injusto para quienes sí han seguido las pautas, las leyes, pagan impuestos, para hacerlas todo como corresponde. Incluso cuánta gente ha tenido que cerrar su carrito de comida, porque entre los impuestos y el aumento de la materia prima de los alimentos para poder hacer sus platos, no les da y tienen que cerrar. Entonces llegan estas personas que de la noche a la mañana colocan su puesto sin pagar nada, sin pagar impuestos, y no corresponde. Hay que seguir las leyes, pues.
0: Muchas gracias también por su opinión. Usted también quiere opinar, lo puede hacer a través de nuestro teléfono 52-223-0315, también a través de audio en el número de WhatsApp más 569-93-44-6010.
4: Oye, Mario, deberían venir los días sábado y domingo acá a la Feria de Enríquez con circunvalación. Hay un montón de carpas azules que son hartos extranjeros, muchos. Están jugando a la pelota ahí en la cancha de Pedro Longallo. Mira, y tú cómo está la gente ahí amontonada comiendo, y venden pollo, carne, todas esas cosas. ¿Y quién controla eso? Nadie. Cuando van los que controlan las calles, los fiscalizadores, andan dentro de la feria, pero pasan, hacen caso omiso. Pasan de largo, se venden cervezas, todo eso, nadie controla nada.
5: Mario, mira, buenas tardes.
0: Hola.
5: Muy buen programa. Ya, Mario, mira, la señora que preguntó por las maquinitas para dar boleta o para pagar con tarjeta, la maquinita se compra en Banco Estado, ¿ya? Porque allá la compré yo. Y esa maquinita vas a ser tuya legalmente.
0: Muchas gracias.
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9: En Nostálgica te indicamos la hora.
10: Las 19 horas en punto.
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0: Ya son las 19:08, 19:08, para quienes se vienen sumando también a nuestro foro de esta tarde. Le comentamos que estamos conversando sobre carros de comida en espacios públicos. ¿Los carros de comida deben o pueden instalarse en calles y espacios públicos o solo en lugares especialmente habilitados? ¿Cómo podemos compatibilizar el derecho de las personas a poder trabajar y emprender con las exigencias de seguridad sanitaria de los alimentos, limpieza y manejo de residuos, libre tránsito de peatones, la competencia también con locales establecidos que pagan arriendos y permisos, que cumplen con toda la legalidad? ¿En qué lugares se siguen repitiendo estas situaciones? ¿Carros de comida que pueden entregar un buen servicio o están generando molestia en la comunidad? ¿Ha observado usted problemas como basura, humo, ruido o malos olores? ¿Qué pasa con la fiscalización de este tipo de estructuras en nuestras comunas? ¿Podría habilitarse un lugar especial para este tipo de carros de comida? Te invitamos a poder participar a través del teléfono 52-223-0315 con un minuto o también con audio de WhatsApp máximo 30 segundos en el más 569-93-44-6010. ¿Qué dicen nuestros auditores respecto al tema?
1: Hola, Oscar. Mira, yo creo que todos tenemos derecho a trabajar, ¿cierto? Pero yo creo que debemos cumplir con las normas, ya sean sanitarias, con las leyes que tiene nuestro país, porque aquí, en nuestro país, veo yo que casi nadie respeta las leyes. Están hechas solo para incumplirlas, y no las cumplimos si tenemos leyes para todo. Debería ser para todos iguales, como decían ahí. Así que yo creo que si hay un carrito trabajando, debería trabajar donde corresponde y no en la vía pública, porque la vía pública no es para eso. Tenemos llenos de autos estacionados en la vía pública, que es para que transiten los autos, están estacionados en una orilla, en una sola vía, carros de comida en otros lados, entonces no hay espacio como para movilizarse, estamos llenos de vehículos en Copiapó. Esa es mi opinión. Muchas gracias, buenas tardes.
0: Muchas gracias, Oscar.
2: Don Mario, mire, con respecto al tema de conversación de los carros de comida, el problema que hay, yo creo que todos se han dado cuenta, que el 99% casi de los carros de comida los tienen los extranjeros. Ya casi no hay chilenos que tengan carro de comida porque son invadidos por los extranjeros. Los extranjeros no les cobran luz, se cuelgan de la luz, no pagan impuestos, y a la final, cuando uno va, que es chileno, va a sacar un permiso para carro de comida, no se lo dan. Pero los extranjeros tienen todos los privilegios, entonces nunca va a haber un control porque no los controlan. Mi nombre es Juan, gracias.
0: Muchas gracias, Juan.
3: Hola, buenas tardes.
0: Hola.
3: Estimados, habla yo, si les mire. Por mi parte, en mi opinión, deberían todos sancionarlo. Corresponden o no, puestos, toldos, carritos, todo corresponden. Acá diéndose todo por la ley que corresponde, por el Seremi, los inspectores municipales. Debería ser todo por ley pareja, tanto en las ferias libres, en las partes donde se juega fútbol, en los persas, en no sé, pues las avenidas principales del sector del norte. En el caso acá en Santiago, va a hacer comparación, hay mucha fiscalización y se llevan todo, pero aquí deben ser ya todo en norma, porque toda la gente dice, no, si una cosa ilegal, pero lo ilegal, todo lo barato sale caro, así que todo debe tenerse con permiso sanitario del Seremi, con cosas para atender bien, un toldo debe tener permiso, debe tener su patente pagada, porque hay gente que lo colude, y en general todo debemos cumplir, pues, porque aquí todos pagan. Todo se paga, impuestos, todo lo que es la municipalidad, el permiso, y eso, pues ya hasta las ferias navideñas también se ponen, entonces hay todas partes ahí se colan y dicen no, si es de la feria, y algunas se son coleros, pues entonces no, ¿dónde está la sanidad, la comida, la salud? La gente a lo mejor compra una sopa y pilla, le hace mal, o una pizza y no está en buenas condiciones de refrigeración, no hay temperatura. Entonces, nosotros igual pagamos porque nosotros comimos en un lugar que no debería corresponder y debíamos ir a un lugar donde corresponde, un lugar con permiso, a un local. Yo creo que esa es mi opinión. Gracias, saludos.
0: Muchas gracias, Jocelyn.
4: Buenas tardes, Marito. Bendiciones. Hola. Para ti. Que tengas un excelente programa. Bueno, yo no compro en estos lugares, en estos carritos, en estas cosas así, no, porque lo encuentro antihigiénico. Y no me gusta, por ejemplo, afuera del hospital cuando venden sopa y pilla sale el aceite quemado, ese olor horrible. Entonces yo lo encuentro antihigiénico. Que me perdonen, pero no compro ahí. Nunca.
0: Muchas gracias, Patricia. Ya están llegando algunos mensajes en texto. Recuerde que tiene que ser con audio para poder participar dentro del foro. Hola, buenas tardes. Aló, buenas tardes.
5: Buenas tardes.
0: Hola, ¿con quién hablo?
5: Con Félix.
0: Don Félix, le escuchamos, Félix.
5: Mira, yo creo que los carritos, acá en Vallenar, los carritos yo he comido en todos los carros porque nosotros trabajábamos en trabajo en la calle, y todos los carros bien decentes, bien limpiecitos, ¿no? Yo creo que a aquel que no le gusta la comida en los carros no tiene que comer nada más, pues. Entonces, yo te digo, yo he visto todo limpiecito, con bien ordenadito, ninguna cosa fea, nada, buena atención, comida rica, nunca he sufrido un dolor de estómago y he comido muchos carros, uh-huh. Pero a llenar es todo muy bien, muy lindo, los carros bien limpiecitos, así que yo creo que el que no le gusta la comida en los carros, no le gusta nomás. Y uh-huh. Otra parte, si tú estás en la cancha y no va nadie a vender nada a la cancha, es obvio que va a ir a comer un corrito, y el que no quiere, no nomás. Esa es mi opinión.
0: Muy Martín. Bien, muchas gracias.
6: Hola Mario, buenas tardes.
0: Hola
6: Luis de los Volcanes.
0: Hola Luis.
6: Mira Mario, yo no quiero traer mucha polémica de que el permiso, no el permiso, la inseguridad, ¿no? Yo quiero ampliarme un poquito más allá. Yo siempre he soñado que, por ejemplo, en la avenida de Circunvalación, de punta a punta, podrían, en ese espacio que siempre se pierde, deberían crear un tipo de bulevar. Ordenado, controlado, ¿cierto? Y poner las necesidades básicas y todo el tema. Creo que sería fantástico. A Coquebol les faltan cosas así, bulevares. Como lo está en Bahía Inglesa, como ahí en Serena, ¿me entiendes? Yo sé que es complicado, pero bueno, eso. Y los carritos puestos, por ejemplo, en Circunvalación, con su lucecita, con todo ordenado, no sé, pagando sus impuestos, yo creo que sería genial. Pero no se trata de atacar quién sí, quién no, o quién tiene privilegio y quién no. Eso, me encantaría ver un bulevar. Eso.
0: Muchas gracias. Gracias, Luis. En un lugar especializado, como lo habíamos dicho también ahí en el comienzo del foro. La necesidad de crear un sector ordenado también, especialmente para los carros de comida.

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La música a esta hora es de Roxette.

0: ello, retomamos nuestra transmisión. Son las 19 horas con 23 minutos. Estamos en vivo y en directo. Estamos en Nostálgica. Acompañamos con nuestro foro de conversación y seguimos también escuchando cuáles son las opiniones de nuestros auditores en esta jornada de distintos lugares también de la región de Atacama. ¿Qué nos dicen nuestros auditores? Escuchemos.
1: Hola, ¿cómo está? Buenas tardes. Igual soy de Reynar, como la persona que recién habló. Y si bien tiene parte de razón de que los carros aquí son más ordenados en Vallenar, comparándolos con otros lados, aquí, porque aquí son pocos, no son muchos. Están con patentes, están con sus papeles al día. Pero decir que al que no le gusta no coma no es la solución. No es la solución, al menos los carros que están sin patente o que están llamando a plagas, a infecciones, a enfermedades. Eso, amigo.
0: Muy bien, muchas gracias también por la opinión desde Vallenar, don Omar.
2: Hola, Luis Campuzano por acá.
0: Hola, Luis.
2: Sí, yo creo que se debería normar y ser más exigente con la higiene respecto a los carritos que se forman, porque este es un comercio informal y es una competencia de leal también para con quienes realmente pagan impuestos y todo eso, ocupan espacio en la calle, llegan y se ponen, generalmente son gente que busca cómo, ¿no es cierto?, buscar un ingreso, pero lo hacen de esta manera que ponen en riesgo la salud pública. Es una situación, claro, recién un caballero decía, es rico, yo he comido, claro, pero uno ve que se ve limpio, sin embargo esas señoras están allí cocinando, o esos caballeros están allí todo el día, toda la noche, ¿no es cierto?, parados, ¿dónde van al baño?, ¿dónde se lavan las manos?, ¿dónde botan el agua de los platos?, todo eso, las cáscaras, las verduras, todo eso. Entonces es una situación que no se ve y que es importante poder normar, poder fiscalizar y poder ordenar, que es lo más importante. Y justamente estos lugares, cuando se tiene una idea de un bulevar o algo así, es bueno porque allí se normaliza, se estandariza también una situación de higiene que es muy importante para la salud pública.
0: Muchas gracias, Luis, también por contarnos ahí su punto de vista respecto al tema.
3: Hola, Mario, buenas tardes.
0: Hola.
3: Bueno, yo creo que todos deben cumplir con la ley, ¿ya? Tanto como la emisión de actividades para que puedan emitir boletas y pagar los impuestos, como todos lo hacen, y también cumplir con la ley sanitaria, ¿ya? De dar fe a la procedencia de los insumos que ocupan, las carnes, donde vienen, y también ellos deben tener un baño donde puedan hacer la necesidad del personal que está vendiendo, porque yo he visto en algunos carros que, claro, ellos en la ciudad humana van, hacen a la vuelta un árbol, después vuelven, no se lavan ni las manos, nada. Y eso obviamente incluye un riesgo para las personas que están ahí, que van a comprar, se contaminan los productos y todo eso. Así que yo estoy de acuerdo que todos deben cumplir con la ley, y el que no pueda cumplir es porque no lo está haciendo bien. Algo les falta y algo que, ¿cómo se llama?, que tienen que solucionar. Así que esa es mi opinión, Mario. Buenas tardes, Luis de Guayapó.
0: ...19 horas con 26 minutos... estamos en vivo y en directo, estamos escuchando también las opiniones de nuestros auditores, que nos van contando también cuál es su punto de vista respecto al tema que le estamos planteando en esta jornada. Usted también puede participar a través del WhatsApp, más 569-93-44-6010...
4: Hola, buenas tardes.
0: Mira, hola.
4: Más que nada, lo que hace falta es una buena fiscalización, porque para poder poner un carro, primero que nada, hay que ir a la municipalidad, tener varios requisitos, llevar fotos en donde va a estar puesto, que no obstaculice el tránsito, que tenga cierta distancia lo que es servicio higiénico, tiene que tener luz para el asunto de refrigeración, y dependiendo de lo que vaya a vender es lo que debe tener el carro. Después que se tiene el permiso, recién uno va a lo que es el Ministerio del Servicio de Salud, y de acuerdo a todo lo que el Servicio de Salud pide, uno recién se puede poner. Pero ¿qué pasa? Que muchas veces ni siquiera está normado el asunto de dónde se ponen. Uno llega con el carro, se ponen y después empiezan a hacer los trámites, y ahí recién va el inspector, y muchas veces ni siquiera los sacan. Entonces, normar eso, más que nada poner mano dura en eso. Ya si el carro no tiene los papeles, simple y sencillamente no dejarlo funcionar. Yo sé que la cosa está mala. Tenemos que tener algo para poder sustentar, pero hacerlo bien. Porque lo que es la comida es algo muy, muy delicado. Entonces, más que nada eso, es solamente que haya más fiscalización. Porque al ver más fiscalización, ya los carros no se van a poner en cualquier lugar.

0: fiscaliza si tienen higiene para lavar las manos. Entonces, además, recién vengo de ello, que el último carro que se instaló, el cable de la luz, el que estaba sacado de ahí, yo creo que así nomás, estaba colgando. Entonces le dije yo que por favor lo subiera y colocara como corresponde, porque pasa el camión de la basura y corta eso. Además, ese poste ya se está por caer. Me saqué foto, todo. Y he ido a la municipalidad. Conversé con el Oscar Chicardino y me dijo, no, si no pagan patente. Bueno, entonces, ¿quién fiscaliza? Esta mañana fui a la feria de la verdura y conversé con los inspectores. Me dijeron, no, y entonces se lavan las manos uno a otro. Esa es la verdad. Entonces, si algún día viene por circunvalación, cada vez van a venir más carros. Y como no tienen baño, orinan en las paredes. Y como no tienen para lavarse las manos, ¿quién fiscaliza eso? Es antihigiénico.
1: Pues bien, profesor. Entonces,
0: yo no estoy contra el trabajo, al contrario. El trabajo dignifica a la persona, pero como dice la mayoría de las personas que han opinado, que lo hagan como corresponde. Que alguien vaya, pida permiso. Mire, aquí está mi permiso legal.
1: Claro.
0: Y aquí está instalada la luz legal. Aquí está el permiso de sanidad legal. Eso se puede hacer, ¿no? Si uno no está contra eso, al contrario, yo digo, uno tiene que trabajar para subsistir. Entonces, pero como corresponde, no, así más que yo me instalo, ¿no? Si total no vienen a fiscalizar, y si vienen, vienen un día y después se van, después me vuelven a instalar. Esa es mi opinión, gran amigo Mario.
1: Muchas gracias.
0: Excelente tarde. Y nuevamente felicitarlo por los grandes temas que toca.
1: Muchas gracias, que tenga buena tarde, que esté muy bien.
0: Hasta luego.
1: Una pausa, volvemos con la última parte. Aproveche usted también de enviar su audio.
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4: Las 19 horas y 31 minutos.
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0: 19:39.
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0: La información de esta hora nos señala que un trabajador muere en planta Manuel Antonio Mata de Enami en Copiapó. Un trabajador de una empresa externa habría fallecido durante la tarde de este jueves en la planta Manuel Antonio Mata de Enami, ubicada en la comuna de Copiapó. De acuerdo con información preliminar recopilada por Nostálgica, la emergencia se habría registrado mientras el hombre se encontraba en dependencias de la planta, donde desempeñaría labores vinculadas al transporte de mineral. En primera instancia surgieron antecedentes que daban cuenta de un posible accidente laboral. Sin embargo, otra versión recabada posteriormente señala que el trabajador habría sufrido una emergencia de salud, presumiblemente un infarto. Información que está en desarrollo. Estamos a la espera también de la información oficial que entregaría Enami en los próximos minutos.
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0: Continuamos con otro foro, ya son las 19:41. Tenemos más opiniones que van llegando a nuestro número de WhatsApp, más 569-93-44-60-10. Importante, muy importante tener ahí también la opinión de nuestros auditores. Escuchamos su voz.
1: Hola Mario, buenas tardes, habla con Ricardo.
0: Mira, hola Ricardo.
1: Yo soy dueño de carro Food Trap, pero a mí Servicio de Salud me hizo sacar la resolución sanitaria, ellos me fiscalizaron, y a ti te piden un baño a 70 metros de distancia del lugar de donde tienes el carro. Por ser, yo tengo el carro frente a mi casa, y te piden tener normativas, por ser, te exigen que tienen que hacer las cosas envasadas, te piden todo. Por eso digo, de repente dice la gente, hay gente que dice, ¡ay, qué cochino! Pero antes de opinar, deberían interiorizar, si bien que el Servicio de Salud a uno lo fiscaliza. Por ser, a mí me fiscalizó el Servicio de Salud, me hizo hacer las normas, todo para mi carro, y yo sigo al pie de la letra, gracias a Dios. Sigo al pie de la letra, pago patente, pago mi permiso de derecho a piso, tengo todo en papel al día, doy boleta y trabajo al día, pues, Mario. Saludos de Caldera.
0: Muchas gracias, don Ricardo. Ahí tenemos un ejemplo claro también de lo que significa el funcionar, ¿cierto?, con toda la documentación al día. Trabajar tranquilo y en regla. Y si lo fiscalizan, que revisen, pues. Está todo en regla.
2: Mario Huerta, buenas tardes.
0: Hola.
2: Te saluda Jaime Orlando.
0: Hola, Jaime.
2: Carritos de comida instalados en lugares no autorizados y sin cumplir con el reglamento sanitario que establece las condiciones sanitarias de elaboración y venta de alimentos, por ningún motivo. Estas actividades operan bajo un marco sanitario y están bajo las facultades municipales en cuanto a los lugares autorizados por medio de ordenanzas. Los carritos requieren permiso municipal para operar y cumplir con el decreto 49, como aquellos emprendedores formales. La fiscalización debe ser continua y rigurosa. Mario, salud y bienestar, impostergables valores del ser humano. Un abrazo.
0: Muchas gracias, don Jaime. Usted también puede participar con nosotros en el foro. Recuerde que lo puede hacer a través de la línea telefónica 522-230315. También a través del número de WhatsApp más 569-93-44-6010. 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Little Jim se llama esta canción con Elton John.

Faltan solamente 10 minutos para que sean las 20 horas. Porque ha estado muy interesante el foro de hoy con las opiniones de nuestros auditores. Estamos llegando ya a la última parte. Hoy estuvimos conversando sobre los carros de comida en espacios públicos. Durante un recorrido realizado por Nostálgica se constató la presencia de al menos 4 carros de comida rápida en el exterior del Terrapuerto de Atacama, en Copiapó. Vecinos, trabajadores y comerciantes establecidos han manifestado su preocupación por el uso de este espacio público, el manejo de residuos, las condiciones sanitarias y la posible competencia desigual. Nostálgica le consultó al municipio de Copiapó respecto de esto, donde indicaron que los nuevos puestos detectados no cuentan con autorización y que ya fueron infraccionados. Sin embargo, también surge otra mirada. Familias que están en estos carros con la oportunidad de poder emprender y generar ingresos. Y esta es una realidad que no solamente ocurre en Copiapó, también hemos tenido testimonios desde Caldera, Vallenar, Huasco, Freirina, Chañaral, Diego Almagro, Tierra Amarilla, Alto del Carmen y otras localidades costeras también. ¿Entra entonces en debate el derecho de las personas a poder trabajar y emprender? Pero no todos cumplen con los requisitos sanitarios, no todos cuentan con los permisos. No todos cumplen las reglas mínimas de salubridad. No cuentan con los permisos y siguen funcionando. Ahí es donde los auditores y auditoras han mencionado también qué pasa con las fiscalizaciones a este tipo de situaciones. Nos encontramos ahí también frente a situaciones de poca fiscalización. Una auditora nos decía que había denunciado situaciones como esta y no le habían entregado una respuesta muy clara respecto de por qué no se hacían las fiscalizaciones. O si es que se hacen, no son tan periódicas al parecer. Porque estos carros están instalados y algunos funcionando. ¿Por qué en otras comunas las cosas funcionan de otra manera en nuestro país? Uno se pregunta, ¿no? Por un lado está la fiscalización que se debe hacer por parte de las autoridades. En este caso, Autoridad de Salud, Seremía de Salud. O el municipio también debería poder entregar una, ¿cómo podríamos nombrarlo? No una ayuda para regularizarse, sino que también una orientación de cómo debe regularizarse este tipo de funcionamientos.

Los carros de comida rápida deben instalarse libremente en la calle o funcionar solamente en espacios habilitados y con todos los permisos que corresponden. Los auditores han respondido también esta consulta durante la jornada. Saludos para la señora Irma, que por acá nos escribe también. Muchas gracias, Irma, que tenga también usted un buen regreso a casa. Gracias por escuchar el programa. Saludos para don Leo también, que nos envía ahí un mensaje en interno. Muchas gracias, Leo. Por acá don Guido también nos envía una información respecto a un poste que está en precarias condiciones. Nos envía la foto, nos envía las indicaciones, pero no nos dice dónde está, ¿eh?

0: 19:55.
1: Debería de ser todo regulado, porque imagínate donde se lavan las manos. No, muy peligroso. Yo siento que acá falta regulación. Eso.
0: Muchas gracias, Verónica. Bueno, con este mensaje estamos llegando también al final del programa de hoy. Muy, muy agradecido a todas las personas que enviaron ahí también su opinión. Muchas gracias también por participar de nuestro foro. Le vamos a invitar para que nos encontremos mañana. Pero mañana tenemos un programa especial. Mañana tenemos nuestra cofradía. Así que desde ya le empezamos a invitar a que usted se pueda reunir con nosotros desde las 18 hasta las 20 horas en la cofradía del día viernes en el programa Al Día de Nostálgica. 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Y si Dios quiere, nos encontramos mañana también en este mismo horario. Que tenga un buen descanso. Quédense con nosotros. Ya a partir de las 21 horas llega Carlos Sánchez, que le va a acompañar al final del día, y desde la medianoche, Juan Hinojosa, hasta que salga el sol. Buenas noches.
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1: Las 19:59.
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2: Las 20 horas y 28 minutos.
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0: traer un traguito, señor. Aquí está, qué lindo. Aquí trae un traguito. Salud, Muñoz. Aquí me voy a tomar un traguito y voy a hacer un buen brindis, porque ahora qué lindo brindarle. En serio.
1: ¿Y a quién se la
0: va
1: a dedicar estos brindis?
0: Mire, aquí vamos a brindar. Póngale oreja, no hay ahí, vas a ver al tiro que me lo hay. Antes que éramos toritos, dormíamos en pecedorera. Y ahora que somos güey, nos llegamos a cantar afuera. Yo le hago estos versos y con mis versos lo divino, aquí les viene a cantar el guaso Monte Aguilino. Monte Aguilino, sí, y no es de que yo me niñe, esta guaracha se la dedico a todas las mujeres de Chile. A ver, pónganle, para las mujeres de Chile esta guaracha.

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2: Comenzamos este resumen de noticias de la hora 21. Con la participación de autoridades regionales, provinciales, comunales y representantes de la comunidad, el Ministerio de Vivienda y Urbanismo y la Ilustre Municipalidad de Vallenar inauguraron la obra denominada Construcción Espacio Público de Acceso a Cachiyuyo, iniciativa ejecutada a través del programa Pequeñas Localidades, que busca fortalecer la identidad territorial, mejorar la calidad de vida de los habitantes de esta localidad rural, ubicada al sur de la provincia del Huasco. Uno de los elementos más representativos de la obra inaugurada son las nuevas letras volumétricas de gran tamaño instaladas en el acceso a Cachiyuyo, las que fueron definidas democráticamente por los vecinos y vecinas tras un proceso de participación ciudadana. La alternativa obtuvo la preferencia de la comunidad mediante votación abierta y posteriormente fue enriquecida a través de talleres participativos donde los habitantes escogieron colores, símbolos e imágenes identitarias que hoy forman parte de su diseño final. Sigamos con otras informaciones. Atacama se perfila como el próximo polo de inversión hídrica del norte. Según la última actualización del catastro elaborado por la Asociación Chilena de Desalación y Reuso, adherente de Compromiso Minero y la Corporación de Bienes de Capital CBC, Chile registra 65 proyectos de desalación, transporte de agua de mar y reuso de aguas residuales en etapas de ingeniería o construcción, por una inversión estimada de 25.783 millones de dólares y más de 47.000 litros por segundo de nueva capacidad hídrica. Antofagasta sigue liderando con 21 proyectos en inversión superiores a 11.100 millones de dólares. Sin embargo, Atacama comienza a ganar terreno, ya que es la segunda región del país con mayor número de plantas desaladoras en funcionamiento, con 5 instalaciones operativas y un sistema de impulsión de agua de mar. Además, se proyectan más de 7.000 litros por segundo en proyectos de desalación, la cifra más alta luego de la región de Antofagasta. El uso de esta fuente, además, trasciende a la minería. Caldera y Chañaral se abastecen completamente con agua desalada, mientras que en Copiapó y Tierra Amarilla representa cerca del 15% del suministro urbano. Seguimos con otras noticias. Tras las declaraciones de su par del trabajo, Tomás Rau, el ministro de Hacienda, Jorge Quirós, dijo que en mi calidad de coordinador del equipo económico mantenemos la meta de 6,5% de desempleo hacia fines de este gobierno. La afirmación vino luego de que Rau, en una entrevista, asegurara que esa cifra es una meta que impuso el ministro de Hacienda y que él ha sido bastante más cauto al respecto, considerando que actualmente el porcentaje de desocupación es de 9,5% en el trimestre de mayo-julio, con unas 981.000 personas sin trabajo. Por su parte, hoy Rau matizó sus dichos del día anterior, afirmando que nunca me he distanciado de la meta. Revisemos otras informaciones. El viceministro del Interior y la CEGEGOV, Claudio Alvarado, aseguró que desde el gobierno se hizo un llamado al embajador de Estados Unidos, Brandon Judd, sobre no involucrarse en la política interna de los países, tras sus polémicos dichos sobre el estallido social en 2019. Recordemos que el diplomático aseguró que la inteligencia estadounidense cuenta con la información que vincula a fuerzas de izquierda como responsables de disturbios ocurridos durante dicho periodo. Alvarado fue consultado por si hubo un llamado a Judd a ser más responsable o si se enviará una nota de protesta a Estados Unidos, a lo que dijo que en el día de ayer la Cancillería citó al señor embajador para conversar estos temas y nuestro canciller le ha hecho presente al señor embajador que en condiciones y cargos diplomáticos no hay que involucrarse en la política interna de los países. Hasta aquí dejamos este resumen con lo más destacado ocurrido en este jueves 10 de septiembre de 2026. Gracias por la sintonía. Siga disfrutando de nuestra programación. Muy buenas noches.
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0: Las 21 horas y 2 minutos.
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